0: apasiona. Y ahí lo que tiene sentido. La misma cosa puede dejar.
1: Claro.
0: Ay, sí, te crees, dije.
1: Ahí está.
0: Ahí está. Para el amigo Francisco Gómez de Avellaneda, Buenos Aires. Saludo para la para el apreciado amigo Francisco, para él, para la patrona. Siempre está en sintonía con nosotros. Te hacemos llegar un fuerte abrazo, hermano querido, desde el sur del Paraguay. Y deseo que todos estén bien por la capital porteña, amigo. Ahí está para vos, será. Los alfonsinos.

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0: famoso, ve gallos a buscar y ve cómo es la, o sea, fiesta campañaril ese.
1: Vamos a buscar.
0: ¡Ja! ¡Qué espectáculo! Donde Miriam va y se hace fue nosotros un retazo del artista pueblerino.
1: Sí.
0: Es una persona que tenía a flor de piel el pasar. Dejo esta maquinaria, pero en día le mandó a Peite.
1: Conocía demasiado bien una también las historias del pasar del campesino.
0: Y bueno, están a mí por tonto ya, mira, te lo voy a decir. ¿Cuándo vamos a irme a la portón de China? Porque mami estaba bien, güey. Pero era diferente los portones, antes se hacía, viste, que era muy pesado.
1: Ey, pobre.
0: Sí, era pesado, sí. Como ya subí la mitad de zapatilla, güey. Coño, botán, güey.
1: Sí, cierto.
0: Ahora hemos estado hablando de portón, o sea, la... Jala y Margo, uy, me montó esa, pues el año botán se portó un mundo y medio metro, ahí costado. Y más fiero la botó ella, o sea, a ver, de mañana, ese compañero. Jala, más se mandó a la, uy, por donde de mi tamaño, llevan de fuerza la calle, ahí abría, man, de llevar para el pollo, y de mi tamaño de fuerza y tres, y así se hacían de los portones.
1: ¿Y para qué tanto? Sí, el alambre, el alambrado es bajo, por ejemplo.
0: Sí.
1: A la portón y llevate y por
0: qué. El modelo era diferente y por el peso tenía que cerrarse. O si no, ya para abierto el alambre portón. Se abre ahí, hasta ahí, ¿verdad? Pues ya polla en tema poño, bote. Porque la mitad que mal tirona, ellos ya van de portón, se mandan en bajo casa. O pan de y ñure. Pues más cuando hay por ir a ver la cuachero. No hay problema, vea. Bueno, todo es a modo de comentario. Saludos, Zeta Sosa. Vamos a bajar por Fidio Ruiz Díaz, pedimos de aliento. Estoy ya recuperado para este y el amigo Zeta Sosa. O el compañero de Fala por Fidio Ruiz Díaz esta vez. O mira, como Pu Ave y en Paso Pupú. Está mi amigo ahí, así es. Vamos a ese voz de aliento a la apreciada amigo por Fidio Ruiz Díaz. Que se recupere muy pronto. Zeta Sosa, un gran amigo oyente de todos los días. Bueno, seguimos con más música en nuestro centro folclórico, la gente que entra música y música van a escuchar cuando son las 21 horas con 11 minutos, hora que nos da lo que dijo Yeriela, hora de José Pérez. Bueno, vamos a escuchar a Bella Vista, nuevamente, y usted tiene los baloncinos, vamos a escuchar a Bella Vista y luego vamos a vender un poquitito a Peña Anduta, Monchito López y su conjunto. Unos cuantos temas antes de que traje ya Zapuna Copa y Jarepe. Belle, prepara que no está. Monchito López es de origen humaiteño. Humaitá.
1: Boquerón,
0: mira, Humaitá y zona. Por si yo lo diría, Monchito López.
1: Una muy buena selección musical.
0: Sí, una grabación espectacular. Ya, tú también, Belle, prepara. A mí que me ¿qué te hicieron? Mejor ya. Monchito López y su conjunto. Los mejores temas, en un momento más. Ahora nos vamos. Bella Vista, un chamamé que corresponde a don Ernesto Montiel. El recordado y acordeonista y director del Cuarteto Santa Ana. Al estilo Castro Santa Cruz. Los Alfonsinos de Don Quemilla May.

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Hora 21 con 27 minutos en Pilar y todo el territorio nacional. Hoy viernes 8 de mayo. Nuestro programa Encuentro Folclórico. Seguimos con más música. Vamos a escuchar a Monchito López y su conjunto. Y este lindo chamamé que lleva por título El Jilguero.

La Inunda Chamamé con Monchito López y su conjunto. Terminamos de escuchar El Jilguero. Y ahora se viene este lindo chamamé que nos trae Monchito López y su conjunto. Un chamamé corresponde a Marcos Zarza, el recordado acordeonista de los hermanos Barrio. Paraje Yajapé, Monchito López y su conjunto. Con este tema saludamos a don Ciriaco Barrios de San Ignacio Misiones, que está en plena sintonía del programa Encuentro Folclórico. Saludo, apreciado amigo don Ciriaco. Oh, me vi tu peporendo en el Jilguero con Monchito López y su conjunto.

0: Lindo lindo chamamé. Para que ellos apeten y no van a escuchar con Monchito López y su conjunto. Qué linda canción, Monchito López, ¿eh?
1: Sí, vaya, nuestras felicitaciones para este, ¿cómo se dice? ¿Coterráneo?
0: Sí, nuestro coterráneo.
1: Qué guapo.
0: Nuestro coterráneo, Monchito López. Hizo muchas grabaciones con Johnny Walker. Y grabó con el acordeonista ese del conjunto San Fernando.
1: También.
0: Sí, también. Sí. Grabó con él con Fu Pared. Otro gran. Grabó con él también el dúo de los hermanos. ¿Cómo se llama? ¿Cómo se dice? Los hermanos Robledo. ¿Eh?
1: Sí.
0: Los hermanos Robledo también grabó. Vamos a pasar toda una carpeta, todas las grabaciones de Monchito López, completito, porque tiene muy linda grabación. Y después, las grabaciones de esa vida donde él canta con Johnny Walker.
1: También.
0: Con Johnny Walker y
1: sí,
0: Luis Am-
1: sí.
0: Y en conjunto de Luis Américo Luzardi.
1: Exacto.
0: Monchito López hizo grabaciones con artistas muy prestigiosos.
2: Alegre, me tengo entendido. Buenas tardes.
0: Así es. Bueno, ahora vamos a escuchar el 772. Este tema me corresponde a Fito Ledesma. Nos trae Monchito López y su conjunto, el 772. Esperamos un ratito, Javier. Con este tema saludamos al amigo Mateo Velasco y señora de Paso Tupi, Guazucá. ¿Paso Tupi todavía?
1: Sí.
0: Sí, Paso Tupi. De Paso Tupi, Guazucá. Ahí está. Para vos, Mateo, dice que escuchas todos los viernes.
1: También son así nuestros que oyentes, Carlino, doña Norma Salinas.
0: Ah, doña Norma también.
1: Con su marido, el señor
0: Ovidio, don Ovidio Carrasco.
1: Carrasco.
0: Ahí está, para esta buena gente. También ahí se viene el 772. Ahí está, Monchito López y su conjunto.

Lindos temas, terminamos de escuchar con Monchito López cuando son las 21:37, hora que nos da relojerijo, y iría la hora de José Pérez Griffi. Seguimos disfrutando de los mejores temas con Polka y Chamame. Ahora vamos a escuchar Che Morena a mí con Monchito López y su conjunto, y luego regresará un hermoso chamame. Dos temas seguidos, una polka y un chamamé con Monchito López y su conjunto.

0: Lindo tema, terminamos de escuchar Regresarán una flor.
1: ¿Sabes quién compuso?
2: Sí. ¿Quién?
1: Por el estilo, eso no se recuerda. Algún conjunto.
2: Llámame Canta.
0: Los hermanos. Ahí.
1: Bien, ahí, Glenn.
2: El estilo es de los Juárez.
0: Sí. La letra hizo Horacio Ceja.
1: Creo que es el que cantaba con el papá de Javier Solís. Ceja Solís.
0: Creo que es él. Y la música le puso Ireneo Barrio.
2: Ah, bien. El estilo de.
0: Sí, así es, muy, muy lindo. El Chamamé
1: Cangue.
0: Que se baila en una.
1: En una baldosa.
0: Y Yoko Yoko, por no arejo. Bueno, seguimos con más música. Llegó el dúo Pérez Peralta, pero antes. Les recordamos, mis queridos amigos, tenemos ahí el tema todavía, nuestro fondo musical del.
1: ¿Cómo se llama? El.
2: Puesto Moreira.
1: Les invitamos, amigos, para el próximo. A un festival solidario. El próximo domingo 31 de mayo, que tendrá lugar en las instalaciones del Club Primero de Marzo. Ahí los amigos de Porfirio Ruiz Díaz vamos a hacer un festival, estamos organizando, con la compañía de los amigos músicos. Y les seguimos invitando a todos los músicos que quieran sumarse a este evento solidario. El amigo, compañero y gran acordeonista Porfirio Ruiz Díaz sufrió un accidente de tránsito y sufrió fractura compleja. Y hoy por hoy está todavía postrado, él esperando su recuperación, ¿verdad? Y tiene que ser sometido todavía a otra cirugía. Entonces nos estamos juntando los amigos para que podamos hacer un lindo evento en el Club Primero de Marzo. Todo lo recaudado, 10.000 guaraníes con la entrada sin lugar. Antero la recauda mía, video Pepe entre en la cantina entero. Oñez Sumambata a favor del amigo Porfirio Ruiz Díaz. Sabido, es verdad que lleva un ingente de gastos hípicos.
2: Sí.
1: Así es. Entonces, para hacer frente a esa montaña de gastos que tiene nuestro apreciado amigo. Y usted te digo, ni muy bien, Dravisa, que quieren los momentos difíciles. Y los músicos nunca van a estar ajenos a nosotros porque somos. Mi señora y yo siempre somos muy gente muy solidaria. A Pedro Ñemo y otros amigos, como Don Simón Río, por ejemplo, que fue el ideólogo, a la Güera Jaina, a cabo evento. Y hay gente que se van a sumar con nosotros a partir de mañana, porque se van a necesitar de varios brazos para ese día. Para el domingo 31 a partir del mediodía en el Club Primero de Marzo. Y le pedimos a los amigos músicos que se sumen para este evento. Hoy por mí, mañana por ti. Entonces, era otro músico y problema. Seguimos haciendo lo mismo. Seguimos haciendo los festivales. Hay años puesto un bajo junto a entonces bailarines, la gente que aman los eventos folclóricos, gente que le gusta bailar la polca, el chamamé, para que se sumen con nosotros con su aporte 10.000 íntegros a la entrada de la fuera. Lo más importante es hacerse sentir en los momentos difíciles, porque esta vez señora Anga usted con esta situación así, con problemas de salud, y entonces queremos ponernos al lado de nuestro amigo músico Don Porfirio Ruiz Díaz, y mañana podemos estar al lado de cualquier otro amigo músico. Entonces, queridos amigos oyentes, la invitación está extendida tanto para los músicos. Los músicos no van a pagar entrada. O bueno, cantan en instrumento musical. Ellos no van a pagar entrada.
2: Colaborar la Imba Espuja.
1: Exactamente, Orajata. Acuera colaborar la Imba Espuja y pura y cuera. Orajata ñande, Angape, Club Primero de Marzo. Antero folclorista de Vieques, Nellito, Papá y Te Huepe, Sinúmero. La invitación está extendida a toda la buena gente de buen corazón y a la gente que ama y que gusta de los eventos folclóricos. Un pepeñito, papá. Y allí tu papá y teta. Esta vez, todos por el apreciado amigo Porfirio Ruiz Díaz. Así es, queridos amigos oyentes, vean, no también quieran ni vender ese light day. O falta ningún. ¿Cuánto pico falta?
2: Es el 9.
0: Falta un poquito
2: por ahí. 20
1: días. 20 días, ¿cuál es el mío falta? Pero como mando hasta cada viernes, porque ni han de dado ya, ni han de esa ahí, ¿sí? Todos los viernes vamos a mandar hasta si fuera yo y tu papá integra el club primero de marzo. Allá se técnico, voy a la mayoría de los músicos. Oye, mira, nunca niña de ser ahí. Todos los que hacen presente con su música, con su aporte, nunca vamos a olvidar ese rostro y el día de mañana también vamos a ponernos al lado de esa gente. Dios quiera, ¿verdad?, que nunca se encuentre en una situación como esta. Hay andeas allá, pero hoy conten con las cosas. Hay andeas antes. Y más todavía cuando los años van sumando, se tiene todavía más probabilidad de que uno pueda encontrarse muchas veces con algún problema de salud. Así es. Bueno, mis queridos amigos oyentes, especialmente tu gallina, pongan un maiteta el domingo
2: 31
1: de mayo. En el Club Primero de Marzo, a partir del mediodía. Ya carupa, haya agua. Han a merienda, no falta y cena, ni me llevo cuadro más fuerte. Así es. A la cantina ahorita voy a ir. Voy a la cantina. A mí me carga de lonchera, me carga de la tata. Ahí va, niño. Ah, muy te voy a invitar hoy. A barato. Y ahí anda.
2: Claro.
1: Bueno, ahí está toda la invitación extendida para toda esa buena gente que nos van a acompañar el domingo a partir del mediodía, domingo 31 de mayo, en el local del Club Primero de Marzo, Club de los Grandes Eventos. Bueno.

se viene el dúo Pérez Peralta. Estaba faltando. Ya en Dutaco, Gregorio Pérez Burgo, Yapoa Cue, Campichuelo Mí.

0: 53 minutos de la hora 21.
1: Nos recuerda relojerío Joyería, la hora de José Pérez Griffi. Y nos cabe dos temas.
0: Y con esos dos temas nos vamos, Gladys.
1: Vamos a escuchar un poco, vamos a ver.
2: ¿Qué tenés, Javier?
1: ¿Qué es el que sigue, Javier? Acá tenemos. Tenemos Camino entre Palmas con los Alfonsinos. Ese vamos a dejar para el final. ¡Upa! Yayita Pemará, estuvimos escuchando. Ya no me llega, Yayita Pemará, yo estoy teñando con el nuevo campo, Vera. Yayita Pemará y después por último Camino entre Palmas. Con esos dos temas nos vamos, Javier. Primero vamos a escuchar Yayita. Ahora ya todo Camino a Tres Palmas. Al estilo Castro Santa Cruz.
2: Al bebé.
1: Anina, joder. Se cuando usted, güey, dije ayer. ¿Pero por qué, amigos, amigos? Entonces vamos a escuchar Chama Yukube con los hijos de BB. Tenemos. Vamos a escuchar Chama Yukube con los hijos de BB. Y luego vamos a escuchar Camino a Tres Palmas con los Alfonsinos. Y con esos dos temas nos jugamos. Les hacemos llegar un fuerte abrazo folclórico, mis queridos amigos oyentes. Pero siempre sin lugar a mí que la pendereza y a la calle. Que en las tablas de posiciones de su vida, que Dios nuestro Señor Jesucristo, nuestra Madre María Santísima, estén siempre, siempre delante de todo. Entonces, con Yagüerecota, la ya apoya, allá yo con mi agua. En los momentos difíciles de nuestra vida. Pero ni que ya le contestarás un solo día. Elevando nuestra oración, transitando por buen camino y haciendo solidaridad. Ani que venderá aire. Upea ni que tiene recomendaciones ahí. Porque la oración sin solidaridad son letras, palabras muertas. Transitar por buen camino. Orar y ser solidario. Upea por sobre todas las cosas. Ahí está. Nos vamos. Un fuerte abrazo folclórico para todos. Le decimos con Javier Rolón, Audio y Producción. Y será hasta el próximo viernes. Hasta entonces. Hasta luego.

Por eso cuando dirijo mis pasos hacia los rosales, afluyen a mis cantares y voy en camino a Tres Palmas. ¡Echa corriente de añera! Para el tecoico Camaro Duarte, amigo. Doy esta canción galeana. Libele de más, no quiero que llamarle. Un colazo. Emeterio Torres, hoy queda la torre. Ya que soy grande y... Mando la cogida, vea, roje. Oye, el libro, oye, de la bizarra. Mariano, el pezón, y no, Daniel, barra.

Junto al silencio de la noche que va en procura del amanecer de otro día. ZP12, Radio Carlos Antonio López de Pilar, Paraguay. Voz larga y profunda. Eco que se nutre en las raíces de un pasado de glorias desde esta geografía sureña salpicada de épicas cicatrices, cierra un capítulo más del cotidiano y permanente mensaje de amor y de fe en los eternos e inmutables valores que nutren el porfiado esfuerzo del hombre por lograr la plena realización de los ideales de patria, progreso, cultura y fraternidad. Que este día que se pierde en la noche y va a cobijarse tras los velos de la historia haya sido pródigo en realidades y se constituya en un jalón más de nobles conquistas en pos de los ideales americanos. Radio Platea del Paraguay y de América, muy buenas noches.

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ZPROCE Radio Carlos Antonio López, desde la ciudad de Pilar, República del Paraguay, en la apertura de su transmisión de la fecha. Al empezar nuestra labor, reafirmamos fe en las conquistas del trabajo y el progreso. Al abrirse con el nuevo día, otra jornada en busca de mejores alientos para conquistar el porvenir, saludamos en los pueblos de Paraguay y Argentina el esfuerzo fecundo de hombres y mujeres que, unidos en el común anhelo de patria y grandeza, forjan un ideal de hermandad americana en marcha hacia más buenos y mejores destinos. Amigos radio oyentes, muy buenos días.

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Hola. Ok. Buen día. Buen día, oyente de Radio Carlos Antonio López de la ciudad de Pilar, Ñembucú, Paraguay. Pecha, ñamoñe por un mañana en Envía Pojera. Ella ve penendive en esta y fresca madrugada pilarense. Hoy día sábado, este día sábado 9 de mayo 2026, allá en Ñame Mañondive. Con el compañero Héctor Domingo Rolón en cabina técnica y en la producción de las noticias nacionales. En planta transmisora, Héctor Edgar Pascual Eguizamoro, MAPM. Muy, pero muy buenos días y que tengan una feliz jornada bien productiva hoy sábado 9 de mayo 2026. Según meteorología, tenemos 8 grados de temperatura. Araro Saponá, Inán Pilar, capital del departamento de Ñembucú, 8 grados de temperatura. Probabilidad de precipitaciones 0%, humedad 80%, viento del sector sur a 8 kilómetros por hora, el cielo despejado con intervalos nubosos. Hoy día sábado estamos con la música de los artistas locales.

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1: Con en llave penendive por radio Carlos Antonio López, hoy sábado 9 de mayo 2026, la temperatura 8 grados en la ciudad de Pilar. Avance médico en Itapúa concretan una ablación multiorgánica inédita. El diario hoy trae en título 4 detenidos por crimen del joven bombero en Ñemby. Propondrán a Cartes buscar la reelección en el Partido Colorado. Otro título. Congreso ya recibió la renuncia del senador Hernán Rivas. Más titulares. Decomisan esquema de embargo por más de 200 millones de dólares en Alto Paraná. Asunción revitaliza la Plaza Pedro Juan Caballero con mejoras integrales. Hoteleros impulsan alianza con universidades para fortalecer la formación en el sector. Otro título. Bomba casera explota en escuela en Brasil y hiere levemente a 10 estudiantes. Investigan muerte masiva de gallinas en Ñacundaú. Incautan más de 2.800 kilos de marihuana tras allanamiento en Capitán Vado. Restablecen el 98% del servicio eléctrico tras temporal en el área metropolitana, esto en la capital del país. Comuna capitalina reporta múltiples intervenciones tras fuertes tormentas ayer en la capital del país. Confirman que otorgar tobillera a Dalia López es factible y juez deberá definir su destino. Esto trae el diario hoy en su página principal. Con ella, Bepen Endive, por Radio Carlos Antonio López, de la ciudad de Pilar.
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1: Para hoy sábado, en nuestra zona frío a fresco, Ñañanduma, cielo nublado a parcialmente nublado, viento del sur. La máxima para hoy solamente 16 grados. Para mañana domingo 10 de mayo, frío a fresco, cielo parcialmente nublado, viento del sur. La mínima 6 grados, la máxima 15. Para lunes 11 de mayo, frío a fresco, cielo despejado, viento del sureste. La mínima 6, máxima 16 grados.
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1: Con ella ve pendendive por radio Carlos Antonio López, hoy sábado, este día sábado 9 de mayo del 2026. 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MAC ratifica compromiso y acompañamiento a la siembra de trigo del 2026. El acto de lanzamiento de siembra de trigo 2026 se realizó ayer viernes en el Polideportivo de la Cooperativa Raúl Peña, en el departamento de Alto Paraná. El viceministro de Agricultura, Anselmo Molinas, expresó el compromiso y el acompañamiento a la agricultura en gran escala, que representa el rubro del trigo, al saludar a representantes del sector, productores, autoridades de la cooperativa y de los entes que integran al sistema MAC, en representación del ministro de la cartera agropecuaria, Carlos Jiménez, Agencia de Información Paraguaya. Vamos al primer bloque de las noticias nacionales. Unos 131 nuevos agentes del grupo Lince egresaron del 15º curso de operaciones especiales motorizadas. Un total de 129 efectivos de la Policía Nacional del Paraguay egresaron del 15º curso de operaciones especializadas autorizadas y se incorporan oficialmente a la Dirección de Operaciones Tácticas Motorizadas Grupo Lince. El ministro del Interior, Enrique Riera Escudero, destacó el carácter del Grupo Lince y subrayó su rol clave en la respuesta rápida, el patrullaje preventivo y la intervención en lugares complejos. Radio Nacional del Paraguay, Ñane Fuente.
2: Estamos una vez más en este lugar que ya se está convirtiendo en el refugio de un grupo importante de policías que tienen a su cargo una de las tareas más difíciles: la respuesta rápida, segura y efectiva para tener el Estado cerca del ciudadano. El Grupo Lince es una marca registrada. El Grupo Lince no es para cualquiera. El Grupo Lince es una selección de la selección. Ustedes saben, y porque han peleado por sus hijos, me dijo a la familia que no es fácil ya ingresar a la Policía Nacional. Hay 18.000 interesados y 5.000 cupos, de los cuales 1.000 son para el sector femenino, pueblos originarios, y también en el caso de los linces hay un pequeño espacio para amigos de otros países, como en este caso el Perú. Y también ustedes conocen una parte en la historia de esta fuerza que se generó en la época del presidente Carter, donde los instructores eran extranjeros, panameños, si Gustavo me corrige. Y ahí ya empezamos a demostrar los paraguayos lo bueno que podemos hacer cuando nos dan la oportunidad, cuando nos dejan entrar a la cancha, y todos estamos muy ilusionados por eso, con Culito Enciso, Tony Sanabria y lo que se viene en menos de 40 días. Y esos orígenes humildes de esos jugadores se asemejan a los orígenes humildes de estos señores. De los 18.000 que se presentan, solo 5.000 entran a la policía. Y de esos, otra vez, recorriendo las aulas, se les explica quién se quiere sumar a hacer un esfuerzo mayor aún del que va a ser sometido. Sus hijos han entrenado casi o más de 3 meses, desde las 5 de la mañana hasta las 8 de la noche, internados, sometidos a un fuerte desgaste físico y emocional. Y no todos los que han llegado se han quedado. De aquí están los mejores, de entre los mejores, de los mejores. Por eso llevar el uniforme Lince no es para cualquiera. Pero sí saben, como yo, que en la misma proporción en que fueron capacitados generan esperanza y alegría. Su presencia, solo su presencia, genera una sensación de tranquilidad y apoyo. Son nuestros héroes de carne y hueso, los héroes sin capa en la tierra. Veo una moto lince y lo he visto, no es que me contaron, cuando pasan por los barrios más humildes, por eso está Pepo inalcanzable, muchos de los cuales todavía están acá, 4 o 5 cuadras, en el gran departamento de Central, y también hay lugares inaccesibles para patrulleras comunes en Asunción, y estos señores son capaces de ir a 100 kilómetros por hora y cambiar el chofer por el que va atrás sin bajarse de la moto. Son capaces de subir 8 escalones sin bajarse de la moto. Uno maneja, otro va armado. Son capaces de llegar en menos de 4 minutos. Tienen su propio esquema y diseño de organización. Y así también, ¿por qué no decirlo? No creo que le falten novias a los que están solteros, ¿verdad? Que quede claro, porque acá hay algunos que ya habrán firmado. Pórtense bien, porque

0: agradecer una vez más a Taiwán, la embajada que nos dio ese empuje inicial cuando asumimos el gobierno y compramos 600 motos Lince de 700 cilindradas, que es el doble de la cilindrada de motos nacionales. Es por eso que no hay motochorro que se escape si es que un Lince le persigue. Y tiene el doble de la potencia de esa moto con dos personas encima. Y decía y retomo que ayer nomás empezaban a llegar las ofertas para que a través del convenio que tenemos firmado con Itaipú en apoyo a la Policía Nacional.
1: Escuchamos al ministro del Interior, Enrique Riera. 5:25 minutos, 8 grados la temperatura en Pilar hoy sábado. Microempresas lideran el tejido empresarial paraguayo y representan el 76% de las unidades económicas. La Nación en Tapa crece el respaldo a Camilo Pérez en multitudinaria actividad de la lista 2, esto en la capital del país, Asunción. Reportan 290 internados por infecciones respiratorias en la última semana. Gobierno promueve mejoras en infraestructura escolar rural a través del INDER, La Nación en Tapa. Con ella, de Penendivé, por Radio Carlos Antonio López, de la ciudad de Pilar. Buscan declarar de interés turístico el rally sudamericano que se realizará en Guairá. Condenan a 25 años de cárcel a una mujer que asesinó a su esposo en limpio. La Nación en Tapa.

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1: 5:33 minutos con ella Bependive, hoy sábado con buena música, con los artistas locales y muchas noticias. 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Migraciones concluye retorno asistido de migrantes provenientes de los Estados Unidos. La Dirección Nacional de Migraciones informó que concluyó el proceso de retorno voluntario asistido de 16 extranjeros provenientes de los Estados Unidos con la salida del país de los dos últimos integrantes del grupo en el marco de un procedimiento desarrollado bajo coordinación internacional. Se trata de personas que habían ingresado al territorio nacional el pasado 23 de abril en calidad de estadía transitoria como parte de un esquema de cooperación entre la República del Paraguay y los Estados Unidos. Agencia de Información Paraguaya. 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FAO reconoce labor del INDER en facilitar titulación de tierras a mujeres rurales. La Organización de las Naciones Unidas para la Alimentación y la Agricultura, FAO, entregará un diploma de congratulación al Instituto Nacional de Desarrollo Rural y de la Tierra por facilitar la titulación masiva de tierras a favor de las mujeres rurales de Paraguay, destacó el presidente del INDER, Francisco Ruiz Díaz. Ñane Fuente, Radio Nacional del Paraguay.
2: Realmente muy contentas. Ayer estuvimos por Caguazú, estuvimos en el distrito inaugurando una escuela, construyó con los escasos recursos que tiene el INDER, pero era muy necesario porque se trataba de una zona, de una región rural muy apartada y también con bastantes niveles de pobreza, ¿verdad? Y entonces nos tocó en una oportunidad visitar esa comunidad y bueno, vivimos las condiciones en las que los niños estaban dando clases y tuvimos que prácticamente inventar fondos, ¿verdad? Y ayer estuvimos inaugurando una escuela, hermosa escuela, con el gobernador Soto. Él justamente se encargó de equipar la escuela y también tuvimos la presencia del senador Beto Velar y del diputado Jara. Entonces, una muy linda fiesta vivimos ayer y posteriormente volvimos a la capital.
3: Bueno, presidente, en ese aspecto de lo que se viene realizando ya hace bastante tiempo y sobre todo bajo su administración, dentro del gobierno del presidente Santiago Peña, el trabajo de campo, la titulación que va en crecimiento, ¿verdad?, en la medida que pasa el tiempo y lo que tanta gente aguarda y espera, ¿verdad?, tener el título de propiedad que le garantice precisamente desarrollarse, crecer y de esa manera acceder a mejores condiciones de vida, sobre todo, ¿verdad?, con la posibilidad de acceder a los créditos. Y eso creo que le valió ese trabajo, el reconocimiento de las Naciones Unidas. ¿Cómo toman ustedes ahí en la institución precisamente?
2: Con mucha alegría, por un lado, era porque se nota la línea muy clara del presidente de la República. Cuando nosotros iniciamos esta administración, teníamos ya conocimiento de dos hechos importantes. El presidente él es economista, es una persona que incluso estuvo trabajando en el exterior, específicamente en el Fondo Monetario Internacional, y su área era justamente África. Y en África había un problema que era los altos niveles de irregularidad en la tenencia de la tierra. Y también incluso los inconvenientes que habían con las mujeres. Entonces ella tenía experiencia, o sea, mujeres que no podían acceder a un título de propiedad. Que tenía esa experiencia de que hay un vínculo muy, digamos, muy significativo entre la no titulación de tierra, o sea, la tenencia irregular de la tierra, y el aspecto económico, social y político. Económico por el hecho de que no le empoderas al campesino, no tiene inclusión financiera, no tiene acceso a crédito, sus niveles de productividad son bajos. político, porque al no tener identificados los derechos de propiedad hay mucho conflicto. La gente se pelea mucho. La título mío, vengo ya, anda, y prima, más problemas, pues ya hay mal registro, pagamos a tu cátula de impuestos, mandando para hacer el impuesto. Entonces veo, toca mandeo, vieja, vaya. Y el tema social en el sentido del impacto positivo que tiene la titulación de tierra. Y ahí el segundo elemento que identificamos con el presidente, ya en la etapa en que él estaba en campaña incluso, eran los bajos niveles de titulación de tierra. Cuando se mencionaba el tema de la mujer, entonces comenzamos a investigar, y lo que observamos es que en casi todos los países de Latinoamérica, a nivel mundial, estaba ocurriendo un fenómeno interesante que tenía que ver un poco con el desarraigo del campesinado. Y en el desarraigo se notaba, en el caso de Paraguay específicamente, dos hechos nuevamente importantes. La gran mayoría de la gente que migraba del campo, que salía del campo, eran mujeres y, en segundo lugar, jóvenes. En el caso de las mujeres se observaba mucha migración con intención de salir del país. La misma cosa también con los jóvenes, pero los jóvenes más se concentraban en sus metas, venir a la ciudad.
1: Escuchamos al presidente del INDER, Francisco Ruiz Díaz, con Enya Bepen en Dive 5:39 minutos. Saludamos a don Zacarías Sosa, y familia ya en sintonía de Radio Carlos Antonio López en Paso Pucú, Humaitá. Según su medidor, la temperatura es de 6 grados en Paso Pucú, Humaitá. Gracias, don Zacarías Sosa. 6 grados temperatura en Paso Pucú, Humaitá, a orilla del río Paraná. 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Agencia de Información Paraguaya trae al sector avícola, proyecta ampliar producción ante anuncio de apertura del mercado en la República de China, Taiwán. Con esta apertura del mercado de Taiwán, se genera un nuevo ambiente en el rubro avícola, expresó el presidente de Avipar, Néstor Zarza. Durante la entrevista a Radio Nacional del Paraguay, consultado sobre el anuncio de la República de China-Taiwán de la apertura del mercado, aseguró que el sector se encuentra en la tarea de ampliar la producción avícola. Refirió que se trata en contar con frigoríficos nuevos en el mercado, más los tradicionales. Agencia de Información Paraguaya, nuestro gobierno.
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1: El dólar, la compra 6.050, la venta 6.200. El peso argentino 4, la compra 4.60, la venta. Real 1.170, la compra 1.260, la venta. El peso uruguayo 120, la compra 200, la venta. Euro, la compra 7.250, la venta 7.550. Libra 8.000, la compra 9.000, la venta. Yen 35, la compra 55, la venta. El peso chino 5, la compra 10, la venta. Repito, peso argentino 4, la compra 4.60, la venta.
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0: Hora 5:48 minutos con ella, Bependendive por Radio Carlos Antonio López. Ya saludo a mí, a Don Chocho Osuna. Don Chocho Osuna ya en sintonía de Radio Carlos Antonio López. Y por interés, y la ñane, músicas ahí, profesor. Felicitaciones a los dos ahí. Ya andú curí a Don Eustacio Sánchez y su grupo, y Barrio Obrero, Guape Caraí, se peluquero, ahí. Don Chocho Osuna, muchas gracias. Que tenga un buen día. Feliz fin de semana. 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Gracias, mi querido Ñembucú, por regalarnos ese espacio tan importante para la inclusión y la solidaridad, pilares fundamentales para nuestra sociedad. Gracias a la selección paraguaya talla baja, a la selección ñembuqueña, a nuestro vicepresidente Pedro Aliana, a las autoridades locales y departamentales por acompañar siempre actividades benéficas destinadas a causas sociales como son las asociaciones de pacientes oncológicos de Pilar. Luis Benítez, director de la entidad binacional Yacineta Imponapgare, la fiesta deportiva a beneficio de los de las asociaciones oncológicas de la ciudad de Pilar. Mucha gente que hizo vibrar los de talla baja de la ciudad de Pilar, como también la selección paraguaya en el Polideportivo Municipal Roberto Cabañas. 5:50, seguimos informando por Radio Carlos Antonio López. Exportaciones paraguayas bajo certificado origen superan los 690 millones de dólares en abril y fortalecen expansión global. En abril, las exportaciones bajo el régimen de certificado de origen superaron los 690 millones de dólares con Brasil, Argentina y Chile como principales mercados, según datos de la Ventanilla Única de Exportación VUE del Ministerio de Industria y Comercio, MIC, Agencia de Información Paraguaya. Más noticias nacionales. Emiten alerta agrometeorológica ante pronóstico de bajas temperaturas. Ante el pronóstico de bajas temperaturas en los próximos días, emiten alerta agrometeorológica con el objetivo que los productores disminuyan las pérdidas en la producción ganadera, explicó el coordinador de la Unidad de Gestión de Riesgo del Ministerio de Agricultura y Ganadería, ingeniero Edgar Mayereyer. Yane Fuente, Radio Nacional del Paraguay.
1: Sí, en realidad ya estábamos monitoreando esto a partir del inicio de la semana, esta semana, y bueno, se está dando, se están registrando las condiciones que se venía pronosticando, y los días, o sea, el día domingo y el día lunes, es lo que estamos esperando, que podamos tener las temperaturas más bajas, pero muy direccionado a, o zonificado mejor hacia la zona sur, sureste y centro-sur de la región oriental y el Bajo Chaco. Básicamente esos son los lugares donde podemos esperar temperaturas un poco más bajas, ¿verdad? Y bueno, con la consabida posibilidad de que tengamos algún tipo de situación de riesgo para esa zona. El resto tiene condiciones un poco mejores. Temperaturas por encima de los 5, 6, 7 grados incluso. Y a medida que nos vamos al norte, lógicamente eso cambia de esto, de, ¿cómo se llama? De condiciones. Igual que en el Chaco, ¿verdad? Ahí en el norte, el noroeste, el riesgo siempre es menor.
2: Ingeniero, lo que no entendí bien, porque lo escuché la vez pasada hablar a don Eduardo Domingo, director de meteorología, y cuando se le consultó la posibilidad de algunas heladas, dice, y bueno, estamos viendo y también teniendo información, manejando esa información con la gente del MAC, que son los que manejan más esa situación del campo. No sé si hay, digamos, un fenómeno diferente que no manejan esa información en cuanto al clima, la gente de meteorología, o es una, no sé... cuestión de manejo de datos nada más, ingeniero.
1: Sí, yo creo que sí. Básicamente lo que entiendo, ahora dicho el licenciado Domingo, se refería a que ellos sí son los que generan la información y nosotros transformamos esa información en recomendaciones y avisos a los productores. Uh-huh. Definitivamente la información oficial es del Servicio Meteorológico, eso es categórico. Lo que sí tenemos una nueva herramienta conjunta que permite monitorear mejor y con mayor precisión los lugares donde podamos eventualmente tener riesgos. Uh-huh. Un proyecto que terminó el año pasado, en donde el ministerio pudo adquirir una herramienta que precedía al Servicio Meteorológico para su uso y para generar información de esta naturaleza. Entonces, ellos son los que generan la información a partir de esas herramientas, porque funcionan en plataformas muy grandes, y nosotros somos el espejo de esas plataformas. Nosotros recibimos la información y lo transformamos en recomendaciones a los técnicos y productores para tomar mejores decisiones. Un trabajo interinstitucional muy, muy relevante y muy importante.
2: Sí, porque yo entendía de que, bueno, ustedes manejan más los datos con relación al comportamiento del clima y el ambiente que crea en ese momento, entonces se podría tener una información con mayor precisión. Me pareció entender de esa manera, ¿verdad? Porque él siempre acostumbrado a decir, no, si existe la posibilidad de la helada, ¿verdad? Pero en este caso esa información podría confirmarnos la gente del MAS, decía él. Entonces, de hecho, con estas condiciones que se presentan, ¿es posible entonces que podamos tener las primeras heladas de lo que va de este año, ingeniero?
1: Sí, la agrometeorológica, eso hay que también especificar. No estamos hablando todavía de un riesgo alto de la meteorológica, aclarando que las agrometeorológicas son las que afectan a los cultivos, no necesariamente llegando a 0 grados. Ya con 3 grados podemos tener algún tipo de inconveniente, dependiendo de la etapa en que se encuentra el cultivo en estos momentos. Es más sensible cuando está en etapa reproductiva, por supuesto, y también recordar que hay cultivos que necesitan frío para poder seguir desarrollándose en ese tiempo, el trigo, por ejemplo, o los caducifolios, manzano, ciruelo, uva, etcétera. Entonces ellos necesitan acumular frío para que en primavera emitan yemas reproductivas y no yemas vegetativas, o sea, flores y no
0: hojas. Escuchábamos al ingeniero Edgar Mayereyer. Con ella de Penendivé por radio, Carlos Antonio López, rifa del Club Primero de Mayo. 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Seguimos informando por radio, Carlos Antonio López. Cumbre del Deporte Paraguay culmina con exitosa asamblea del CADE. Trae esta información. En el marco de la Cumbre del Deporte Asunción 2026, Paraguay albergó el 6 de mayo la 26 Asamblea General del Consejo Americano del Deporte CADE, reuniendo autoridades deportivas de todo el continente para avanzar en una agenda común orientada al desarrollo del deporte en América. En la ocasión, se definió que la próxima cumbre del deporte se celebrará en Lima, Perú. Agencia de Información Paraguaya.
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2: Hora 6:05. Ari que pendere sareitico. 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Postulaciones a becas de estudio del Japón se reciben hasta el próximo 29 de mayo. Los interesados a las becas de estudio ofrecidas por el gobierno de Japón pueden postularse hasta el 29 de mayo. Es para los cursos de posgrado nivel universitario de entrenamiento técnico especializado y de carreras tecnológicas, informa el Ministerio de Educación y Ciencia MEC y el Consejo Nacional de Becas. Para mayor información sobre las pautas de aplicación de las becas disponibles en un proceso que se encuentra abierto desde el pasado miércoles 29 de abril, el gobierno japonés habilitó la página web www.paraguayembajadajapongobiernodelparaguay. Auspicia el Ministerio de Educación, Cultura, Deporte, Ciencia y Tecnología del Japón. 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Este día sábado, 9 de mayo del 2026. Migraciones concluye proceso humanitario de retorno asistido de 16 migrantes de la región hacia países de origen. La Dirección Nacional de Migraciones informa que realizó el procedimiento de embarque y salida del país de los dos últimos ciudadanos extranjeros pertenecientes al primer grupo de personas migrantes provenientes de los Estados Unidos, quienes habían ingresado al territorio nacional en calidad de estadía transitoria el pasado 23 de abril, resaltó el director general de Migraciones, Jorge Cronagüeter. Ñane Fuente, Radio Nacional del Paraguay.
3: Sí, fue el primer grupo de personas que llegó con motivo del convenio firmado entre Estados Unidos y Paraguay de retorno de estas personas a sus países de origen. Se culminó el procedimiento en la madrugada de hoy, donde los últimos dos que quedaban fueron embarcados a través de vuelos internacionales para llegar a sus países. Y bueno, con eso terminó el primer grupo dentro de lo que fue nuestra experiencia, bastante positiva realmente, porque en primer lugar era una cuestión, sin precedente, ¿verdad? El trabajo que íbamos a realizar, pero se hizo una coordinación bastante eficiente entre la Cancillería Nacional, Migraciones, la OIM, que es la organización que se encargó de la asistencia de esta persona, de comprar los pasajes, todo lo que tenga que ver con la vivienda, en este caso una vivienda temporal, que fue un hotel, la asistencia alimentaria, y también las otras instituciones que cooperaron, la Policía Nacional, la DINAC, y realmente hoy tenemos la musculatura suficiente para los grupos que puedan venir en adelante.
4: 16 fueron los que llegaron, ¿verdad?
3: Sí, el listado inicial era 25, nosotros habíamos decidido que no iban a ingresar 9 de ellos por problemas de documentación, estuvo arribando el resto de las personas y bueno, dentro de todo el proceso culminamos con este primer grupo, como mencionamos la madrugada de hoy, y estamos ya listos para los grupos que puedan venir en adelante.
4: Y de estos 16, en cuanto a la distribución de nacionalidades, ¿cómo se ha dado, director?
3: Mira, mucha precisión de esa información no queremos dar, pero sí te puedo hablar de que son de países de la región, Bolivia, Ecuador, también tenemos de Colombia en los números mayores, ¿verdad? Ajá. Y después personas también de El Salvador, de República Dominicana, en un número menor.
4: Ajá. Así que había centroamericanos también entonces dentro de esta lista.
3: Y sí, los Ajá. salvadoreños y los República, los dominicanos, ellos Ajá. son los de Centroamérica.
4: ¿Cuánto tiempo permanecieron en el país, director, en total?
3: Y un poco fecha. Más de 15 días, aproximadamente el 23, creo que llegaron de abril. Uh-huh. Y bueno.
4: Y a partir de ahí, hoy entonces, hoy sí. 8 de de mayo.
3: Sí. Ah. Pero realmente sin ningún inconveniente. Muy. Uh-huh. Aparte que nosotros tuvimos el chequeo de seguridad, que estábamos seguros de nuestro trabajo en el sentido de que eran personas que no tenían ninguna.
4: Un antecedente.
3: Con la justicia, ningún antecedente. Ellos se comportaban de manera muy correcta, ¿verdad? Incluso expresaron en las distintas entrevistas que se les hizo la gratitud con el trato que se les dio aquí y con la posibilidad de ser un puente para su llegada nuevamente a los países de origen.
4: Uh-huh. Es decir, que todos regresaron a sus respectivos países, ¿verdad? Nadie cambió de otro, dio otro destino, digamos.
3: No. Todos regresaron a sus respectivos países.
4: Uh-huh. Director, y en ese aspecto, ¿ellos estuvieron desenvolviéndose con absoluta libertad, por decirlo, haciendo una vida normal en todo este tiempo de su estadía?
3: Sí, sí, ellos estaban libres, ¿no? Obviamente no íbamos a restringirle de manera alguna como país la movilidad, ni agravar más la situación que ya era de por sí dura, ¿verdad? De esta persona. Uno tiene que empatizar un poquitito más con este tipo de gente. Los migrantes realmente representan una franja bastante vulnerable, porque desde el momento que deciden salir de su país buscando un futuro mejor en otra patria, ya toman una decisión que es muchas veces dura. Tienen que dejar su tierra, su gente, y después a veces se embarcan en una travesía que los lleva por caminos muy complicado, ¿verdad? A veces caen en redes de traficantes, realmente es muy, muy, muy complejo todo. Y cuando finalmente cometen la irregularidad de ingresar de manera no autorizada a un país, saben que se están exponiendo a este tipo de cosas. Entonces, es toda una trayectoria.
2: A Jorge Kronawetter, director general de Migraciones. 6:12 minutos. Yareko, Héctor Betimita Cuña y Jarapotúa. Muchas felicidades para Luz Agustina Leguizamón Fernández, que hoy cumple 10 años en el barrio Villaparque de la ciudad de Pilar. Saluda a su pey, tú, a Ever Leguizamón y toda la familia. Pues te vas a poner Luz Agustina Leguizamón Fernández. La Jarapotúa este día en el barrio Villa Parque de la ciudad de Pilar. Felicidades.

ella ve Penendive por Carlos Antonio López. 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Las selecciones candidatas a ganar el Mundial según Lionel Messi, el argentino. El argentino Lionel Messi expresó que hay seleccionados que llegan mejor que la albiceleste al Mundial 2026 y apuntó como favorito a Francia, España y el vecino Brasil. No.

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1: Seis 21 minutos con ella Bependendive por Radio Carlos Antonio López, Torneo Metropolitano de Básquetbol, primero de mayo, Club Deportivo Británico. Hoy sábado 9 de mayo, categoría U13, U15, masculino. Horario desde las 9:30 horas. Polideportivo Municipal Roberto Cabaña de la Ciudad de Pilar. Esta actividad basquetera con los menores hoy en la Ciudad de Pilar, primero de mayo, enfrenta al Club Deportivo Británico. Hagamos sentir la localía. Con Éramo Yarecope, coactividad en la Ciudad de Pilar. Eliminatoria Zona Sur, Sub-12 femenino masculino, Sub-15 femenino, Sub-16 masculino. Pilar con Fram. Domingo 10 de mayo, 16 horas, 10.000 guaraníes, la entrada Polideportivo Municipal Roberto Cabaña. Está hecha la invitación para hoy en el Polideportivo Municipal, competencia basquetera, divisiones menores. Mañana competencia en handball Pilar Fram. León 14 designa obispo a párroco de humilde distrito. Trae esta información. Entre lágrimas, abrazos y muestras de orgullo, la familia Ramos González celebró la designación del presbítero Cristino Ramos González como nuevo obispo de la diócesis de Concepción. La decisión del Papa León XIV convirtió a la colonia Prosperidad de Santa Rosa de la Guaraí en un escenario de una jornada histórica y profundamente emotiva para esta humilde familia campesina que durante años luchó con sacrificio para acompañar la vocación religiosa de su hijo. En la vivienda familiar, vecinos, amigos y parientes se acercaron para compartir la alegría por la designación de quien consideran un ejemplo de sencillez y perseverancia. León 14 designa obispo a párroco de humilde distrito. Con ella de Penendive por Radio Carlos Antonio López. Entrega de viviendas a familias vulnerables promovidas por el Ministerio de Urbanismo realiza la gobernación de Ñeembucú, según señaló el gobernador de nuestro departamento, abogado Víctor Hugo Fornerón.
2: Estuvimos haciendo entrega de viviendas, ya es un programa que desde el inicio de nuestra gestión no habíamos impulsado. Hay familias que realmente están en una situación precaria, vulnerable, con niños con discapacidad que no tienen posibilidad de ceder inclusive a estas viviendas que son promovidas por el Ministerio del Urbanismo. Entonces es un programa que habíamos continuado inclusive de la época del exgobernador Luis Benítez. Trabajamos en coordinación con el programa Tecoporá del Ministerio de Desarrollo Social. Ellos tienen totalmente identificado a familias que están en una situación difícil. Entonces, de acuerdo también a nuestras disponibilidades presupuestarias, nosotros mejoramos la situación y la calidad de vida de muchas familias en nuestro departamento. Esto ya lo hicimos en San Juan, en Villafranca, en Alberdi, en Villa Oliva,

0: No, no tengo el número exacto, ¿verdad? Pero puede ser 60 aproximadamente y mucho más viviendas que son refacciones que hacemos, ¿verdad? Y muchos que tienen posibilidad de poder construir, ¿verdad? Que tienen familiares, que tienen albañiles, que tienen parientes que pueden, que tienen la capacidad, ¿verdad? Y el conocimiento para poder levantar paredes. Entonces a muchos también le entregamos materiales. Inclusive artefactos sanitarios, puertas, ventanas, chapas, tirantes. Es un programa que tenemos que no es la entrega de la vivienda, sino que la entrega de los materiales. Es una forma también que se involucre mucho la familia. Eso lo estamos haciendo en varios lugares. Estamos allá en esa nueva organización del Sol, aquí en el barrio San José, otra familia que también hace poco estuvimos posteando. De familiares, vecinos, prácticamente toda una comunidad que está construyendo una casa que nosotros le damos los materiales. Y eso sí, hay mucho más, ¿verdad? Mucho más de 100 en todo el departamento. Permanentemente, de acuerdo a nuestras posibilidades, estamos ayudando a la gente que necesita, porque también eso verificamos la situación de cada familia y es como una, como una situación de emergencia, ayudándole a mejorar un poco el hábitat donde vive, el hogar donde vive, para que tenga una mejor calidad de vida. Nosotros desde el comienzo, ¿verdad? Desde la campaña electoral nos habíamos comprometido a continuar estas gestiones, estos proyectos sociales, e inclusive nos vamos mejorando, ¿verdad? Porque tiene que ser así, ¿verdad? Cualquier inicio de una gestión siempre hay que tratar de mejorar, hay que tratar de dar más cobertura y es un nuevo diseño que hemos desarrollado, ¿verdad? Es como un programa que implementamos que denominamos Vivir Mejor, ¿verdad? Que busca mejorar la calidad de vida de la gente. Y como te dije, hay muchas situaciones realmente bastante difíciles porque hay familias que tienen hijos especiales, ¿verdad? Con algún tipo de discapacidad y que le impide, ¿verdad? A la mamá trabajar porque el 100% de su tiempo le tiene que dedicar a su familia, ¿verdad? Ella no está en toda en todo el uso de sus capacidades para poder trabajar, pero una situación familiar, ¿verdad? Le impide poder salir a trabajar porque tiene que estar todo el día pendiente de su familia, ¿verdad? Y muchas veces inclusive nos topamos con casos de madres solteras que tienen que manejar esta situación que es bastante compleja, bastante difícil, ¿verdad? Esto forma parte de una coordinación con el proyecto y el programa Tecopona, ¿verdad? La CIA trabaja directamente con nuestro Departamento de Acción Social. Tenemos otra Secretaría de Personas con Discapacidad. Eso está conectado al proyecto Tecopona, ¿verdad? Que el proyecto Tecopona, vos sabés, que busca también mejorar un poco la calidad de vida de la gente, ¿verdad?
1: Totalmente.
0: El Tecopona es no solamente para la mamá, es para la familia, ¿verdad? El
1: Exacto.
0: niño o la niña es el receptor de ese pequeño beneficio, ese recurso que le da el Estado para mejorar la calidad de vida de esas personas, para poder cargar un poco su heladera, para poder mantenerla un poco con todos sus registros sanitarios, la vacunación al día, la escuela. Una exigencia que le pide también el programa Tecopona para poder brindarle ese beneficio que están recibiendo.
2: 6:28 minutos con ella, Bepen Endive, don Siriaco Barrios, buen día, ya en sintonía de Radio Carlos Antonio López en San Ignacio Misiones. Sí acepto, 38 parejas se casaron en Luque, trae esta información. Sí acepto, resonó con emoción en la parroquia Perpetuo Socorro de Luque, donde 38 parejas unieron sus vidas en matrimonio comunitario, en una ceremonia impulsada por la Fundación Santa Librada. Rodeado de familiares, amigos y miembros de la comunidad, los contrayentes dieron el esperado paso al altar en una jornada para el recuerdo, para la alegría, la fe y la historia de amor construidas en algunos casos durante más de 2 décadas.
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2: La temperatura del momento 10 grados 2 décimos en la ciudad de Pilar, humedad 86%, viento calmo para Afonso sin restricciones, cielo parcial nublado, visibilidad 20 kilómetros, la presión

0: 19.7 máxima de ayer, 22 grados 2 décimo a las 15.30 horas. Meteorólogo de turno, Abel Cabral.
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1: Hora 6:36 minutos. Upané, ayer en medio de del temporal, el subcomisario de la comisaría número 23 ayudó a varios niños a regresar a sus hogares. Durante el fuerte temporal registrado ayer en gran parte del país, varios sectores de Upané quedaron sin energía eléctrica justo cuando comenzaba la lluvia y el brusco cambio climático. En medio de esa situación, varios niños que acababan de salir de la escuela y se encontraban esperando al colectivo junto a uno de sus hermanos, buscaron refugio en la comisaría 23 central de Upané tras el apagón y la tormenta. Al percatarse de esta situación, el subcomisario Mario Gamarra decidió no dejarlos solos y personalmente los trasladó a los niños hasta su vivienda en la zona de Rosado Guazú, asegurándose de que llegaran sanos y salvos junto a su familia. Nuestro medio se contactó con el subcomisario, quien muy amablemente brindó detalles del momento y dejó una frase: ¿por qué servir y proteger es un honor? Un gesto que demuestra que en medio de tantas noticias negativas todavía existen personas dispuestas a ayudar y servir a la comunidad como un buen policía. Con ella, Llave Benendive, por Radio Carlos Antonio López. Ministro de la Secretaría de Emergencia Nacional, Arsenio Zárate, habló sobre la asistencia que están llevando en la zona de la región occidental Chaco Paraguayo. En cuanto al fenómeno natural ocurrido, Ñembucú dijo que aún no tienen reporte de necesidades en la zona.
2: Ñembucú prácticamente es puerta de entrada de todos los ingresos de hidrometeorológicos que tenemos en el sector. Ñembucú y también Misiones suele ser también este lugar de ingresos. Pero hasta el momento, por lo menos, todavía no tenemos reporte, o sea, pedidos. Ajá. Pedidos. Yo estimo que tienen todos sus recursos todavía los municipios y las gobernaciones, por eso que ellos estarán cubriendo los pedidos. Una vez que sean rebasados en cuanto a su capacidad, no suelen realizar los pedidos. Pero sí, hoy estamos, o sea, ya salimos ya una cantidad importante de ayuda humanitaria para la región occidental Chaco Paraguayo, para la comunidad de Espinillo, Mascalaguaya, y a las 8 de la mañana enviamos otra partida para la comunidad de Sombrero Pirí y Espinillo, el Estribo, uh-huh. Comunidad indígena también que nos están pidiendo de hace tiempo ya la ayuda, y recién ahora le vamos a enviar porque ellos están más cerca de la ruta, entonces llegamos un poquito más retardado a esos lugares. La primera partida que salió fue para 500 familias y luego vamos a salir otra vez para 600 familias dentro de la mañana. Aparte de eso, de trabajar para poner en condiciones nuestro albergue en el sector de Bañado Sur, porque se nos viene el frío este fin de semana.
1: En Llave Penélive por Carlos Antonio López. 6:40 minutos. Seguimos informando por Radio Carlos Antonio López de la ciudad de Pilar. Vamos a más informaciones. Madre, maestra y herederas, legado de amor y saberes. Trae la nación en tapa. Paraguay se suma a NASA en la exploración espacial. Trae esta información. Paraguay firmó el acuerdo a Artemis, que le permitirá ser parte del grupo internacional liderado por la Administración Nacional de Aeronáutica y el Espacio, más conocida como NASA, para la exploración espacial.

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2: Hora 6:46 minutos, 10 grados décimo la temperatura en Pilar.
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2: Campeonato de la Liga Pilarense de Fútbol Ñeembucú, homenaje a los periodistas deportivos de la ciudad de Pilar, octava fecha en juvenil y primera este domingo 10 de mayo. En el estadio contra el Almirante Ramón Enrique Martino del Club General Díaz a partir de las 14 horas. En juvenil y primera chocan primero de marzo con Tres Corrales, choque de vecinos. En el Emilio Cisul, el Club Capitán Vado a las 14 horas en juvenil y luego en primera, el local Capitán Vado con primero de mayo. En el Hércules Aliana del Club América en Villapaso, en juvenil y primera, a partir de las 14 horas, unión con el 24 de marzo de General Díaz. Y en el Municipal de Guasucuá, 14 horas en juvenil, luego en primera, el guasucueño con General Díaz. Campeonato Liga Pilarense de Fútbol en Bucú, categoría juvenil y primera, íntegramente se juegan este domingo en los distintos escenarios de la ciudad de Pilar. Y tenemos hoy básquetbol en la ciudad de Pilar. Torneo Metropolitano de Básquetbol categoría menores. Primero de mayo recibe al Club Deportivo Británico. Hoy sábado 9 de mayo. Hora de las 9:30, Polideportivo Municipal Roberto Cabañas. U13, U15, U17 masculino. Hagamos sentir la localía. Mañana domingo eliminatoria Zona Sur Handball, sub-12 femenino masculino, sub-15 femenino, sub-16 masculino, Pilar Fram, club, en este caso en el Polideportivo Roberto Cabañas, a partir de las 16 horas, entrada general 10.000 guaraníes. En cuanto al Campeonato Paraguayo de Fútbol, se abre hoy sábado la fecha 20, 17:45 juega 2 de mayo con Rubio Ñu, 20 horas Nacional con Trinidense. Mañana domingo 17:45 San Lorenzo mide al campeón Olimpia, a las 20 horas Luqueño con Libertad. Y el lunes 11 de mayo se completa la fecha 20 con los choques 17:45 Ameliano con Recoleta y a las 20 horas Cerro Porteño con Guaraní. Buen llave pendendive por radio Carlos Antonio López de la ciudad de Pilar. San Juan de Ñeembucú no sufrió afectación por el temporal, según manifestó su intendente Aldo Armoa.
4: Temprana hora ya estuve en comunicación con la Policía Nacional de las compañías, ¿verdad? Uh-huh. De la UNITA, Cero Cambá, acá Cambacuá, y por suerte esta vez no tuvimos nada de, uh-huh, de perjuicio, ¿verdad? Porque realmente también estuvo un poquito fuerte el viento, tuvimos una lluvia más o menos de 30 milímetros, pero realmente no nos afectó. De hecho, que la lluvia cuando cae así, no mucho, ¿verdad? Es muy beneficioso para el campo, ¿verdad? En este caso. Yo estoy en ejercicio, ¿verdad? Yo estoy ahí cumpliendo siempre mi función. Uh-huh. Estoy de precandidato y nosotros estamos trabajando, no como dice el candidato de la vereda del frente, ¿verdad? Que ahora nomás en campaña estamos trabajando. Nosotros trabajamos todo el año, y usted suele corroborar, ¿verdad? Porque a veces suele venir a visitar nuestro distrito, nuestra compañía, y siempre hacemos el trabajo. Nunca alcanza todo, ¿verdad?, para cumplir, pero siempre estamos. Y escuché que el candidato de Añetete en un momento dijo que tenemos una camioneta a 0 kilómetros, que nos da servicio a la comunidad. Mientras él duerme, nosotros hacemos los servicios. Nosotros le hacemos servicio a la gente de Cero Cambá, de Potrero Tallito. Nosotros tenemos personas que se dializan y permanentemente, mientras él durmiendo, nosotros hacemos los servicios y no se ve, ¿verdad? Nosotros hacemos los trabajos Estamos al lado de la gente. Eso el distrito sabe, ¿verdad? Ahora realmente quiere pintar, como estaba diciendo Mario, quiere pintar una cosa, y estaba escuchando la otra, en otro momento, que decía que la camioneta no se usa para la gente, y no se acuerda ni dice que yo tuve una camioneta particular durante 3 años. Yo usaba mi camioneta particular para la gente, porque nosotros teníamos un presupuesto para comprar una camioneta 0 kilómetro, y vos sabés bien el proceso, era muy lento, mientras que esperamos prácticamente casi un año para adquirir la camioneta para la municipalidad. Mientras eso, nosotros nos manejábamos con nuestro vehículo propio también. Así que la gente sabe, y el candidato, que es un oportunista, el candidato de Añetete, el otro candidato que está por la Fuerza Republicana, no estoy escuchando nada, está haciendo su campaña como se debe. Porque acá hay que convencer a la gente y hay que prometer cosas que uno va a poder hacer. Él promete cosas que no va a hacer, aparte que no va a trabajar con la gobernación, evidentemente, ¿verdad? Él va a trabajar por sí solo, y es imposible concretar y sacar los proyectos si uno quiere trabajar individualmente. El compromiso mío fue llegar con el gobierno nacional y la gobernación para poder conseguir proyectos importantes de gran envergadura, y eso es lo que consigue esta administración.
2: No, ella ve Penendive por radio. Carlos Antonio López, gracias a mi querido Ñeembucú por regalarnos ese espacio tan importante para la inclusión y la solidaridad, pilares fundamentales para nuestra sociedad. Gracias a la selección paraguaya talla baja, a la selección ñeembuqueña, a nuestro vicepresidente Pedro Aliana, a las autoridades locales y departamentales por acompañar siempre actividades benéficas destinadas a causas sociales, como son las asociaciones de pacientes oncológicos de la ciudad de Pilar. Luis Benítez, director de la entidad binacional Yacyretá, impone la fiesta futbolística de los Peques anoche, con mucha gente, mucho bullicio, en el Polideportivo Municipal Roberto Cabañas de la ciudad de Pilar. ...6:53 minutos... la ñan de hora.

0: No, ella de Penedive por Carlos Antonio López. 10 grados, 2 décimos la temperatura en la ciudad de Pilar. Andique Pende de Saraitico. Éramos domingo, don Quemo Garay Pende Nagaro con su pollería Negrolín en el barrio San Lorenzo. Maquinaria del Ministerio de Obras Públicas y la Gobernación de Ñeembucú están realizando trabajo en la zona de Laureles, según nos comentó el señor Agustín Piti Cuevas.
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2: Sí.
1: 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Ya. Ahora es que lo digo, está transitabilidad, por no lo que está aislado. Aunque hay otro puente, falta y nada, cruce en Bogueo, otro puente de madera. Y un día, oye, muy invadida la de madera porque la caudal de agua no es estable. Hágalo, oye, sustituir las tubores, las puentes, oye, en Bocín de más años, muy tubo. Aunque algo no funciona, no hay, nunca nos va a funcionar.
0: Con ella ve, Benendi ve por radio Carlos Antonio López de la ciudad de Pilar.
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0: Para hoy sábado, frío a fresco, cielo nublado, parcialmente nublado, viento del sur, la máxima para hoy solamente 16 grados. Para mañana domingo, frío a fresco, cielo parcialmente nublado, vientos del sur, la mínima 6 grados, la máxima 15. Y el lunes 11 de mayo, el pronóstico indica frío a fresco, cielo despejado, viento del sureste, mínima 6 grados, máxima 16 grados. Esto fue con ella de Penendive. Por su atención, gracias. Feliz fin de semana y que el inicio sea muchísimo mejor. Buen día, oyente.
5: Despedida, Mara.
0: Ya jata, ya despedido con el grupo Impacto de la ciudad de Pilar y el saludo del pollo Pumba de Teponazo, director don Luis Sánchez.

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4: La independencia del Paraguay fue el proceso histórico por el cual la actual República del Paraguay se independizó de España, su metrópoli colonial, al tiempo que rechazaba también incorporarse al 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

Muy buenos días a todos los oyentes de Radio Carlos Antonio López. De esta manera ya estamos dando inicio puntualmente, 7:19 tengo acá en la hora de la computadora. Realmente un ambiente bastante fresco, como dice la información en cuanto a cómo se va a estar comportando el clima el día de hoy para el resto del fin de semana. Quien les habla, la licenciada Fátima Costa, estamos en este espacio institucional perteneciente a la Municipalidad de Bailar, donde tenemos una hora estar mencionando todas las actividades que se estuvo realizando en la semana, lo que se viene también para las próximas fechas festivas, que ya esta semana con todo 14 y 15 de mayo, rapidísimo, hoy ya estamos en fecha 9 de mayo del 2026, sábado 9 de mayo, entonces saludos cordiales a todos, ya seguramente prendidísimos a la estación de Radio Carlos Antonio López, la 700 AM del dial, así que por hasta donde lleguen las ondas, por supuesto, de esta importante emisora, verán los diferentes distritos de la ciudad de Pilar que siempre también están enviando sus mensajitos y dice que están en la sintonía de la programación, así que gracias a los oyentes entonces de esta manera. Y como le estaba mencionando, cómo se va a estar comportando ambiente frío a fresco y persistente de lluvias en algunos sectores. Para la jornada de hoy, sábado 9, se espera un ambiente frío a fresco en todo el territorio nacional. Las temperaturas mínimas previstas están entre los 8 y 12 grados, mientras que las máximas alcanzarían valores entre 13 y 17 grados. Los vientos soplarían del sector sur y el cielo se presentaría mayormente nublado. En cuanto a las precipitaciones, aún podrán registrarse lluvias dispersas, principalmente sobre el este de la región oriental y noreste de ambas regiones, donde no se descartan algunas ocasionales tormentas eléctricas, pero ya no hacia nuestro sector. Para mañana domingo 10 se prevé buenas condiciones de tiempo en gran parte del país, con una disminución gradual de la nubosidad. El ambiente se presentará frío durante las primeras horas y fresco por la tarde, con temperaturas máximas entre 6 y 12 grados y la máxima entre 14 y 20 grados. Los vientos continuarán soplando del sector sur. Ya para el inicio de la semana laboral se espera cielo despejado a parcialmente nublado con baja probabilidad de lluvia a nivel país y vientos del sector sureste. Las temperaturas y 8 grados, mientras que las máximas alcanzarían los valores entre 16 y 20 grados. Así que a cuidarse, gente, y por sobre todo a tomar las precauciones y poder abrigarse a la hora de salir de la casa, como dije el día de ayer también en mi programa, a taparle la boca a los chicos, ponerle el gorrito, la bufanda, ya por más que muchas veces eso cuesta bastante con los niños, ¿verdad? Pero hay que protegerse más todavía en estos cambios bruscos que es propicio para el tema de las enfermedades respiratorias. Y para nosotros los alérgicos, ni qué decir, ¿verdad? Llega una hora y nos ataca bastante el tema de la alergia. Pero bueno, estamos aquí entonces. Voy saludando ahí al profe, que ya también ha retomado de sus vacaciones, el profe Héctor Rolón en Control Central, que nos está ahí apoyando entonces en ese sitio. Y por supuesto también al director de nuestra emisora, el Mojara, don Rubén Candia, también mi aprecio y saludo para el director de esta emisora. Así que este es el equipo en este horario. Y el compañero también ya más temprano ahí estuvo ya también haciendo compañía a todas las personas, ¿verdad? Bien temprano realmente estuvo el compañero Audilio Morínigo, así que también que tiene sus oyentes ya, por supuesto, de años. Realmente cuesta bastante en radio poder tener esos oyentes y que los oyentes se acostumbren también al horario en que vos estás realizando tu programa, ¿verdad? Cada compañero que realiza esta labor tiene sus oyentes respectivamente, ¿verdad? Bueno, entonces vamos a iniciar el programa justamente del día de hoy, porque tenemos materiales, trajimos algunos materiales bastante interesantes también
para compartir con toda la audiencia a raíz de este temporal. La ciudad de Pilar y varios barrios de nuestra querida ciudad de Pilar estuvieron teniendo inconvenientes, serios inconvenientes realmente. Parecía que no iba a ser muy fuerte. Fue de corta duración la tormenta que tuvimos en estos días.

0: lo que aconteció, no me pongo en el lugar de estas personas realmente, porque la impresión que ha de ser estar en tu casa, descansando ya por ahí o realizando alguna labor y se tenga que ver ese fenómeno de que se esté destechando totalmente tu vivienda, ¿verdad? Entonces, el día de ayer justamente se estuvo siguiendo con la entrega de chapas a las familias afectadas por la última tormenta. Aclaramos a la ciudadanía que se está priorizando. Esto también es importante porque preguntan las personas, ¿verdad? Se comunican tanto al WhatsApp ciudadano, también a los compañeros de varias áreas que están trabajando y recolectando precisamente el tema de lo que tenga que ver con las personas afectadas, justamente la relevación de datos para que se pueda estar llegando a la mayoría de las familias precisamente que están necesitando realmente en estos momentos, ¿verdad? Entonces, como yo siempre les suelo estar mencionando, que tenemos a disposición el número del WhatsApp ciudadano, que es el 0975-635-041, para los mensajes de WhatsApp. Entonces, ahí vos vas a estar escribiendo y vas a tener esa respuesta realmente. Se van a poner en campaña los compañeros, como lo estuvieron haciendo justamente en estos días, apenas calmó un poquito más el tema de la intensidad de la tormenta que estuvimos teniendo. Ellos ya se apostaron en los lugares para poder realizar el apoyo correspondiente justamente. Importante también esto destacar, ¿verdad? Las labores de los compañeros, como le estaba mencionando, ¿verdad? Entonces, luego de la intensa tormenta, el equipo de la MUNI avanzó gradualmente con los trabajos también de destronque y retiro de árboles caídos en los diferentes puntos de la ciudad. Previa coordinación con funcionarios de la ANDE, solicitamos a la ciudadanía también que, o sea, íbamos solicitando que pueda estar atendiendo el tema de ir circulando por las calles, porque se tornaba peligroso realmente con los cables sueltos y los árboles que estaban caídos, que como les decía, totalmente evitaba la circulación de las personas para poder movilizarse, ¿verdad? Entonces, esa misma noche, en una rápida respuesta, la Municipalidad de Pilar brindó asistencia a las familias que han sido afectadas por las tormentas de las últimas horas, priorizando, entonces, como le estaba mencionando, el tema de los casos de destechamiento de las viviendas. Así que prosigue esto. Y como le estábamos diciendo, están los compañeros, entonces, trabajando y saliendo, por supuesto, relevando los datos, recibiendo más y saliendo en el área para estar entonces verificando esto. Vamos a escuchar, profe, el material, ¿te parece? Sí, bueno, entonces quería iniciar con esto. Una entrevista que se le ha realizado al señor intendente de la ciudad de Pilar con relación a esto por los medios capitalinos, específicamente de ABC TV, informa sobre la respuesta brindada por la Municipalidad de Pilar ante la situación causada por la reciente tormenta en la ciudad de Pilar. Escuchamos dicha entrevista.
1: Rápidamente hasta el teléfono le tenemos al intendente de Pilar. Estamos mirando daños importantes en Pilar con la tormenta que ingresaba ayer. Estamos viendo que hubo daños en estructuras, viviendas, árboles caídos, inclusive miren lo que son las imágenes de Pilar. Don Fernando Ramírez, buen día, señor, ¿cómo le va?
2: Muy buen día, Mabel, un gusto saludarte, a todo el equipo de la radio también, muchas gracias por el contacto.
1: A usted por atendernos. Don Fernando, ¿tiene algún tipo de reporte de cómo están las cosas? Yo no sé si esto fue en el microcentro de ustedes, fue en barrios periféricos, fue en compañía. ¿Dónde se dieron los mayores destrozos?
2: Sí, hay dos puntos principales dentro de la ciudad que han reportado algún tipo de afectación por la tormenta de ayer. Para darle un poco de contexto, ayer aproximadamente a las 16:30. Tuvimos en la ciudad una tormenta muy importante con ráfagas de viento bastante considerables. Tenemos zonas afectadas, específicamente la zona norte de la ciudad de Pilar,

0: Hemos recibido al menos una decena de reportes de casas que han sido despechadas parcialmente, y específicamente se concentran en el barrio Juan Pablo II, San Vicente de la ciudad. También hemos recibido, ya en una zona un poco más céntrica, en lo que se refiere al barrio 12 de Octubre, General Díaz, reportes de árboles caídos, cables sueltos, que ha también ocasionado algunas cuestiones en cuanto a la transitabilidad de las personas. Posterior a esa situación, de aproximadamente una hora, en donde tuvimos ráfagas de viento bastante fuertes, ya el equipo de la municipalidad, como primer nivel de gobierno cercano con la gente, realizó un trabajo de relevamiento de datos en cuanto a las casas que han sido afectadas, ¿verdad?, por el temporal. Anoche, ya hasta altas horas de la noche, el equipo de la municipalidad continuaba. Luego el relevamiento de datos preliminar, ya empezamos con la asistencia a las familias afectadas y también un equipo de la municipalidad que se encargó de priorizar el despeje de aquellos árboles que estaban obstruyendo el tránsito vehicular, ¿verdad? Entonces, estamos hablando de dos grupos de afectaciones específicas, casas despechadas parcialmente y, por otro lado, árboles caídos que han ocasionado también en algunos casos la interrupción del servicio de energía eléctrica.
1: ¿Se tiene alguna evaluación aproximada de cuántas personas pudieron ser perjudicadas, don Fernando?
0: Nosotros tenemos en la Municipalidad de Pilar un centro de atención ciudadana que funciona durante todo el año y específicamente a través de ese centro recibimos los reportes en épocas de emergencia. Nosotros al menos tenemos un reporte de 12 a 15 casas que han sido efectivamente afectadas con el despechamiento, ¿verdad? Es lo que hemos recibido en el municipio. Estamos recabando información también en el caso de que haya familias que han sido afectadas y que hayan reportado en las comisarías de la zona o ante otras instituciones. No obstante, es el número que manejamos de manera preliminar en la municipalidad. Estamos también coordinando con el gobierno nacional, departamental, en el caso que sea necesario una mayor asistencia. No obstante, desde el municipio estamos haciendo los primeros trabajos de asistencia a los más afectados.
1: ¿Ya se comunicó con ustedes, don Fernando, la gente de Emergencia Nacional, para asistirles en lo que ellos puedan, ya que ellos tienen recursos?
0: Sí, nosotros estamos en comunicación, reitero, con todos los niveles del gobierno, el gobierno nacional, la CEN, el gobierno departamental, y ellos están a disposición en el caso sea necesario. No obstante, nosotros estamos midiendo de manera responsable las afectaciones a nivel municipal. Nosotros tenemos una filosofía de trabajo, Mabel, que si es que podemos, y si es que con nuestros propios recursos podemos dar respuesta y soluciones, lo hacemos, y si es que no podemos, obviamente, solicitar el acompañamiento y golpear las puertas que sean necesarias. Así que conforme vayamos actualizando, ¿verdad?, los reportes, vamos a esa información compartir con el gobierno nacional por si sea necesaria una segunda ronda de asistencia. No obstante, al menos podemos decir que con los recursos de la municipalidad hemos podido desde anoche ya iniciar los trabajos de asistencia a esas especialmente 2 a 15 personas que han reportado afectaciones en cuanto al destetamiento de sus hogares, al menos de manera parcial.
1: Dos cositas. Primero, qué gusto hablar con una autoridad que se expresa tan bien. Y segundo, y lo más importante, esa conciencia de nosotros nos autogestionamos, vemos hasta dónde podemos cubrir y para una segunda ronda vamos por el auxilio. Me dicen que usted no se postula más para este año, intendente.
0: Así, mira, Mabel, yo tengo prácticamente 10 años de formación, de trabajo en el exterior. Regresé a mi país, a mi ciudad, para trabajar por 5 años, es lo que he iniciado en el año 2021, he tomado la decisión personal y profesional de cerrar de la mejor manera posible este periodo de 5 años. Este fue el mandato que recibí de la ciudadanía pilarense, así que hoy estoy concentrado en cerrar de la mejor manera posible una gestión ordenada, transparente, inaugurando obras con recursos del municipio hasta el último día que se pueda, y luego, si tengo una una mirada con la intención de apostar por proyectos a nivel internacional, es lo que para lo que me he preparado originalmente. Y bueno, estamos hoy en una instancia en donde trabajamos con la gente a nivel territorial, y el día de mañana obviamente también uno no dejará de hacerlo, más que nada porque hay un amor profundo por mi querida ciudad de Pilar, y obviamente lo vamos a seguir haciendo, pero desde otra instancia.
1: ¿Usted es del Partido Colorado, don Fernando?
0: Así.
1: Qué gusto escuchar ese compromiso, esa, bueno, en fin. Siempre hay excepciones que confirman la regla y nos alegran un poquito el corazón. Un abrazo, intendente. Gracias por el tiempo que nos dio.
0: Muchas gracias, Mabel, por tus palabras y por tu referencia. Estamos a las órdenes. Saludos a todos.
1: Fernando Ramírez, intendente de Pilar, Azota.
2: Ahí está entonces la entrevista que se le realizó al señor intendente de la ciudad de Pilar, magíster Fernando Ramírez, entonces con relación a esta situación que se estuvo atravesando en la ciudad de Pilar, estas familias entonces afectadas, y la respuesta también bastante rápida para en cuanto desde el municipio a estas personas precisamente, ¿verdad? Y realmente Mabel Renfel como que impactada con la respuesta que le estuvo dando el señor intendente en dicha entrevista, ¿verdad? Entonces le habló también un poquito del ámbito político y le halagó bastante a nuestro señor intendente, joven por supuesto, y que ya está a meses nada más de culminar este mandato, ¿verdad? Y le dijo que está con otra perspectiva, con otra mirada ya, que porque, como sabemos, ya es otro entonces el precandidato para las próximas internas, para estar asumiendo ese importante rol de ser el intendente de nuestra querida ciudad de Pilar. Bueno, y vamos al avance también. Tenemos nuestro avance de lo que va a ser nuestra fiesta, porque ya se está preparando realmente con todo. Te estuvimos compartiendo también en nuestras diferentes redes sociales, por supuesto, el calendario por los 215 años de independencia del Paraguay, que se inicia el jueves 14 de mayo con el acto protocolar en la explanada del Museo Cabildo, seguido del tradicional desfile, concluyendo con el festival homenaje a las madres. Escuchamos, profe, antes de irnos a la pausa.
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Bien, volvemos entonces después de una pausita musical también, ya aprovechando que ya nuestro horario avanza con todo. Y estuvimos escuchando lo espectacular que se está preparando, lo que va a ser entonces este importante. Primeramente todo el acto protocolar, 7:15 de la mañana ese jueves 14, el tradicional desfile también de las diferentes agrupaciones, las instituciones educativas que ya se van preparando con todo, también el tema de las bandalizas, las chiroleras, entonces eso también siempre lo que se viene preparando bastante para nuestro tradicional desfile. Y como broche oro, y aguardando ya lo que va a ser el Día de la Madre, entonces ese festival realmente homenaje primeramente a la patria y a la madre, por supuesto, entonces con la voz de Carlos Montalvo desde México, ¿verdad? Bastante romántico va a estar nuestro festival, entonces homenaje a las madres, por supuesto. Toda la ciudadanía invitada, los que quieren venir para esas fechas, también la ciudad de Pilar, por supuesto, van a tener un momento asegurado realmente de que van a pasar muy buen momento realmente. Así que todos invitados para este gran evento. Ey, vamos a tirar la casa por la ventana, como les estaba diciendo. Lo que será Pilar Vive, ya me voy imaginando cómo va a ser, ¿verdad? Entonces, hasta ahí lo que les puedo mencionar. Así que se va a cerrar con toda esta gestión del magíster Fernando Ramírez, liderando la intendencia, por supuesto. Bueno, en la semana también se estuvo habilitando un nuevo parque infantil ecológico, en este caso en la plaza del barrio San Roque. Muchas gracias a los vecinos por el acompañamiento. También ya se encuentran habilitados y a disposición los parques infantiles en las siguientes plazas de los siguientes barrios, por supuesto. En la plaza del barrio San Rafael, en la plaza del barrio San Isidro, plaza del barrio Aurora, plaza del barrio Villapaso, que se encuentra detrás de la parroquia San Blas, y en la plaza del barrio Colinas, sector fracción 5. Estos espacios buscan descentralizar el juego y fomentar la recreación y el desarrollo saludable de los niños de cada barrio, sin necesidad de trasladarse a grandes distancias de sus hogares. Gestiones para Pilar. Así que esto también se quedó un poquito ahí congeladito el tema de las inauguraciones, pero ya se están encontrando en los diferentes puntos de la ciudad de Pilar y a disposición de los chicos para la buena recreación, por supuesto. Vamos a hablar un poquito del área de tránsito, porque es importante lo que se estuvo teniendo el día de ayer en un trabajo interinstitucional entre la Municipalidad de Pilar y la Municipalidad del Distrito de Desmochado. A través de nuestra dirección de tránsito, acercamos los servicios de actualización, renovación y expedición de licencias de conducir por primera vez en la mencionada localidad. Así que ahí se estuvo teniendo este trabajo realmente, como dice la información, primera vez que se va llevando estos servicios entonces a los diferentes distritos de la ciudad de Pilar, y esperemos también que esto siga y se pueda dar respuesta también a las personas que por ahí no pueden acercarse hasta el municipio. Entonces le llevamos ahí, le acercamos todos estos servicios entonces. Y estuvo también en la jornada del día de anoche ordenado el estacionamiento en inmediaciones del Polideportivo Municipal Roberto Cabañas, donde se estuvo realizando el partido amistoso entre la selección paraguaya de fútbol talla baja y la selección yembuqueña talla baja. Los agentes de policía de la Policía Municipal de Tránsito estuvieron trabajando en el ordenamiento entonces para brindar mayor seguridad a los ciudadanos que se estuvieron llegando a este evento. Importante también esto, porque ahí realmente caótico a la hora de que hay los grandes eventos, porque se tiene que estar ordenando el tránsito, estacionar bien las motocicletas, los vehículos, porque después tenemos que volver a salir de ese lugar. Y entonces el arduo trabajo, y felicitamos a los personales del área de tránsito que estuvieron entonces realizando esa labor en la noche del día de ayer. Vamos a hablar un poquito de Pilar Emprende también. Impulsamos el ecosistema emprendedor de Pilar.
Le había yo comentado que 100 personas son los que estuvieron inscribiéndose y ser preseleccionadas en el marco del concurso Pilar Emprende. Recibieron capacitación para la presentación de sus planes de negocio. No es nada más inscribirse, escanear el QR. También se estuvo un proceso de capacitar a esas 100 personas. ¿Para qué? ¿Con qué fin sería? Para que puedan estar entonces confeccionando su plan de negocio. ¿Y qué harán con ese plan de negocio? Van a estar presentando a un jurado en las fechas próximas también. Entonces van a estar presentando a los jurados y de ahí va a salir el ganador que va a llevar ese importante incentivo para su emprendimiento, ¿verdad? Entonces, fueron una serie de, no sé, prácticamente una semana en lo que llevó esta importante capacitación realmente para estas personas, ¿verdad? Que ya le dieron los tips, le dijeron cómo elaborar dicho plan de negocios, que no es tampoco nada fácil realmente, y después prepararse para dicha presentación. Los participantes tienen tiempo de presentar la fecha de entrega del plan de negocio el 18 de mayo, así que tengan en cuenta esto y que no se les pase las fechas. Del 19 al 24 de mayo sería la evaluación del plan de negocio y preseleccionados. El 25 de mayo, comunicación de preseleccionados. 29 de mayo, pitch y premiación. Y el 31, acá dice, no, del 29 al 31, la fecha está mal, monitoreo, pitch y premiación y monitoreo y seguimiento. Esto no va a culminar ahí con la premiación, con estar otorgando el ganador, dando a conocer el ganador, sino que se va a hacer un seguimiento también de cómo se está utilizando ese premio incentivo que estuvieron resultando ganadores, ¿verdad? Entonces, primero, segundo, tercer puesto. Entonces, importante lo que se va a estar teniendo, porque es algo bastante, un incentivo de que se tenga que estar utilizando para ese emprendimiento con ese objetivo fundamental. Es esto que ya viene siendo un éxito, y esperemos que se cierre también esta segunda edición con el mayor de los éxitos de Pilar Emprende. En el área de medio ambiente, durante el fin de semana, se estuvo teniendo una hermosa tarde de conexión con la naturaleza. Compartimos una actividad de descubrimiento y apreciación del mundo natural junto a los niños en el barrio Mujeres Paraguayas. Aprendieron sobre la importancia de cuidar nuestro entorno y valorar la biodiversidad que nos rodea. Actividad organizada por el Circuito de las Aves con el apoyo de la Municipalidad de Pilar. Este tipo de actividades gusta bastante a los niños realmente, porque están en contacto con la naturaleza primeramente y van explorando entonces todo lo que tenga que ver con los seres vivos, las plantas. Así que hay muchos inscriptos siempre para este tipo de actividad en el área de medio ambiente. Bueno, vamos cerrando entonces nuestro programa del día de hoy. Creo que ya no nos queda ninguna información pendiente. Tratamos de dar un panorama realmente de lo que se venía ya haciendo los trabajos, siempre también con nuestro recordando bastante e insistiendo también con el tema de nuestras limpiezas siempre, ¿verdad? Entonces, nuestro centro de atención al ciudadano, el 0975-635-041. Podés estar solicitando audiencia, mantenimiento y limpieza de calles y espacios públicos, salud y servicio social, impuestos, tránsitos, actividades culturales y deportivas, control edilicio, obras y catastro, entre otros. Te vamos atendiendo de lunes a viernes de 7 a 13 horas y los sábados de 7 a 11:30 de la mañana. Así que importante nomás siempre tener a mano este número de nuestro centro de atención al ciudadano, ¿verdad? En casos de emergencia, como lo que estuvimos teniendo en estos días también, por sobre todo. Así que por ahí, en la hora de
en un momento de desesperación, no sabes muchas veces qué vas a estar haciendo, cómo actuar. Entonces, ya ahí para que se pueda entonces tener una respuesta de parte del municipio ante estas situaciones. Bueno, estamos llegando a la parte final. Gracias en Control Central, el profesor Héctor Rolón, y también en la dirección de esta prestigiosa emisora, don Rubén Candia, el Boejara, don Rubén Candia. Entonces nos estamos reencontrando el próximo sábado, si así Dios lo permite, con este espacio destinado entonces a estar mencionando las actividades de la Municipalidad de Pilar. Y nos vemos el próximo jueves entonces para 14 de mayo para estar disfrutando todas las actividades que te estuvimos invitando durante la programación. Me despido por el día de hoy. Buen resto y buen fin de semana para cada uno de ustedes. Permiso.

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0: hoy vamos a estar hablando sobre la importancia de la vacunación contra la influenza, contra las neumonías, contra el COVID, que pasó a ser como una enfermedad respiratoria más, pero que en casos puntuales puede tornarse especialmente grave y mortal. Y nosotros tenemos o teníamos una cultura de vacunación bastante marcada que lastimosamente se fue perdiendo o que se fue mermando debido a las desconfianzas que generan las campañas de desinformación sobre las vacunas. En 1796 ya el ser humano empezó a tener sus primeras experiencias de vacunación, que fue cuando se empezó a vacunar a las personas contra la viruela. Y la viruela en sí es una enfermedad que está erradicada. No hay la viruela común, digamos. Después está, podemos hablar de la viruela del mono, la varicela, que quizás es parecida, pero esta enfermedad, la viruela, gracias a esta vacunación, fue erradicada. Y la viruela era una enfermedad que producía muchas muertes y un gran problema epidemiológico en esa época. Más que nada las noticias que hay es en Europa, por supuesto, y morían reyes por viruela, morían herederos de los reyes, o sea, los príncipes, morían también, por supuesto, probablemente en más cantidad, personas de otras clases sociales, y eso producía entonces esas pérdidas humanas. Sin embargo, gracias a la vacunación, eso dejó de pasar y se erradicó. Hoy en día existe en un laboratorio el agente causal de la viruela, está guardado encerradito en un contenedor, ¿verdad? Para no, digamos, exterminarlo totalmente, pero ya no existe en la naturaleza y ya no contagia a nadie. Entonces, una de las medidas sanitarias más importantes de la historia, que son las vacunas, entonces transita en esta época tiempos de escepticismo y de cuestionamientos. Lastimosamente, los caprichos ideológicos se imponen sobre la evidencia científica. Vacunarse es un acto de responsabilidad individual, pero que tiene un enorme impacto colectivo. Es al mismo tiempo un acto de supervivencia personal y también, ¿por qué no?, de generosidad hacia la sociedad. Después del agua potable, las vacunas son la intervención en salud que más redujo la mortalidad, incluso por encima de los antibióticos. Estudios a gran escala y de rigurosa metodología avalan a las vacunas, y a pesar de estos sólidos argumentos, todos los días vamos a ver en las redes sociales, a través de cualquiera de nuestras redes sociales, WhatsApp, Facebook, Twitter, etcétera, etcétera, que las vacunas sufren muchos ataques y muchas dudas. Un reconocido trabajo de una revista científica muy importante que se llama Lancet estima que en los últimos 50 años las vacunas evitaron la muerte prematura de aproximadamente 154 millones de personas, o el equivalente a 6 vidas cada minuto de cada año a nivel mundial. La gran mayoría, alrededor de 101 millones de los individuos salvados, fueron bebés. La vacuna más importante y más influyente fue la del sarampión, que comprende el 60% de estas vidas que se lograron salvar. Ustedes saben que el sarampión está erradicado también de nuestro país, pero hay países donde todavía existe el sarampión porque hay personas que se niegan a la vacunación, y que anteriormente a las vacunas, los niños que tenían sarampión, algunos de ellos morían, ¿verdad? Por supuesto, no todos morían, pero algunos de ellos morían, y más todavía cuando les agarraba a corta edad. Por otro lado, esta publicación afirma que si las tasas de vacunación siguen descendiendo durante un periodo prolongado, el sarampión e incluso otras enfermedades erradicadas como la rubeola y la poliomielitis podrían reaparecer con niveles endémicos, y específicamente hablando de países como Estados Unidos, donde ahí el movimiento antivacunas es importante, y países de Europa, donde también hay personas que toman estas mismas decisiones. Y debemos aceptar que vivimos en una era de desconfianza y que la mayor parte del tiempo hay personas que se dedican a buscar controversias, y esta es una epidemia de dedos. Sí, porque digo una epidemia de dedos, porque estos dedos señalan y solamente generan críticas destructivas. Las redes sociales, que podemos compararlas con una gran cloaca, ustedes se imaginan una cloaca, ¿qué hay en la cloaca? Y en las redes sociales también se puede paralelizar esa imagen, porque no solo hay cosas positivas en las redes sociales, la mayoría de las veces hay cosas destructivas. Ayer veía con preocupación que hay la inteligencia artificial. Ustedes saben que es una herramienta donde se utilizó la capacidad de las máquinas para generar nueva información, nuevo contenido. Y están utilizando la inteligencia artificial para poner en boca de algunas personas famosas, conductores de televisión, influencers, actores, actrices, por ejemplo, información incorrecta o querer vender algún producto. Entonces uno ve un video y piensa que es esta persona la que está recomendando tal o cual acción, inclusive cuestiones ilegales como juegos de azar o entrar a inversiones que tienen dudosa rentabilidad y que en realidad son una estafa, y utilizan estas herramientas. Entonces nuestras redes sociales se van volviendo turbulentas y difíciles a veces de discernir lo bueno de lo malo, ¿verdad? Separar el trigo de la paja es muy difícil, y yo diría entonces hoy en día, ¿son redes sociales o son redes cloacales, verdad? Porque se transforman en una intensa emboscada para saber qué es real y qué no es real, y muchas veces nos convencen con argumentos que pensamos son válidos, pero en realidad no tienen validez. Si ustedes van a una información que dice mentiras y falacias sobre la vacuna o sobre el COVID, traten de ir hasta la fuente, averiguar de dónde salió esa información, y se van a dar cuenta que no hay forma de llegar a esa fuente. Son noticias que son generadas a partir de ninguna fuente, ningún estudio científico, ni ninguna verdad real, solamente esa publicación, y después no hay. Y si les envía un enlace, ese enlace no está disponible. O sea, eso quiere decir que es verdad que no es real. Es cierto que también la información por sí sola no es capaz de iluminar el mundo. Se puede oscurecer también, ¿verdad? Porque si yo no sé explicar esa información, entonces esa información puede ser no informativa, sino deformativa. Y es lo que pasa con todo esto que se dice en contra de las vacunas. Entonces, ese caos informativo nos sumerge en una sociedad que no entiende en realidad lo que está pasando, y la distinción entre lo verdadero y lo falso es difícil. Entonces, para aplicar esto es importante entender que no todo lo que se dice en las redes sociales es verdad, sino que entre tantas referencias tenemos que acudir a nuestra confianza para poder saber qué pasa. Entonces, no nos olvidemos que las vacunas en los últimos 50 años salvaron de la muerte o evitaron la muerte prematura de 154 millones de personas, o como les decía, el equivalente de 6 vidas cada minuto de cada año.
1: A la vuelta, ¿cada cuánto tiempo tenemos que controlarnos y consultar?
0: Vamos a un tema musical entonces y nos encontramos en un ratito. 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
1: Fue la pregunta de la semana. Uh-huh. Doctora, ¿me puedo vacunar?
2: Ajá.
1: ¿Verdad?
2: Sí.
1: Y la realidad que es lógico que la respuesta es sí. Sí, tenemos que vacunarnos. Acuérdense que ¿quiénes principalmente? ¿Quiénes son más vulnerables? Uh-huh. O sea, cuando uno ya tiene más de 60 años,

0: virus que producen la gran mayoría los cuadros de resfrío común. Pero el cuadro de influenza, un cuadro respiratorio o un cuadro de COVID, ¿verdad? Principalmente de influenza, ¿verdad? Pueden producir una neumonía, pueden complicarse y transformarse en una infección bacteriana, porque uno no sale fácil del cuadro y eso hace que uno tenga mucha secreción, ahí se infecta, comienza a tener una neumonía. Entonces, si evitamos tener un cuadro respiratorio gracias a la vacuna, vamos a evitar lógicamente la neumonía, que sigue siendo una de las principales causas de muerte cuando tenemos muchas enfermedades, como por ejemplo una insuficiencia cardíaca.
1: Así es, y vacunarse es un acto de supervivencia personal, pero también es un acto de generosidad hacia la sociedad.
0: Claro, porque si yo no tengo, no voy a contagiarle. Estamos hablando de enfermedades que se contagian muy fácilmente simplemente al hablar, al estar cerca a la otra persona. Acuérdense todo lo que pasamos durante la pandemia, ¿verdad?
1: Estoy pensando en un templo lleno de personas de la denominación religiosa que sea cantando, ¿verdad? Y las gotitas se van a más de 5 metros cuando uno canta.
0: Miren que la mayor generosidad es no irse a la iglesia cuando estás con un cuadro respiratorio.
1: Bueno, por supuesto.
0: Cuando
1: por supuesto.
0: Estás resfriado, cuando estás con tos, porque tenés altísima posibilidad de contagiar a los demás.
1: Totalmente. Y el hecho de que al vacunarme yo, ¿verdad? Por ejemplo, si tengo que ir a ver a mis padres que son ancianos, evitar yo llevarle esa posibilidad también. Entonces, la vacuna primordial es para las personas con alguna comorbilidad o con alguna fragilidad, por decirlo de alguna forma, ¿verdad? Cuando yo tengo 85, 90 años, ya por alguna razón del paso del tiempo, lastimosamente, ¿verdad? No somos autorregenerables, sino que nos vamos volviendo cada vez más frágiles. Entonces, tengo mayores posibilidades de enfermar gravemente si es que me agarro una neumonía, ¿verdad? De tener una repercusión más importante para mi salud que una persona de 20 años. Entonces, priorizamos la vacunación de las personas mayores de 60 años. Esa es la está priorizado. Pero la vacunación es para todos los que quieran vacunarse. Hay vacunas disponibles para todos. Entonces, el que quiera vacunarse se acerca a su unidad de salud de la familia. Y hablaba de esto al principio del programa porque todavía sigue generando escepticismo el hecho de la vacunación. Esta semana me tocó hablar con muchas personas sobre el hecho, ¿verdad? Y cosa que no pasaba antes de la pandemia. Antes de la pandemia teníamos filas larguísimas para vacunarse. Las personas tenían confianza en el sistema y en las vacunas. Y después de la pandemia, con toda esta, yo le digo, epidemia de dedos que hay, ¿verdad? No solo dedos buscando en las redes sociales, sino dedos acusadores hacia cualquier sistema, ¿verdad? El sistema de salud es uno de los que recibe más acusaciones, y no el sistema de salud paraguayo, sino a nivel mundial. Y las personas entonces deciden no vacunarse porque leen una noticia en las redes sociales que si uno busca, también últimamente le ando llamando no redes sociales sino redes cloacales, ¿verdad? Porque hay tanta basura circulando. Y si uno busca esa noticia, yo siempre le digo, busquen de dónde sale la fuente de lo que ustedes están leyendo. Esa noticia generalmente no tiene ninguna fuente, ¿verdad? Te manda un link, un enlace donde buscas ese enlace, volvés a buscar otro enlace y al final termina en nada, ¿verdad? No tiene una fuente real de dónde salió esa información. Sin embargo, las vacunas, por eso les decía, en los últimos 50 años salvaron a 154 millones de personas, que es el equivalente de 6 vidas cada minuto de cada año, ¿verdad? Y tiene todo un trabajo detrás, un trabajo científico y de investigación que no es fácil de explicar, ¿verdad? No es fácil de hacer entender, pero que sí garantiza la seguridad de estas vacunas.
0: Sí, no, definitivamente las noticias falsas, las redes sociales, la falta de credibilidad en nuestras instituciones, o sea, se perdió credibilidad, sí, ¿verdad? Hace que uno lógicamente rechace la ciencia y comience a buscar caminos alternativos, ¿verdad? Entonces, Esto se va a dar, es una crisis que se está pasando, se siente mucho en nuestro momento, en nuestro país, la falta de credibilidad en las instituciones, sí. Porque

0: Definitivamente vamos a tener que ir generando espacios de pensamiento crítico, de discusión y de debates en relación a cómo nos está afectando a todos la corrupción, ¿verdad? O sea,
1: Totalmente.
0: definitivamente es lo que asquea del enriquecimiento ilícito, de la falta de transparencia, de honestidad y de autoridad moral de las personas que tienen que dirigirnos, que tienen el poder, ¿verdad? Para poder dirigir y para poder cambiar realmente el rumbo de un país, porque el rumbo de un país se cambia fuertemente, o sea, se cambia en forma más tangible que a través del poder, a través de las políticas públicas, ¿verdad? A través del verdadero ejercicio del poder. Pero acuérdense que también nosotros como población tenemos ese poder, lógicamente tenemos el poder en las urnas, pero si ese poder en las urnas definitivamente también está viciado, entonces necesitamos poco a poco ir generando espacios de debate, para ir viendo dónde está, o sea, por qué estamos, y miren que no tenemos que caer en el tema de la falta de autocrítica y de no caer en el tema de hacer solamente el dedo acusador, de que yo no tengo responsabilidad en lo que está pasando,
1: Totalmente.
0: ¿verdad? Y de que solamente le quiero culpar a tal o cual político de turno. No, miren que se da y no es una cuestión de colores tampoco. Porque sabemos bien que no es una cuestión de colores. La corrupción permea todo. O sea, permea colores, permea personas. Y muchos, muchos de nosotros somos parte de ese proceso, ¿verdad? O sea, tenemos nuestra cuota de responsabilidad en la educación de nuestros hijos, que es una generación de cristal donde nos cuesta exigirles y darles disciplina y en hacerles entender lo que es la importancia del rigor para su formación y para que se vuelvan resilientes ante situaciones de crisis o situaciones límites. Sí, somos responsables también de no de estar generando una generación débil. Vamos a una linda música, bajar un poco los decibeles.
1: Vamos a un tema musical entonces y nos encontramos en un ratito.

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1: La prediabetes, un problema que se podría decir de creciente importancia, porque van aumentando el número de personas con prediabetes en todo el mundo, y esto va también, valga la redundancia, aumentando la creciente epidemia de diabetes tipo 2, que es una crisis de salud pública a nivel mundial. La prediabetes es un estadio previo a la diabetes, y entonces ahí es donde tenemos que iniciar o continuar la prevención de la diabetes. En este año, en el Reino Unido, el 6 de febrero específicamente, se informó que más de 12 millones de personas en el Reino Unido viven ahora con diabetes o prediabetes. El total incluye a 4.600.000 personas con diabetes, la mayoría, el 90% con diabetes tipo 2, un 8% con diabetes tipo 1 y el 2% con otras formas de diabetes. Y 1.300.000 personas no están diagnosticados y 6.300.000 personas tienen prediabetes. Las cifras siguen aumentando todos los años, y en Reino Unido este año se diagnosticaron 4.600.000 personas frente a los 4.400.000 que se detectaron el año pasado. O sea que imagínense, si a esta altura del año ya esa cantidad se ha detectado, probablemente se va a duplicar el número del año pasado. Con un 5 a 10% de las personas por año con prediabetes que van avanzando a diabetes tipo 2, entonces abordar la epidemia mundial de diabetes tipo 2 solo es posible si enfocamos de manera diferente la prevención y que haya un mayor compromiso de las políticas públicas para poder evitar el avance de la cantidad de diabetes. Aunque la prediabetes es conocida también como alteración de la glucosa en ayunas, alteración de la tolerancia a la glucosa, regulación de la glucosa en deterioro o aumento del azúcar simplemente, es mucho más que eso, ¿verdad? Cuando nos dicen que tenemos prediabetes, tenemos que fijarnos en el contexto en el cual estamos viviendo, porque esa prediabetes no solamente es la tendencia genética o la herencia que yo tengo de mis familiares, sino también tiene que ver con mi estilo de vida, ¿verdad? Tiene mucho que ver el sobrepeso, la obesidad, la edad. 45 años o más y yo ya estoy en el riesgo más acentuado de tener prediabetes. Por supuesto, la dieta, la inactividad física y todas las condiciones en las que yo vivo son las que más influyen. Y si hablamos de que el doble de la cantidad de personas con prediabetes son las que actualmente, o sea que la cantidad de personas con prediabetes dobla a las que actualmente están diagnosticadas con diabetes, entonces dentro de 10 años podemos tener triplicado el número de personas con diabetes tipo 2.
2: Qué interesante hablar del tema que es la esencia de este espacio de radio, ¿verdad? Este espacio de radio nace hablando de diabetes, ¿verdad? De diabetes, una enfermedad altamente prevalente. Ustedes saben que cerca del 10% de nuestra población tiene diabetes. Pero, ¿qué fue cambiando en los últimos años y qué significa hablar de prediabetes? Prediabetes simplemente significa que se diagnostica por un valor, pero en la realidad que no es tan simplemente significa, realmente simplemente significa una enorme oportunidad. Una oportunidad de parar la pelota, de mirarnos a cada uno de nosotros de una forma diferente y de tener esa oportunidad de evitar tener una diabetes. Eso significa prediabetes. Significa un diagnóstico muy oportuno, ¿verdad? Es lo mejor que nos puede ocurrir en consultorio o a una persona. Lo mejor que le pueda ocurrir es ese diagnóstico de prediabetes. Porque ese diagnóstico de prediabetes no significa pastilla en la gran mayoría de los casos. Y vamos a hablar de cuándo significan pastillas. No significa otra cosa que una tomar conciencia de nuestra salud. Solamente eso. Cuando decimos que hay prediabetes, cuando nos sale 100, solamente hasta 99 es normal la glucemia, el azúcar, la glicemia en sangre. A partir de ese valor de 100, por eso para mí es tan importante desde el punto de vista comunicacional que cerremos ese número 100. 100 sí. Para hablar ya de una prediabetes y 100 para decirle a nuestra cintura abdominal que algo está pasando. Porque ustedes saben que siempre decimos que las mujeres no tienen que pasar de 88 centímetros y los hombres no tienen que pasar de 102 centímetros a nivel del ombligo. O sea, lo único que se necesita para hacer salud pública en relación a diabetes es solamente una cinta métrica, un centímetro. Porque hablar de prediabetes significa hablar de esa grasa abdominal, significa hablar de ese riesgo. Yo me paso observando siempre toda la población con riesgo, porque sin tener el centímetro uno ya puede darse cuenta de cuántas personas están en riesgo de desarrollar una diabetes a partir de una prediabetes y de desarrollar lógicamente, porque esa grasa abdominal nos habla del alto riesgo de tener un infarto o un accidente cerebrovascular, que es un derrame. Pero es un tema complicado, porque decimos y decimos y decimos, pero nos cuesta como salud pública encontrar estrategias que logren que el paciente, que la persona, tome una conciencia y una modificación muy importante de sus hábitos, ¿verdad? Porque ese día a día no es tan fácil.
1: Exacto, por eso yo les decía al principio que prediabetes es mucho más que la tendencia genética o ese número. Es en realidad nuestro estilo de vida, todo lo que nos rodea es tratar de cambiar. Y surge el tema porque estuvimos discutiendo con algunos colegas esta semana si había alguna posibilidad de que los valores del laboratorio estén equivocados, porque había un altísimo porcentaje de personas que superan el valor de 100.
2: Sí, viviste mucho glucemia. 119, 115, sí, 114, ¿verdad? Y con una hemoglobina glicada que no... Que, y a algunos de ellos les claro, piden y están 4, 5.
1: Claro, que no coincide la hemoglobina glicada quizás. Pero también ahí es que tenemos que empezar a evaluar cuáles son las condiciones socioeconómicas en las cuales estamos viviendo y cuáles, y cuando digo de condiciones socioeconómicas hablo de todo, de nuestro entorno, de los determinantes sociales, porque el determinante social también incluye que yo de repente no tengo tiempo por alguna razón de hacer alguna de las comidas, no puedo almorzar y después a la noche hago una cena súper grande, ¿verdad? Y con todo lo que no se tiene que comer a la noche.
2: Vamos a una linda música.
1: Vamos a un tema musical entonces y nos encontramos en un ratito.

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1: Conclusión, no tengamos que centrarnos en el numerito.
0: Claro.
1: O sea, no es ya nuestra visión en relación a todas estas enfermedades metabólicas. Todas estas enfermedades metabólicas le hablamos al azúcar, a la diabetes, al colesterol alto. Estas enfermedades no están relacionadas solamente a un numerito. Entonces a veces no nos queremos hacer un análisis porque no queremos saber ese numerito. Tienen que ver con una toma de conciencia y con otros factores en nuestras vidas. Entonces es tan importante que descubramos cada uno de nosotros el merecimiento que tenemos para ser felices y para disfrutar de la vida con plenitud. Yo creo que es en ese merecimiento, en sentirte merecedora de la felicidad, de vivir una vida con fe, una vida con donde nutrimos el alma, el espíritu, donde le cuidamos a nuestro cuerpo, pero como parte de un templo de un Espíritu Santo, de un templo de fe. El tema que llegar a ese tipo de conciencia tiene que ver con demasiados factores, ¿verdad? Donde los factores ambientales influyen. Si todo en mi barrio solamente juegan vóley para el tercer tiempo, ¿verdad? Entonces solamente para el tercer tiempo, claro. y juegan, pero después puro bebida alcohólica o asado con grasa. Entonces cuesta salirse de ese ambiente. O si todos están viviendo situaciones de salud límites, de vecinos que necesitan otra vez más rifas y más solidaridad por situaciones muy límites de la salud. Entonces como que uno está embargado en el dolor todo el tiempo y cuesta centrarse en uno mismo. O cuando el dinero no alcanza para comer, comprar pollo, comprar carne, comprar huevo, comprar queso, pero no alcanza de verdad, entonces, y no tenés para cierta, son situaciones que cuesta que uno se centre en uno mismo, en su felicidad, en lo que la dignidad de toda persona, el que toda persona se merece como algo digno, ¿verdad? Es digno ser feliz, es digno disfrutar, tener tiempos para estar en silencio, para salir a caminar, para preocuparse, para agarrar un centímetro todos los días a la mañana y ver si supero no 100 centímetros. Y les decía, recordarnos del 100, porque un 100 es más fácil. Ajá. Que los hombres no pasen de 100, que las mujeres no pasen de 100. O sea, la realidad para las mujeres ya es medio alto, pero es lo mismo.
0: Pero igual es
1: lo mismo, es un valor que llega. Uh-huh. Un valor que llega mucho más fácil de decir, dejemos, agarremos un centímetro, que nos supere 100 nuestra cintura, que ya es alto, altísimo si llega a 100, que nos supere 100 nuestro valor de glucemia, ¿verdad? Uh-huh. Que nos supere 100 nuestro colesterol malo LDL.
0: Totalmente.
1: ¿Verdad? Entonces, cuando si ya tenemos alguna predisposición, ustedes saben que ese colesterol LDL, el malo, el que se deposita en nuestras arterias y nos produce infartos, no tiene que pasar de 100.
0: Y estoy pensando que podemos poner también 100 minutos de bicicleta, por ejemplo, también
1: 100 minutos de
0: cada
1: bicicleta.
0: Dos días.
1: Sí, no, pero hagamos exactamente 100 minutos. Acuérdense que 60, 40,
0: son 150.
1: Nosotros no, estoy pensando que lo ideal es 7 por 6, 42, 420 minutos.
0: Sí, eso, lo ideal.
1: O sea,
0: 100, empecemos con 100.
1: Sí, 100 minutos 4 veces por día de actividad física.
0: 4 veces a la semana.
1: 100 minutos 4 veces a la semana de actividad física. O pongamos 3.
0: Sí,
1: o pongamos 3 y digamos 3 o 4. O sea, hagamos ahí un consenso de algo que. Pero completemos 100 minutos 3 veces por semana.
0: Estaba pensando en las fotos. No sé si alguna vez viste fotos de Pilar antes. De personas pilarenses de antes.
1: Mucho más delgadas.
0: Delgados, piernas todas torneadas y marcadas.
1: Por la arena de la bicicleta.
0: Por la arena y por la bicicleta, ¿verdad? Sí. La bicicleta era, todo el mundo, casi en todas las casas había una bicicleta por lo menos.
1: No, es que son hábitos que se van perdiendo y que tienen que ver con la complejidad de lo que significa lo grave de los celulares, ¿verdad? O sea, los celulares tienen lo bueno de la comunicación y la información al instante y lo malo de atraparte y sacarte la libertad de estar más tiempo en silencio y de hacer más actividad física y de dormir mejor. Entonces, ¿está afectando el sueño? Sí, está afectando el sueño de muchísimas personas.
0: Y no solo celulares, sino casi todas las pantallas, porque el hecho de estar expuestos a pantallas hace que tengamos que nuestro cerebro interprete erróneamente ese estímulo y hace que sea mucho más difícil conciliar el sueño. Entonces, hoy en día, quien más, quien menos, está a las 8 de la noche con el celular mirando algo, qué sé yo, las noticias, los memes, lo que le guste mirar. Otros están mirando sus novelas o el televisor, lo que sea, y siguen mucho más hasta las 10 de la noche. Y lo recomendable es probablemente hasta más máximo hasta las 8 de la noche, después ya no tener ningún estímulo luminoso enfrente del rostro, ¿verdad? Como pantalla, celular, computadora, televisor, tablet, etcétera, etcétera, ¿verdad? Entonces eso genera esa información errónea en el cerebro y hace que nos cueste muchísimo conciliar el sueño. Entonces hay personas que hoy en día duermen a las 12, la 1 de la mañana y ya tienen que estar arriba a las 6 de la mañana.
1: Están durmiendo 4 o 5 horas y esa no es la cantidad de sueño, de horas que necesita nuestro organismo para recuperarse, para repararse durante el sueño. Entonces, interesante que desde este espacio demos ese numerito 100. 100 en nuestro análisis de sangre, del azúcar, es igual a prediabetes. 100 del colesterol malo, LDL, ya es un valor a tener en cuenta. 100 de nuestra cintura abdominal, en nuestra cintura si agarramos un centímetro y superamos 100 centímetros, ya es un riesgo, ya significa que tengamos que comenzar a caminar más, hacer actividad física, hacer ejercicios que nos ayuden a bajar esa panza. 100, y si tenemos 100 de presión arterial, la mínima, si tenemos un 14, 10, que es ese 100, 140, 100, ya significa 2 medicamentos para la presión.
0: Sí.
1: ¿Verdad? Y necesitamos hacer 100 minutos 3 veces por semana como mínimo.
0: Entonces es importante saber que si se me indica un medicamento para la hipertensión arterial, si no dice ahí tomar solo si la presión está alta, yo tengo que tomar siempre y en los horarios que están indicados. O sea, esa es una indicación fundamental. No es solamente si yo me siento mal o si mi presión yo controlé y está alta, nomás que yo tengo que tomar mi medicación. La medicación, si está indicada, bueno, tiene sus horarios, y si está expresamente, y si no está bien escrito, los cuadernitos de tratamiento, inclusive los últimos que se entregaron, tienen todos los espacios divididos. Pídanle a su médico que les ponga ahí y que les ponga en qué momento tomar, si en horario o en relación con las comidas, pero tiene que estar bien escrito en el cuadernito esa indicación y ese horario en que yo tengo que tomar mi medicamento.

los medios de comunicación del Estado paraguayo transmitiendo en el mes de la patria. José Agustín Molas nació en Santa María en el año 1787. Se ordenó de sacerdote en el Colegio Seminario de San Carlos. Fue capellán del ejército paraguayo en la campaña contra Belgrano. En la batalla de Tacuarí actuó valerosamente para auxiliar a los heridos, aún a los propios enemigos. Al día siguiente del armisticio, el 10 de marzo de 1811, mantuvo una importante conferencia con el general Belgrano. Su texto nos es conocido porque los españoles realistas de Montevideo lo publicaron poco después en un folleto. Un modesto cura paraguayo discutió de igual a igual con un egresado de la Universidad de Salamanca y hombre cultísimo como era Belgrano, dice el historiador Chávez. José Agustín Molas refutó con habilidad los argumentos de Belgrano. El debate demuestra que poseía recursos dialécticos y un perfecto conocimiento de los puntos de vista del Paraguay. Después de la Revolución, los rastros de José Agustín Molas se perdieron. 14 y 15 de mayo, días de la Independencia Nacional. Los medios de comunicación del Estado paraguayo transmitiendo en el mes de la patria y de la madre.

A la audiencia de la radio, muy buenos días. Estamos en Enfoque Deportivo por Radio Carlos Antonio López. Emisión de hoy, sábado 9 de mayo, 905-0905-2026. Ahí está. Estamos en este espacio con las informaciones deportivas. En control de controles está el compañero Javier Rolón. Y por supuesto, acompañado por todo el staff periodístico, técnico y humano de la AM700, los compañeros de planta, los compañeros de producción, de prensa, operadores, en fin, todos. La AM700, como acostumbra, trabajar en equipo para informar a la audiencia. Vamos a hablar primeramente de lo que fue la gran fiesta anoche en el Polideportivo Municipal Roberto Cabañas, la presencia de la selección paraguaya, talla baja. Un espectáculo realmente, una fiesta. Y lo destacable es que la gente fueron en familia. Se llenó el polideportivo. Después de mucho, volví a ver a un polideportivo lleno, repleto. Y después de las mejoras que se hizo, un polideportivo de lujo que tenemos. Entonces anoche se llenó realmente, y una muy buena recaudación por lo que escuché. Ya seguramente los organizadores después van a ir hablando de eso, de la cantidad de recaudado, de lo, porque fue una actividad benéfica para ayudar a las comisiones, a las dos comisiones que están trabajando con personas que tienen problemas de salud oncológico. Entonces realmente la ciudad se fue a apoyar, y fue un lindo espectáculo realmente. Me van a decir que hubo diferencia en cuanto a lo futbolístico, a la parte física, cierto, todo de acuerdo, pero como espectáculo en sí fue un realmente, el público desde que empezó hasta que terminó vibró con el espectáculo. Un muy buen equipo también que preparó Pilar, pero hay que tener en cuenta que se jugó contra la selección paraguaya, y no es cualquier selección, es campeón sudamericano, muchas conquistas ya tiene este equipo de la selección paraguaya talla baja, con un arquero espectacular como lo es Martínez, el popular Pipoca. También estaba capitaneado, dirigido por, liderado por Julio Amarilla, el popular Mortero Bala, y la carisma que tenían, eso es lo lindo. Después de antes del partido, ya los chicos se fueron, querían fotos, autógrafos, y se le atajó un poco a los chicos, y a las personas grandes también, por supuesto. Después, terminado el partido, le rodearon, le dejaron en medio ahí a los chicos, y todos fotos de selfies, para también autógrafos. Realmente una linda fiesta, y repito, en familia acudieron los pilarenses, una ciudad que conocemos, que es bastante solidaria, y destacaron los protagonistas también, los que llegaron a Pilar, los integrantes de la selección paraguaya talla baja, la atención que la cordialidad de los pilarenses, y eso tenemos que seguir manteniendo. El otro día he visto una persona en las redes sociales, hoy en día las redes sociales tienen mucha influencia, y justamente influencer, la persona que hablaba de la ciudad de Pilar, y destacaba que algunas ciudades se destacan por sus edificios antiguos, por algunas cosas que tienen, ¿verdad? Pero que Pilar se caracteriza por sus gentes, y realmente eso como pilarense nos tiene que llenar de orgullo y seguir manteniendo esta cordialidad, que de repente pareciera ser que algunas veces
se va perdiendo, se quiere perder, ¿verdad? Pero es cierto, tenemos que ir adaptándonos a los tiempos modernos. Ya Pilar no es la ciudad de calles arenosas, que andábamos en bicicleta, que van cambiando cosas, pero tenemos que mantener esa cordialidad, y especialmente entre pilarenses, y el buen trato, el buen corazón a las personas que llegan, a las buenas personas, porque a los que vienen también a querer descomponer, al que quiera venir a actuar de otra manera, por supuesto, para eso están las autoridades, están los medios correspondientes para decirle no a ellos, a esos suelas. Pero sí, destacar lo de anoche fue un espectáculo realmente. Y en el equipo de la selección ñambuqueña, Cundí fue el espectáculo, realmente. Muy pequeño aún, no digo por la estatura, porque está ya baja, pero tiene edad, muy, muy niño aún. Pero ojalá que pueda ir afianzándose y pueda, este talento que tiene, pueda ir potenciando, porque realmente anoche, y siempre hablábamos de que para el talento no hay límite. Y bueno, no, el talento no tiene dimensión, no tiene tamaño, no tiene peso, no depende de eso. El talento, y más cuando es innato, hay que saber aprovechar, hay que saber pulir, hay que saber engrandecer eso. Y realmente, Secundino Martínez Cundí fue el espectáculo por parte de la selección ñambuqueña, ¿cierto? Acompañado por otros, ¿verdad? Algunos ya más mayores, ya en edad, pero que se prestaron para hacer esta gran fiesta. Y esto gracias a las gestiones del señor Luis Benítez, Luis Federico Benítez Cuevas, que es el director de la entidad binacional, ya tiene está, y bueno, gracias a la amistad que tiene con Julio Amarilla, con Mortero Bala, idearon eso, y anoche se concretó. La coordinación acá en Pilar estuvo a cargo de Marcos Benítez, Marcos Aníbal Benítez, el concejal Benítez, y fue un éxito, realmente, realmente fue un espectáculo, hasta quizás a algunos le haya sorprendido, ¿verdad? Pero estaba dentro de esa, seguramente que superó para algunos las expectativas. Y bueno, muy lindo, muy lindo. Hoy en día todas las redes sociales, todas las cuentas de las redes sociales, seguramente está hablando de eso, y todos los medios, especialmente los medios de comunicación de nuestra ciudad, a través de sus redes sociales, están hablando de eso. Una linda fiesta. Bien, ya pasó esto. Destacar lo lindo que se pasó, lo lindo que se vivió, la gran fiesta, el gran espectáculo ofrecido. El resultado fue 7-2 a favor de la selección paraguaya. Estuvieron 3-0 abajo. No, 2-1 abajo, 2-0, después 2-1, después 3-1, llegó a estar a 3-2, y tuvo Pilar Oñembucú para igualar, pero no pudieron. Y bueno, después ya el resto da diferencia en equipo, de los trabajos, la forma que juegan diferente la selección paraguaya, se notó, ¿verdad? Pero repito, en líneas generales fue un espectáculo que realmente, como espectáculo, vale, y vale mucho, porque se vivió desde antes, durante y después del partido. Bien, vamos nosotros ahora a hablar del campeonato de la Liga Pilarense de fútbol, que se viene la octava fecha. De a poco se va cerrando la primera etapa. La primera etapa
octavo fechas, va a tener 9 fechas la primera etapa, y después ya van a venir la vuelta. Ahora los partidos de ida, después van a venir la vuelta para completar la etapa. 18 fechas en total la primera etapa. De ahí van a surgir los clasificados, recordando que van a ser 8 los equipos clasificados y uno va a quedar fuera para de ahí en más ir a la segunda etapa con series de 2 series A y B, 4 equipos en cada serie, los pares en una serie, los impares en el otro, y juegan 3 fechas, una rueda, todos contra todos. No van a ser de ida y vuelta, solamente una rueda, 3 fechas, y de ahí van a salir los semifinalistas, los 4, 2 de cada serie. Y el primero de la serie A va a jugar con el segundo de la serie B y así cruzado. La otra llave va a ser el primero del grupo B con el segundo del grupo A. En partidos de ida y vuelta, de ahí los finalistas jugarán en partidos de ida y vuelta. Bien, vamos a la programación de partidos de la octava fecha. En el campeonato se está jugando en la categoría juvenil y primera. La octava fecha en el contra Almirante Ramón Enrique Martino del Club General Díaz, mañana domingo 10 de mayo del 2026, 14 horas en juvenil, luego en primera. Primero de marzo versus Tres Corrales, una nueva versión del clásico del Barrio Obrero, y va a ser en el Barrio Obrero, ahí en la cancha General Díaz, acá en el centro de la ciudad, sobre la calle 14 de mayo, entre Avenida Gobernador Domingo Martínez de Irala y Juan de Ayolas. Ahí en Juan de Ayolas ahora tiene sobre la entrada que tiene el Club General Díaz, sobre la calle Ayolas, calle 14 de mayo y Juan de Ayolas, ahí en esa entrada, ahí se está ingresando ahora. La entrada principal no sé por qué no está más abierta, pero sí, se entra por 14 de mayo y Ayolas. Y bueno, los del Barrio Obrero van a venir directo ahí a entrar. Seguramente de un lado va a estar la gente del Barrio Obrero y el otro lado el Tres Corrales. Una gran fiesta, recuerdo que brindaron en el último partido que jugaron, la eliminación del primero de marzo después de consagrarse 4 años de seguido campeón invicto, y hasta un partido antes contra el Tres Corrales estaba invicto el primero de marzo. Y ahora, en otra edición, en la edición 2026, primer partido que van a disputar entre sí, se encuentra. Tres Corrales no está en su mejor momento y primero de marzo es uno de los punteros. En el Emilio Chisul del Club Capitán Vado, ahí en el barrio Loma Clavel, acá no lejos de la radio, en el mismo barrio de nuestra radio, se van a enfrentar el local Club Capitán Vado con Primero de Mayo, en una nueva versión del clásico pilarense, o uno de los clásicos pilarenses. Pilar tiene varios clásicos, y uno de ellos es el del Capitán Vado versus Primero de Mayo. A las 14 horas en juvenil, luego en primera. En el Hércules Aliana del Club América, barrio Villapaso, allá en la entrada o en la puerta norte de la ciudad de Pilar. A las 14 horas en juvenil, luego en primera, Club Social y Deportivo Unión con 24 de marzo. Otro de los partidos que promete en esta fecha octava. Y allá en Guastucuá, en la cuna del capitán José Matías Vado, héroe nacional, ahí en este pueblo, en la entrada al pueblo de Guastucuá está el municipal. Ahí se van a enfrentar el Club Social y Deportivo Guastucueño con General
días. 14 horas en juvenil, 16 horas en primera división. Todos mañana en el mismo horario. A las 14 en juvenil, 16 horas en primera los partidos. Tres partidos en Pilar y uno en Guazúcar. Vamos con las puntuaciones y goleadores del campeonato en las dos categorías. En las dos categorías estamos actualizando. De repente estamos un poco debiendo lo de la categoría juvenil, pero ya actualizamos ahora. Ya actualizamos y bueno, vamos a ir a esos números. En la categoría juvenil, el 24 de marzo es el puntero con 18 puntos. Un solo partido hasta ahora perdió el 24 de marzo. 18 puntos tiene el 24 de marzo. 15 puntos primero de mayo. Primero de marzo está con 13, al igual que Capitán Vado. Con 9 puntos están Tres Corrales y General Díaz. América y Deportivo Guasucueño están con 3 unidades. Y cierra la tabla el Club Social y Deportivo Unión sin punto alguno. No ha podido ni conseguir por lo menos un empate el Unión en la categoría juvenil. La tabla de artilleros encabeza Juan Jerry Martínez, jugador con el total 10 en primero de marzo. 9 goles tiene Juan Jerry. Pablo Falchi del General Díaz está con 6.

primero de marzo y primero de mayo están con 13 unidades. Deportivo Unión está con 11. 24 de marzo está con 10. General Díaz con 9. Capitán Vado 7. América 6. 3 Corrales y Deportivo Guastucueño 4 puntos. Los goleadores del campeonato en la categoría principal: Antonio Ayala, del 24 de marzo, tiene 7 goles. Hugo Muñoz, Huguito Muñoz, del Club Social y Deportivo Guastucueño, tiene 6 goles. Gustavo Guti Paredes, del 1 de marzo, está con 5. Isidro Negrete, del 24 de marzo, está con 3, al igual que Alexis Tallas, del Capitán Vado. Matías Vázquez, del Deportivo Unión. Lucas Acuña, del General Díaz. Luis Medina, del Tres Corrales. Néstor Alvides, del Deportivo Unión. Y Matías Bobadilla, del 1 de marzo. Son los goleadores del campeonato en la categoría primera. Estamos hablando del campeonato de la Liga Pilarense de Fútbol. Homenaje a los periodistas deportivos de Pilar. Categoría juvenil y primera. Mañana la octava fecha. Por lo menos no tenemos pronóstico de lluvia para estos días. Mañana lo que sí estamos viendo en el pronóstico que va a ser frío o fresco y nublado. La mínima 6 grados, la máxima 15 grados. Así que mañana, con el matecito de por medio, tranquilamente uno puede ir a observar fútbol en los diferentes lugares, cada uno siguiendo a su club. Vamos a tener 3 partidos muy atrayentes en los 3 escenarios: en el Vado, el clásico del fútbol pilarense; en el General Díaz, el clásico del barrio obrero; y en el América, uno de los clásicos, y va a ser seguramente el clásico de la fecha por la ubicación, por la posición que están ocupando, por los puntos que están consiguiendo ya estos equipos, que son Deportivo Unión y el 24 de marzo. 24 de marzo de General Díaz, destacable lo que está haciendo, porque trabaja en sus divisiones inferiores y está consiguiendo resultados positivos. Ya inclusive el año pasado en la categoría principal llegó a la final, perdiendo contra el Capitán Vado, es cierto, pero no, nadie le quita el lo que hizo en el campeonato. Y ahora de vuelta, y el año pasado también se consideró campeón en la precadete. Y así va teniendo buena campaña el 24. Y hoy en día en la categoría juvenil es el puntero del campeonato, con un muy buen equipo. Y en primera también está ahí nomás, no lejos de los punteros. Inclusive varias fechas estuvo compartiendo la primera ubicación. Y ya después, con la regularización y actualización de las fechas del campeonato, quedó un poco atrás, ¿verdad? Pero no lejos de los punteros. A 3 puntos de la punta y a 1 punto del que está segundo en la tabla, el Deportivo Unión. Y los punteros, 1 de mayo y 1 de marzo. O 1 de marzo y 1 de mayo. Campeonato de la Liga Pilarense de Fútbol. Y otra cosa que destacar también, pero esto ya en otra actividad deportiva, en otro deporte, ya que es el básquetbol, y que por supuesto siempre los pilarenses estamos muy atentos de lo que es el básquetbol. Y varios jugadores pilarenses fueron

Fueron convocados para la selección paraguaya o 15 masculino, la preselección en este caso. Y son los siguientes jugadores: Tobías Olmedo, Axel Escobar, Dylan González, Josías Ramírez y Benjamín Sánchez. Son cinco jugadores pilarenses que fueron convocados a esta preselección paraguaya U15 masculino que se está preparando para un sudamericano. Realmente muy buen momento también de estos adolescentes jugadores de básquetbol pilarenses que hoy en día están integrando la preselección paraguaya de la categoría. Y ojalá que puedan ir consiguiendo lugares y así también consiguiendo cosas importantes en lo personal en esta disciplina deportiva que es el básquetbol. Hacemos un pequeño paréntesis, por favor, Javier, para luego seguir con más informaciones.

Seguimos nosotros en Enfoque Deportivo por Radio Carlos Antonio López, musicalizando la mañana, poniéndole ritmo a este sábado sin sol hoy. Pero se dice que no hay sábado sin sol. Esperemos que por lo menos en algún momento aparezca el astro rey, ¿verdad? Porque casi usé una palabra, pero que siempre se usa así con esa expresión, no hay sábado sin sol ni, pero voy a dejarlo así porque una vez, y recordando al gran maestro Ilfo Rivero, me dije así una palabra y después me corrigió él, entonces trato de cuidar siempre algunas expresiones, ¿verdad? De repente sin darnos cuenta porque son dichos populares y algunas cosas decimos, ¿verdad? Pero de repente puede haber gente que se puede molestar y inclusive por eso, ¿verdad? Entonces el recuerdo siempre al gran maestro Ilfo Rivero por corregir en su momento, ¿verdad? Por decirme, por aconsejarme y siempre lo tengo en el recuerdo de esas expresiones. Hablando de maestro, el saludo para la apreciada y querida profesora Gloria López. Está en sintonía, Javier. La profesora Gloria envió un mensaje, así es que agradezco sus palabras, profesora, y el respeto siempre. Respeto y la admiración por su trabajo también, siempre. Y la gratitud por la enseñanza, y no solo la enseñanza, sino la educación. La educación que siempre imparte a sus alumnos, profesores. Y fuimos, quizás no mucho tiempo, pero fuimos parte de esa enseñanza recibida de su parte para con nosotros. Digo esto porque Javier también estuvo en algún momento compartiendo ahí y conocemos lo que hace la querida profesora Gloria. Así es que para usted, profesora, para toda su familia, el deseo de siempre lo mejor, de siempre lo mejor, y que Dios pueda bendecirle siempre y utilizando en su rol de maestra, no solo de docente, sino de maestra, de enseñar y educar, profesora. Entonces siempre voy a ser grato con usted y con lo que siempre están tratando de enseñar y de ayudar a que uno sea mejor. Así es que saludo apreciada profesora Gloria, seguro que está disfrutando del mate hoy, descansando en la tranquilidad, no sé si tranquilidad porque creo que ya están los nietos, las nietas por ahí, pero no creo que sea tan tranquila, ¿verdad? Pero se disfruta eso, seguramente se disfruta y bueno, ahí en la casa disfrutando hoy del mate, no saliendo todavía al trabajo, entonces le agradezco, profesora, por la sintonía y es un honor para mí, no solo un honor, sino una responsabilidad saber que personalidades como ustedes están en sintonía, entonces eso obliga a uno a seguir mejorando, a seguir tratando de ser mejor cada día. Así es que gracias, profesora, y mi saludo y mi respeto para usted y familia. Vamos ahora al campeonato de la Asociación Paraguaya de Fútbol, aunque como siempre ya digo de que quizás el campeonato ya lo logró Olimpia, pero hay otros puntos importantes para los siguientes, el bicampeonato, sumar puntos para los que están en la pelea por algunos lugares para competencias internacionales como Copa Libertadores, Copa Sudamericana, y para los que pelean allá abajo, el promedio del descenso, tratar de zafar eso, sumar la mayor cantidad de puntos y evitar el descenso. Así que este campeonato aparte sigue en disputa. La fecha
20 comienza desde hoy. A las 17 y 45 van a estar jugando 2 de mayo Rubio Ñu. 17 y 45. A las 20 horas se van a enfrentar Nacional Trinidense. Mañana continúa con San Lorenzo Olimpia. El campeón, en este caso el último de la tabla, va a recibir al campeón. San Lorenzo con Olimpia. Sportivo Luqueño Libertad. Mañana también a las 20 horas. 17:45 San Lorenzo Olimpia. Después Sportivo Luqueño Libertad. Cierran la fecha número 20, el día lunes 11 de mayo, 17:45, Sportivo Ameliano, Deportivo Recoleta y a las 20 horas Cerro Porteño Guaraní. La tabla de posiciones. Olimpia ya es el campeón, no que estable, con 43 puntos, 34 puntos para Cerro. Nacional está ahí nomás con 32 unidades. Sportivo Ameliano 30 puntos. Libertad 27. Trinidense 26. Guaraní 25. Deportivo Recoleta 25. 22 puntos para Rubio Ñu. Sportivo Luqueño 19 unidades. 2 de mayo 18. Y último Sportivo San Lorenzo con 8 puntos. La tabla del promedio del descenso. En última posición está San Lorenzo con apenas 0,421 unidades. Ni a la unidad se está llegando. Rubio Ñu, 1,157. Sportivo Luqueño, no está tampoco bien. Sportivo Luqueño, 1,235. 1,235 también para los equipos de Trinidense y Ameliano. Tres equipos están con misma puntuación. Ya después 2 de mayo, 1,364. Ya. Si empieza a ganar algunos puntos, va a ir mejorando considerablemente su promedio. Recoleta 1,390, son los de un poco más abajo. Allá arriba está Cerro Porteño con 1,811, seguido por Olimpia por 1,752. 1,600 para Guaraní y Libertad, que bajó considerablemente porque no está consiguiendo resultados, hacer buen campeonato este año. No hizo buen campeonato Apertura. Y ya el año pasado también el Clausura no fue de lo mejor. 1,494. Este es el promedio del descenso. Lo de abajo y lo que están tranquilos, que están peleando otras cosas. Y no precisamente mejorar su promedio para no caer en esa posición del descenso. Lorenzo Melgarejo es el goleador del campeonato con 11 conquistas. Luego está Alan Will del Deportivo Recoleta con 10, al igual que Iván Maggi del Sportivo Luqueño. Alan Will es jugador de Olimpia, pero a préstamo en Recoleta. Por lo menos en esa situación, no sé si sigue en esa condición. Y este delantero argentino que trajo Luqueño. En lo personal, muy bien. 10 goles tiene Iván Maggi. Aunque el luqueño no le va muy bien. Elvio Vera, del Sportivo Ameliano, está con 8. Son los principales goleadores del campeonato de la Asociación Paraguaya de Fútbol. No están ahí en esas primeras posiciones jugadores de Cerro ni de Olimpia. Olimpia, que es el campeón. Adrián Alcaraz es el que tiene 6 goles, que figura del Olimpia. Y Cecilio Domínguez de Cerro Porteño, que tiene 5 goles. Ahí recién figuran ellos. Pero
en estas principales posiciones no están ni jugadores de Olimpia ni de Cerro. Y algunos de no tan buena campaña como Libertad, como Sportivo Luqueño, pero que algunos de sus jugadores están en lo individual destacándose. Vamos ahora al handball, porque se está jugando las eliminatorias Zona Sur en las categorías U12 femenino y masculino, y U15 femenino y U16 masculino. La Zona Sur, mañana domingo 10 de mayo, a partir de las 16 horas, a partir de las 4 de la tarde, otro lindo momento para ir a compartir en familia, llevar el matecito y ahí sentarse cómodamente en las gradas del Polideportivo Roberto Cabañas. Anoche, por ejemplo, estuvo lleno. Y mañana ir a alentar a las selecciones de Pilar, tanto en la categoría U12 femenino y masculino, y U15 femenino y U16 masculino. Pilar recibe a Fran, representante de la zona de Itapúa. Entonces mañana a partir de las 16 horas, las 4 de la tarde, a alentar a las selecciones de Pilar. Y ahora en el Polideportivo, realmente vuelve a ser el centro de las actividades deportivas importantes en nuestra ciudad, el Polideportivo Roberto Cabañas. A estas horas, en formativas, desde las 9 y 30, estaba previsto el inicio de los partidos. En básquetbol, estamos hablando básquetbol, torneo metropolitano, que alberga a equipos de la capital y últimamente a varios equipos del interior. Y entre los equipos del interior está el Primero de Mayo de Pilar, que está haciendo buena campaña en las categorías U13, U15 y U17, todos en masculino. Polideportivo Roberto Cabañas, Primero de Mayo versus Club Deportivo Británico. Están equipos de Ciudad del Este, equipos de Coronel Oviedo, de la zona de Itapúa y también de Pilar, entre los equipos de la capital también, ¿verdad? Estoy recordando de que el primer equipo pilarense que participó, que sigue participando en masculino y femenino, fue el equipo del Atlético Pilarense. Hoy en día ya otros equipos también, como el Fomento Crucecita, como el Primero de Mayo, que se acoplaron y están realizando una muy buena campaña y dando oportunidad a sus jugadores a practicar y a competir. Y viene en memoria las palabras del instructor de taekwondo, el señor Juan José González, que decía: ¿para qué voy a practicar si no voy a competir? Entonces, es bueno que cuando un chico practica algún deporte, después compita. Tiene que competir, porque ¿de qué sirve practicar, practicar y después no competir? Porque estas disciplinas deportivas hacen que sea con competencia, que sea competitiva. Entonces, de esa manera también van aprendiendo valores los atletas. Muy bien. Esto con relación al Metropolitano, a estas horas en el primero de mayo, Club Deportivo Británico en el Polideportivo Roberto Cabañas de la ciudad de Pilar. Y mañana el handball a partir de las 16 horas. 10.000 guaraníes las entradas, precio de las entradas. Cuatro partidos en total en handball. U12 femenino, después masculino,
después U15 o sub-15, como acostumbramos decir, femenino, sub-15, y luego masculino, el cuarto partido, Pilar Fram. Vamos a algunas informaciones más sobre la Copa Libertadores. El equipo de Cerro Porteño ganó su partido 1-0 al Junior de Barranquilla, Colombia, y quedó en muy buena ubicación. Dice, con relación a esa victoria, Ariel Holland rescata la valentía de sus jugadores. Ariel Holland, entrenador de Cerro Porteño, valoró la predisposición y entrega de sus jugadores para lograr una victoria clave ante Junior de Colombia. Cerro Porteño derrotó 1-0 a Junior de Barranquilla en Colombia y se posicionó como solitario escolta de Palmeiras en busca de la clasificación a los octavos de final de la Conmebol Libertadores. El entrenador azulgrana, Ariel Holland, brindó una conferencia de prensa luego del partido. Hicimos un primer tiempo extraordinario. Creamos situaciones de gol como para irnos al vestuario con una diferencia mayor. En defensa hicimos un partido tremendo. Comenzó diciendo acerca del golazo de Pablo Vegetti. Holland llenó de elogios al pirata. El gol fue un golazo, una genialidad de Pablo, una acción totalmente individual, destacó. Holland declaró sentirse feliz por la gente que fue a Colombia a apoyar al equipo. Me alegra mucho por la gente que vino a apoyarnos, porque sé que hicieron un esfuerzo económico importante para estar acá. Eso se va transmitiendo al jugador y es una inyección más para dejar en la cancha todo lo que dejaron, indicó. Ariel Holland rescata la valentía de sus jugadores. Y Olimpia también ganó en la Copa Sudamericana y se posiciona muy bien también para buscar la clasificación en forma directa, más los dos partidos que le resta va a jugar de local. O sea, hay que aprovechar para ir sacando la clasificación en forma directa, porque en Copa Sudamericana un solo equipo clasifica por serie directo, el segundo va a un repechaje con el tercero de cada serie de la Libertadores. Entonces va perdiendo chances, ¿no? Si bien tiene chance, pero tiene que ir luchando un poco más. Pero cuando uno es primero, pasa directamente a la otra llave. Y Olimpia está en mejorable posición, porque sus dos partidos le toca jugar de local. Consiguió puntos importantes como la victoria contra el Barracas, la última victoria que tuvo. Y con eso se posicionó muy bien. 5 minutos más y serán las 10. Nosotros cerramos nuestro espacio del día de la fecha de Enfoque Deportivo, agradeciendo a todos por acompañarnos y por estar en sintonía siempre. De nuestra parte, será hasta el próximo sábado con Enfoque Deportivo. Pero de lunes a viernes estamos con el informativo deportivo de 11:30 a 12 horas. Muchas gracias, buenos días, permiso.

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José Agustín Molas nació en Santa María en el año 1787. Se ordenó de sacerdote en el Colegio Seminario de San Carlos. Fue capellán del ejército paraguayo en la campaña contra Belgrano. En la batalla de Tacuarí actuó valerosamente para auxiliar a los heridos, aún a los propios enemigos. Al día siguiente del armisticio, el 10 de marzo de 1811, mantuvo una importante conferencia con el general Belgrano. Su texto nos es conocido porque los españoles realistas de Montevideo lo publicaron poco después en un folleto. Un modesto cura paraguayo discutió de igual a igual con un egresado de la Universidad de Salamanca y hombre cultísimo como era Belgrano, dice el historiador Chávez. José Agustín Molas refutó con habilidad los argumentos de Belgrano. El debate demuestra que poseía recursos dialécticos y un perfecto conocimiento de los puntos de vista del Paraguay. Después de la Revolución, los rastros de José Agustín Molas se perdieron. 14 y 15 de mayo, días de la Independencia Nacional. Los medios de comunicación del Estado paraguayo transmitiendo en el mes de la patria y de la madre.

Amigos del ¿Qué tal? ¿Cómo están? Qué placer de saludarles en este encuentro con la música, con las historias, esos momentos realmente agradables que pasamos juntos para de esa manera que nuestros oyentes, nuestra gente, quienes siempre nos acompañan, puedan tener un poco de variedad en estilos musicales, de grupos, artistas. Y aquí estamos a través de la 700 AM Radio Nacional Carlos Antonio López. Y hoy nos toca hablar un poco de un dúo, pero fantástico, maravilloso, que a través de sus canciones enamoran, a través de sus éxitos conquistan corazones y han recorrido escenarios, pero de primer nivel, y lo han hecho también acá en Paraguay. Ya varias veces tuvimos la oportunidad de verlos en escenario, de compartir sus canciones, ya sea por la capital, por Ciudad del Este, por Encarnación, Asunción. Son mimados y consentidos de los enamorados. Ya que estamos en este mes interesante por sobre todas las cosas, vamos a compartir algo importante y conocerlos a ellos. Cecé Di Camargo y Luciano, dúo brasileño de música sertaneja romántica. Tan muchos lo conocen por Doy la vida por un beso, Piensa en mí, de tantas canciones, y tienen también algunas versiones de nuestras polcas y guaranis, el caso de La Galopera, por ejemplo, ¿verdad? Y tantos buenos éxitos en esa trayectoria, pero fantástica, que tienen estos hermanos prácticamente, y hay una historia realmente triste, que les recomiendo que vean. Los hijos de Don Francisco, se llama, pueden verlo creo que en alguna de las plataformas, creo que en YouTube, pues pueden encontrarlo, o en cualquier plataforma que uno tenga, puede buscar Los hijos de Don Francisco, donde aparece una historia realmente fantástica y maravillosa y muy triste de los inicios de estos hermanos. Es así, Cecé Di Camargo Luciano, ¿les parece si compartimos alguna de sus canciones y a vuelta los conocemos un poco más a estos enamorados y apasionados de la música romántica y sertaneja? Cecé Di Camargo, compartimos sus éxitos.

maravillosas canciones. ¿Qué les parece? ¿Cómo la están pasando? Espero que bien, espero que estén disfrutando ahí en sus hogares, sus lugares de trabajo, en donde donde eligen compartir con nosotros de nuestro trabajo. Por supuesto, estamos acompañándoles y brindándoles estos buenos éxitos. Con CC de Camargo Luciano, ícono dúo brasileño, bien hablábamos de música sertaneja romántica, formado en 1991 por los hermanos Mirosmar, quien es CC, y Wilson, quien es Luciano. En Pirenópolis, Goiás, con más de 24 millones de discos vendidos y éxitos masivos como El Amor o El Amor, son pilares de la música en Brasil, llevando su historia al cine con la película Los Filhos de Francisco. Trayectoria de, bien mencionamos, hijos de Francisco José de Camargo, quien impulsó su carrera desde niños, reflejado esto en la película Los Filhos de Francisco del 2005. Busquen y ahí van a tener un poco más de idea de cómo surgen ellos y de todo ese proceso. CC de Camargo, quien es Mirosmar, primera voz, compositor, toca guitarra, acordeón y piano. Antes del éxito formó un dúo con su hermano fallecido, Emival. Por eso es muy triste realmente la historia, pero cantaban ellos en sus inicios, iban donde estaban los trenes, los autobuses, en cantinas, en lugares donde ponían el sombrerito ahí y cantaban y le daban la platita, ¿verdad? Y así fueron creciendo, ¿verdad? Y una historia realmente reflejada en muchos artistas es lo que podemos ver, al menos en la película, y saber un poco más de ellos. Luciano Camargo, Wilson, segunda voz. Su éxito fue su primer LP en 1991, arrasó con el sencillo de Eo Amor. Desde entonces, la mayoría de sus álbumes superaron el millón de copias vendidas. Fueron galardonados por el Grammy Latino en el 2003 y 2004. Realmente extraordinario. Más o menos, digamos, la trayectoria, el inicio de este dúo, que no fue fácil, porque tuvieron que pasar por muchas situaciones difíciles, y hoy en día podemos disfrutar y seguimos disfrutando de sus canciones, como bien mencionaba al principio. Vienen constantemente a Paraguay, o de repente uno va en Foz de Iguazú de vacaciones, o pasan por ahí, siempre están por esas zonas brindando conciertos espectaculares, o normalmente también lo hacen en la Expo Santa Rita, que siempre están siendo convocados. Siguen teniendo el mismo éxito, la misma pasión, la misma fuerza, el mismo romanticismo, que es algo realmente espectacular. Este dúo que conquista corazones y nos emociona en este encuentro, donde seguimos disfrutando de sus éxitos. CC de Camargo, Luciano, compartimos más propuestas para seguir juntos disfrutando de este encuentro espectacular aquí en la 700 AM.

Seguimos en la ZPB Radio Nacional, Carlos Antonio López. Me imagino que están disfrutando de los éxitos. Realmente es fantástico todas sus canciones. Que naturalmente uno difícilmente lo entienda por esta cuestión que está en portugués. Pero así como en nuestros tiempos y hasta hoy, los temas en inglés, por ejemplo, nos imaginamos que habla del amor y que habla de mucho romanticismo. Y es más o menos parecido al portugués, que se entiende en algunas letras. Y de igual manera, el dúo César y Camargo han grabado canciones en español. Por ejemplo, Doy la vida por un beso, El amor, y entre otros grandes éxitos que uno puede disfrutarlo siempre con este dúo maravilloso. Les recordamos para que busquen Dos Filhos de Francisco, que narra la biografía de estos artistas y se convirtió en la película brasileña más cara de los últimos 25 años. A mí me tocó verlo justamente cuando viajaba a Ciudad del Este en un colectivo, y tristísimo, realmente maravilloso. Y cuando uno quiere entrar en ser un poco melancólico y disfrutar un poco de algo, digamos, de esas vivencias, de algo real en la vida de ellos, tienen que ver esta película, Dos Filhos de Francisco, Dos Filhos de Francisco, una película realmente extraordinaria, donde habla de esta familia, porque empezaron con otros hermanos, y bueno, y ellos terminaron juntos y hasta hoy siguen en escenario. Década de 1990, los inicios del suceso con Luciano, que a pesar de sus exitosas composiciones, su hijo mayor, el hijo de don Francisco, realmente quería ser cantante. Wilson David, hermano de 10 años menor, y imaginó que CC estaba teniendo éxito en San Pablo y no sospechaba que los tiempos eran de vacas flacas y que los que sostenían los extremos y las cuentas en la casa de CC a menudo era la esposa, la señora, de nombre Silu. Por eso es una historia fantástica de momentos, de situaciones. La famosa vaca flaca, ¿verdad? Los tiempos de Ipirú, el Ateyú, como decimos nosotros en de Gallureza, como solemos decir en nuestra verba, cuando están difíciles las cosas, ¿verdad? 61 años tiene César de Camargo, en este caso, el que hace poco nada más, cantante, donde uno vimos a un arpista paraguayo que estuvo celebrando con ellos ahí en Brasil, justamente, y pudimos disfrutar también de esos momentos de celebración. Bueno, seguimos compartiendo más éxitos con CC de Camargo, Luciano, aquí en la 700 AM, donde nos emocionamos y nos enamoramos con sus canciones.

Qué gusto, qué emoción realmente disfrutar con CC de Camagro, Luciano, estos muy buenos temas que vamos proyectando a través de la 700 AM Radio Nacional, Carlos Antonio López, en una mezcla de sertanejo tradicional con baladas, pop, incluso cantando en español. Este dúo es fantástico realmente. Siguen activos con giras en diferentes escenarios, como bien mencionábamos, ya sea juntos o individuales. A veces CC va en un lugar, Luciano en otra parte, pero también siguen compartiendo escenarios juntos como tiempos atrás. También Luciano, por ejemplo, está incursionando en la música religiosa. Y así se van dando los éxitos que, tras años de dificultades marcados por el sueño de su padre de convertirlos en estrellas, convirtiéndose en uno de los grupos más influyentes de la historia musical brasileña. Realmente fantástica, CC y Luciano, donde podemos mencionar a grandes rasgos la trayectoria de ellos y conocerlos un poco más. Pero, como siempre, todo comienzo tiene su final. Queremos cerrar nuestra propuesta musical con este dúo brasileño extraordinario, con sus éxitos, agradeciéndoles como siempre por acompañarnos, por escucharnos y permitirnos llegar en sus hogares con variedad musical y un poco de historia. Tendremos más éxitos para ir cerrando nuestra propuesta, agradeciéndoles a todos, y será hasta un próximo encuentro.

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1: 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Los medios de comunicación del Estado paraguayo transmitiendo en el mes de la patria. Francisco Javier Bogarín nació en Carapeguá en el año 1763. Francisco Javier Bogarín estudió en la Universidad de Córdoba. Fue compañero de los próceres argentinos Juan José Paso y Mariano Medrano. Se ordenó sacerdote y se graduó de doctor en teología. Ya en el Paraguay fue designado profesor de prima teología del Colegio Seminario en oposición a Francia. Actuó como secretario de Cámara del Obispo Videla del Pino. Integró la primera junta gubernativa. Era enemigo acérrimo de Buenos Aires. En el Congreso de Junio propuso que la autoridad a erigirse se denominara gobierno provincial y no junta, como por arrogada y abusiva superioridad nos lo quiere imponer la de Buenos Aires, a quien no nos sujetamos, decía Francisco Javier Bogarín. Sus desinteligencias con Francia fueron motivo del retiro de este del gobierno. El cuartel resolvió removerlo para aplacar a Francia, que con tal motivo fulminó una filípica contra los desmanes del militarismo. De todos modos, Francisco Javier Bogarín ya no volvió más a la Junta. Según la tradición, era hombre de gran cultura y excelente orador. El Cabildo de Asunción afirmó que él y el doctor Francia eran los hombres más sabios, según la común opinión de la provincia. Nada se sabe de su actuación posterior. Las sombras de la dictadura lo sumergieron en el olvido. 14 y 15 de mayo, días de la independencia nacional. 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
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Cada vocablo que conozcamos, utilicemos de tal manera a enriquecer nuestro vocabulario. 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Está esa eufonía. Elemento fundamental de nuestra lengua para que suene bien. La llevamos ahí ñandereta. 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Pero cuarajame es una sombra, ayepa. 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
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Imagínense, cuando estaba por nacer el niño Jesús en la Navidad. 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

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Son tan sencillas que siempre agradan porque no tienen complicación. 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

Gracias, Señor, por el tiempo. Gracias, Señor, por tu luz, por los campos y su fragancia.

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Muy buenos días, audiencia de la AM700 Radio Carlos Antonio López de Pilar, Paraguay, para el mundo. Estamos arrancando el programa La Semana, programa que lo hacemos desde la ciudad de Pilar, desde la única y auténtica perla del sur del Paraguay, capital paraguaya de la cordialidad. Sean ustedes bienvenidos. Buenos días para las personas que estamos todavía con el mate. Y buenas tardes para las personas que ya pasaron al postre, como don Mario. ¿Verdad, don Mario? Otro level. Saludamos a las personas que están prendidísimas. Están prendidísimas, sí. Al programa. Ahí está la señora Marta, que ya está escuchando el programa. También le saludamos al director de Mono Global, el señor Davicho, que está prendido también al programa. Y a todas las personas, en su nombre, le mandamos un saludo. 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Bueno, y vamos a saludar a las personas que están del otro lado, que nos permiten llegar a sus casas. Tenemos bastantes cosas que compartir con ustedes. Y bueno, queremos primero que nada dedicarle esta música a todas las personas que están ahí. Vamos a compartir una pequeña selección musical de parte del señor Mario Gómez. ¿Quién les habla? Nicolás Mazó. Esto es el programa La Semana, programa número 1800. A ver, ya les digo. Espera que vamos a bloquear el teléfono. Seguro. 1806, programa del día de hoy, 9 de mayo del año 2026. 35 años hace que está este programa al aire. A los 30 años se fue nuestro fundador, nuestro director, nuestro maestro, nos dejó, y bueno, nosotros asumimos la posta y tratamos de llevarlo de la mejor manera posible, con responsabilidad y dando siempre participación a todas las personas. Claro, gracias. Un saludo. Vamos a grabar este. Un saludo muy especial a la princesita de la casa, a la niña arcoíris, a la que llegó para iluminar nuestras vidas, la vida de sus abuelos. Qué bendición le tenemos con nosotros a la niña Araceli. Hoy es su cumpleaños, está cumpliendo años, 9 años, así que le mandamos un saludo de parte acá de tío Mario Gómez y mía, su papi. Así que besos, cariño, corazón, que pases muy bien, que la vida te sonría siempre y sea todo color de rosa. No te preocupes que papá y mamá van a estar siempre para que todo esté en orden. Y la bendición de los abuelos. El saludo también, este saludo también va de parte de su abuela Marta, de su abuela Tita, de su abuelo Crispín y de su abuelo Carlos. Así que un saludo muy especial para la princesita Araceli, que está cumpliendo 9 años. Ahí está. Excelente. No me estaba olvidando, pero se me pasó.
Saludo personal, güey. Ahí está, vamos a la música, Mario, y después de la música vamos a arrancar con el programa de la semana, algunas informaciones que tenemos en mesa de trabajo.

Excelente, excelente selección musical. Bueno, ayer se llevó a cabo este evento solidario en el Polideportivo Roberto Cabañas, donde se enfrentaba la selección paraguaya de talla baja con la selección de Ñeembucú talla baja. Un evento solidario, un evento benéfico. Fue un partido de exhibición más que nada, donde todos ganaban y bueno, ganó la solidaridad. Mucha concurrencia de gente, el clima estaba realmente para quedarse en la casa, pero el calor de la solidaridad hacia nuestros pacientes oncológicos hizo posible que el Polideportivo Roberto Cabañas sea un anfiteatro donde se pudo tener el espectáculo, poder ver a nuestros atletas que van a ir a participar del Mundial de Marruecos de talla baja. Y bueno, estas son las cosas que hacen de que junte gente y a la par también juntar.

formar el Iñe Buqueño, digo bien, a los atletas Iñe Buqueño para formar la selección Iñe Buqueña de talla baja. Y esto se llevó ayer a cabo y fue todo un éxito también. Todo lo recaudado en cuanto a la cantina, a los postres que se estaban vendiendo y también las entradas y más fueron para la donación directa para el club, los clubes oncológicos que hay en la ciudad de Pilar. Así es. ¿Qué tal? ¿Están tomando mate? ¿Están tomando tereré sin hielo? ¿O están tomando pomelo ahí en la Resolana? En una pseudo Resolana. Porque no hay Resolana todavía, ni se asoma la Resolana. ¿Qué están haciendo en este sábado por ahí? Hermoso sábado por la ciudad de Pilar. Bueno, vamos a leer un poco las portadas del periódico digital que tenemos. Se llama. Ahí se reportó una señora, che, tomando locro. En guata, mire, calcular ya, ¿eh? Ya llegamos ya con Mario enseguida. Vamos ya a buscar en una viandita. Saludamos a la señora del barrio Las Residentas. Bueno, como te decía, como les decía, vamos a compartir un poco las portadas del diario Pilar Día a Día, que es un periódico digital donde pueden encontrar todas las informaciones día a día. Lo pueden buscar en Instagram. También estamos en Facebook y también tenemos un canal de difusión en WhatsApp. Compartimos esto. El cónsul Fabio López comentaba que por primera vez la embajadora del Paraguay festejaría fuera de Buenos Aires la fiesta patria por Paraguay. Y esto se llevó a cabo ayer 8, un acontecimiento muy importante en el teatro y muy interesante. Y bueno, esto nos decía. No decía el cónsul, ahora ya les leo. El cónsul del Paraguay en Argentina, el licenciado Fabio López, pasó por el programa Zoom y contó los detalles de los festejos patrios que se realizan este viernes en la provincia de Corrientes, con la presencia de la embajadora Elena Felipe, embajadora paraguaya en Argentina, en realidad. Celebración histórica. Por primera vez, la embajadora del Paraguay en Argentina realizará su festejo central fuera de Buenos Aires. La sede elegida será la provincia de Corrientes, en reconocimiento al trabajo del consulado. Desde la embajada se visualiza el buen trabajo que venimos realizando y el gran relacionamiento con las autoridades y los pueblos. Actividades destacadas. Esto se realizó el viernes 8, ayer, en la noche de gala. El lugar fue el Teatro Juan de Vera, el más emblemático de Corrientes, estilo Teatro Colón. El relacionamiento con la Argentina, decía el mismo cónsul, que no se siente extranjero. La gente me trata de manera maravillosa, tenemos una raíz guaranítica muy grande. Tomamos tereré, comemos casi las mismas comidas, escuchamos la misma música, la solidaridad y el sentido de amistad son tan similares como la nuestra. Ser paraguayo lejos de casa, lo que siempre siento, no llega ni al 10% ni al 20%, decía. Principalmente nosotros los pilarenses somos demasiado amantes del terruño. Esto decía el cónsul Fabio López. Estamos en comunicación telefónica. Buenas tardes, ¿quién habla? Le escuchamos atentamente. Espera que Mario, yo no escucho. Buenas tardes, te escuchamos. No le escucho. No me escucho tampoco.

con la lectura de nuestro... A ver, Pilar Día a Día. Estamos en Facebook buscando las noticias. Ya habíamos comentado lo que sucedía también por el club deportivo, perdón, por el polideportivo Roberto Cabañas en cuanto a la actividad emblemática. También habíamos conversado con el gobernador del departamento de Ñeembucú, el abogado don Víctor Hugo Fornerón, y vivir mejor es mejorar la calidad de vida de la gente. El gobernador hacía mención de las actividades que se estaban realizando con el programa social del Departamento de Acción Social denominado Vivir Mejor. Y también habló de las obras viales, Hambre Cero y el trabajo coordinado con el gobierno nacional. El programa Vivir Mejor entrega viviendas nuevas y refacciones a familias vulnerables. También entregan materiales de construcción, chapas, puertas, ventanas, sanitarios, para que las familias involucren a sus propios albañiles. El mismo gobernador decía de que ellos ayudaban y pretendían de que los familiares también puedan involucrarse en dicha actividad. Esto nos decía el gobernador don Víctor Hugo Fornerón Portillo. Una madre de Villa Albín, solo con 4 hijos, que gana 300 y moneditas semanales, está pagando su terreno. Maquinarias trabajando, también habló de en cuanto a los proyectos de mantenimiento de ruta, Villa Albín y Lambú, Laureles, reparaciones de Paso Pindop, Potrero Esteche, Laureles. Esto también podés encontrar, estas noticias y otras más podés encontrar en Pilar Día a Día. Una noticia resaltante es que desde la intendencia de la Municipalidad de Pilar, el intendente municipal, digo bien, don Fernando Ramírez, magíster don Fernando Ramírez, Pilar es oficialmente la auténtica perla del sur. Ya se logró. La marca registrada, se hizo un concurso público en el 2023 donde la ciudadanía eligió el lema y el logotipo. Es como usar una marca que conocemos. Estamos hablando de propiedad intelectual. Hoy en día Pilar tiene su propia cédula de identidad. Pilar, la auténtica perla del sur. 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

0: Bueno, continuamos con el programa de la semana, programa número 1806, de la fecha 9 de mayo del año 2026. Se puso en comunicación con nosotros, logramos la comunicación con nosotros, con el oyente que estaba intentando. Él se llama Bernardino Brites. ¿Qué tal, don Brites? ¿Cómo está? Buen día, te escuchamos. Espera que un ratito, porque yo ahora
1: el
0: no te escucho.
1: El paciente oncológico nos sale para hacer la radio. Ahí ya salió. Yo soy Bernardino Brites, paciente oncológico de la Asociación de Oncología Solidaridad de Pilar, cuya nuestra presidenta es la profesora Mercedes Riveros.
0: La Mercedes Riveros. Déjame nomás ya habilitado el micrófono, Mario. Decime, don Brites, en Pilar hay dos asociación, ¿verdad?
1: Sí, sí. Nosotros tenemos una asociación, Oncológico Solidaridad, y justamente el motivo de mi llamada es para agradecer a los que organizaron este evento, lo de anoche en el polideportivo de Roberto Cabañas.
0: Ya.
1: Y principalmente a las autoridades como Luis Benítez, vicepresidente Mangeliana, el intendente y todos los miembros quienes organizaron este evento tan importante, y que se nos vino muy bien el aporte de lo que se nos entregó anoche. El 100% se lo entregó todo a las dos comisiones, todo lo recaudado, y eso es mi llamada, obedece, como le digo, a usted, porque yo sé que ZP12 se escucha por toda parte, nuestra querida ZP12, y por eso es mi llamado, como te digo, para agradecer a las autoridades principales quienes organizaron este evento tan importante para nosotros.
0: Don Brites, disculpa, al inicio de la entrevista pues yo no estaba teniendo el auricular, no escuché. Decime, vos sos paciente oncológico.
1: Sí, yo soy paciente oncológico.
0: O sea, vos sos uno de los beneficiarios entonces de esta actividad solidaria.
1: Sí, señor, yo soy uno de los beneficiados, y justamente yo estuve ahí anoche y he visto la concurrencia del pueblo pilarense, como siempre, solidario.
0: Ya. ¿Qué se sintió ver tanta gente reunida por una loable causa, don Brites?
1: Señor.
0: ¿Qué sentiste estando en tu condición, verdad, de que vos estás peleando una batalla y ver la solidaridad de del pueblo pilarense convocado a través del deporte y bueno, todo eso?
1: Y mira, yo no esperaba otra cosa, una satisfacción enorme. Yo sé que Pilar es capital de la solidaridad, capital de la cordialidad, y al ver eso así, la gente llegando, como se dice, a montones, me dio no sé cómo decirte, piel de gallina, ganas de llorar, y más todavía ahora al escuchar y al tener ya el resultado lo de anoche, porque seguimos recibiendo aportes. Claro. Yo también puedo contarte ahí, recién la presidenta me avisó de que recibimos un aporte muy importante también de nuestro candidato a intendente también, y eso también un agradecimiento especial para todos, como le digo, quienes organizaron este evento tan importante. Manuel Cueva,
0: sí.
1: El candidato a intendente de la lista 2, y también de los concejales, tuvimos un apoyo muy importante, querido Mazo.
0: Qué bueno saber de que el calor de la solidaridad pilarense todavía sigue en su pueblo, y bueno, que se reflejó en esta actividad. Don Brites, le deseamos fuerza, que peleen la batalla hasta el final, y de que ustedes puedan ser testimonios de que los milagros existen.
1: Gracias, Mazú. Sí, gracias. Lógicamente estamos peleando, y así más todavía con la ayuda del pueblo pilarense, de nuestras autoridades, seguimos y vamos a seguir con, si Dios y la Virgen permite, porque ese también estamos en manos de Dios. Y como yo siempre le digo a nuestros doctores, a la doctora, y también te cuento de que acá, por ejemplo, para mí no me falta remedio en este momento en el hospital regional también es una de las cosas que siempre tengo en cuenta, gracias a las gestiones de nuestra autoridad, de la doctora, todo, y están escuchando nuestras autoridades, nuestros reclamos, porque viajar en Asunción, ir y venir, tiene su costo, y aparte comprar remedio, todo eso, tiene su costo, porque este es una como un tratamiento muy caro.
0: ¿Tiene
1: y muchas veces no podemos tener, pero así con la ayuda de todo, como le digo, de las autoridades, claro, completo, como le digo, no quiero olvidarme de nadie, por eso yo sé que esta persona se escucha en toda parte, y muchos son los que escuchan, y por eso le digo muchas gracias a las autoridades quienes organizaron, y a quienes encabezaron también acá, muchas gracias, mil gracias, que Dios y la Virgen lo bendiga, y vamos a seguir luchando e golpeando las puertas a las autoridades.
0: Totalmente, siempre, y nosotros también estamos abiertos, don Brite, para cualquier actividad, cualquier propagación de alguna actividad que tengan. Contá, ya tenés mi número, papá.
1: Muchísimas gracias, Mastro, y por eso tanto obedece mi llamada a tu programa, porque hoy es un sábado, un día muy lindo, y yo sé que mucha gente está escuchando, y por eso me atreví a llamarte.
0: No, claro,
1: y gracias por atender y escuchar mis reclamos, mis agradecimientos.
0: Totalmente. Don Brite, no vaya a colgar, yo quiero hablar con vos en privado un ratito.
1: Dale.
0: Ahí está, pasó por la semana Bernardino Brites, paciente oncológico, también está en la parte de todo lo que se realizó ayer, y él estuvo por la semana. Pausa musical y ya volvemos. Me quedo con Don Brites en privado.
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0: excelente, volvimos ya prácticamente a la parte final de lo que va a ser este programa del día de hoy. Programa previo a estas fechas patrias. Jueves, Día de la Patria, tenemos desfile a partir de las 7:30 en el Cabildo. A las 7:30 se va a dar inicio en el Cabildo, acá por la Avenida Mariscal López. Luego, a las 8 y moneditas, ya estaría comenzando el gran desfile patrio, en donde se van a estar teniendo, decía el intendente municipal, don Fernando Ramírez, se iban a estar teniendo en cuenta los minutos contados para las vandalizas, para agilizar también así el desfile y que todas puedan desfilar y terminar ahora para ser más prolijos. También el mismo intendente invitó para el festival totalmente gratuito para todo el público, para las mamis en la Plaza de Armas. Así como escuchaste, va a venir ese cantante, de ex vocalista de Ángeles Azules. No me recuerdo su nombre, pero sé su apellido, Montalvo. ¡Qué maravilla, che! ¿Eh? Y también, como siempre, vamos a tener a Tierra Noble, Agrupación Impacto y agrupaciones de danza municipales y demás. Así que, a no perderse, este jueves y viernes, festejo del Día de la Patria y Día de la Madre. Bueno, nosotros nos despedimos agradeciendo a todos nuestros auspiciantes. Vamos a pasar una vez más nuestra tanda, Mario, y así despedimos el programa del día de hoy. Muchas gracias, que tengan un buen resto de jornada. 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Estamos en TV Nacional, Winnet, Canal 12, también estamos por streaming y también por Facebook Live. Que tengan un buen resto de jornada. Gracias a nuestros patrocinadores.
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Esposa e hijo de quien fuera Francisco Torres Barrios. Invitan a familiares y amigos al rezo de un Santo Rosario este lunes 11 de mayo, 4 de la tarde. Donde fuera su domicilio de Boquerón, Isla Umbú, al cumplirse 5 años de su sentida desaparición. Dios bendiga vuestra presencia. 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Hora 13:49 minutos. 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

0: 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Hora 13:59 minutos.
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Esposa e hijo de quien fuera, Francisco Torres Barrios, invitan a parientes y amigos al rezo de un santo rosario. Este lunes 11 de mayo, 4 de la tarde, donde fuera su domicilio de Boquerón, Isla Umbú, al cumplirse 5 años de su sentida desaparición, eternamente agradecidos. 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Hora 14, 19 minutos, 16 grados. La temperatura a esta hora en Pilar, el cielo se presenta parcialmente nublado.

0: 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Era Nala conjunto Los Disonantes. 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Se esperanza por Aite, ambuevas a Eres supeto mi. 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Hora 14, 28 minutos.
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Gracias, Gerard. Ya me despido. Ya me despido. 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

Ya, oyente, cuidado. 16 grados la temperatura, ya es a mí, ya es a mí, ya es a mí. La temperatura, humedad, ahí en adelante, la temperatura ya es coma. La pronóstico es IMD con una atención para mañana domingo, frío a fresco, cielo parcialmente nublado, vientos del sur. 6 en Dubajina, 6 grados la temperatura con oyente con M según el pronóstico del tiempo. Así es, quiero un mieta con no. 6 grados la temperatura según el pronóstico. Mañana vamos a tener 6. Y 15 nomás la más alta, la máxima. 15 grados vamos a alcanzar. Ya vamos a estar 15. Para el lunes también, casi igual, lunes, frío fresco, cielo despejado, viento del sureste. 6 grados la mínima y 16 la máxima. Nivel de los ríos, rápidamente, ya amanece. En Bahía Negra, 3,82, bajó 1 centímetro. Vallemí, 3,8, bajó 2. Concepción, 3 metros 10, creció 4. Rosario, 3,27, creció 1 centímetro. Villeta, 3,63, creció 3. En Asunción, 3,20, creció 2. Humaitá, 3,40, creció 8 centímetros. Alberdi, 5 metros 1, creció 3. Pilar, 4,72, creció 2 centímetros. Río Iguazú, Puerto Andrecito, 0,20, creció 10 centímetros. Iguazú en el puerto, 8,70, bajó 1 metro. Iguazú, 8,70, repetimos, bajó 1 metro. El río Paraná, en Posadas, 10 metros 3, bajó 5. Ituzaingó, 1 metro 20, bajó 20 centímetros. Itaibaté, 1,40, bajó 5. Intantín, 2,67, creció 7. Paso de la Patria, 2,84, creció 17. Corrientes, 2,90, creció 13. Y Barranqueras, 2,83, creció 16 centímetros. Hora 14, 46 minutos.

0: 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Hoy más sino, UPB, son las 14 horas 58 minutos.
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0: Exactamente las 16:30, compartiendo una emisión más del programa La Voz del Músico de Ñeembucú, programa de la Asociación de Músicos Pilarenses. Durante el entretiempo musical nos llamó el profesor Jacinto Cabral. Siempre un gusto conversar con nuestro gran profesor Jacinto, una de las personas referentes de la cultura del departamento de Ñeembucú y sobre todo de la cultura musical. Oye, pues acá hay Andrés de Gina Mita Jacinto. Va a vivir una ya completa íntima Jaisha. Si el 8 ningo hay pona ya de ya con la Menelio, ja. El 13 de mayo es el cumpleaños de Catalino Gil. Va a haber hecho. Así que, y por tanto, dije ya poco homenaje para Mario, porque el otro sábado ningo ya ojasá está más por la fecha. Lleva. Ya el próximo sábado creo que es el 15, no, el 16. Ya yo llegué a Jina Coabe. Entonces, pues la del 13 de puta teña de vive semana, pues usted veina. Bueno, agradezco los mensajes que estamos recibiendo. Mi buzón de mensajes es el 0975-122-617. Bueno, hoy hice una experiencia muy linda acá al costado de la radio, María. Yo allí instalaba PCOZ, PCOZ Costaure, por Irala. Y estuvimos ofreciendo la rifa solidaria, que sortea un automóvil y una motocicleta. 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Ya más de 30 vendimos. Sí. He hecho mi vendedor, cura, vengo a vender rifa PS Yerera ya. Pelan de profesión amara. Oigo apenas 7, 8 lo venden de un día, vendemos hoy 30. Llegó a Puitima y va de Mario. Bueno, sabemos que es una cuestión solidaria porque en Rigo Caballero Zaina estamos en una época donde hay una crisis económica. De que tú ibas a ñomí, porque ñanduñan de bolsillo, ñanduñan de pirere. Hay una recesión económica. Entonces, agradezco profundamente en nombre de mi hija la solidaridad que es característica de los pilarenses. En un de que tú más seguramente ayú porque. Lunes, además, yo llegué a instalar un rato. Los quinos a llevar. O menos a tiempo a. Ya acabo de rotar la auto a colocar BBP esquina. Que oye, ya agua. De ir a Guerrina, pero ya bruta y nada. Bueno, a ver, ya otro mensaje. Como a gente debe. Ña pila. Qué bárbaro, Mañana mismo va a ser Ña pila, Mario. A ver.
1: Buenas tardes, profesor. Estoy trabajando y.
0: Okay. Vaya, pues, Ina.
1: Estoy trabajando y escuchando tu programa.
0: Añez, teigo.
1: Para usted, para Mario también.
0: Ah, muy bien. Oh, Mario Hondurán de salud, Ina Pilar, vamos a vender. A ver. Compañeros de la promoción 1980 del Colegio Italiano Santo Tomás participan con pesar el fallecimiento de la señora Marta Cáceres de Prieto, quien en vida fuera madre de la compañera de promoción. Pero con mucho gusto, Pablo Cañan de Albertito Vera. Falleció en Pilar a la edad de 89 años, Marta Cáceres de Prieto. Tan triste pérdida, participan sus hijos, políticos, nietos, bisnietos,

tataranietos a parientes y amigos. Sus restos son velados en el Sanatorio de Funeraria del Río, que está ubicado en la avenida Irala y 8 de diciembre, sepelio mañana, 10 de mayo, a las 10 horas, en el cementerio de Pilar, acceso número 2, Marta Cáceres de Prieto, que en paz descanse. Muy bien, gracias por el saludo, Alberto, y para eso estamos aquí en la radio, somos servidores públicos, así que para eso estamos, ¿eh? Bueno, 16:35, de Yaricoa, Pamá y Namario, Blañas, Dutaco, Anga, Música, Porabo, Pire, Pebaja, Eñe, Asain, Oye, Jerobagina, la voz del músico de Eñe en Bocú.

0: ¡Qué bárbaro! ¡Qué bárbaro! Ya no tiene más gracia como tocan los Caribes, tío. Oye, tiñenga, dime, Mario. Añandeo ya ve guaraní, ya castellanizado la guaraní, no puta por ahí, esa puta antes, allá. Pero no voy con Flaminio, o por primera vez General Díaz, ve allá. 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Ah, o coste tira, ya mojé, vamos a llevar. Y esto, una ya mojé, vamos a estalla, yere, la ya mojé, vamos a. Entonces, o castellanizado, pues expresión, la estalla, yere, ja. Hey, mucho nos hemos dado la vuelta para estar acá, hey, Flaminio. A pesar de la anda y gracias, vimos los popos por la ya lleva, o pago la dice, ya un popo por ahí, iba a los Caribes, entonces, y donde se Costa, ya no tiene gracia como tocan los Caribes. Al final, antes de llegó, o ponderaba, tenemos que criticar, se ha llevado. A este cupe yo apuntaba, ya. 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
1: Hola, buenas tardes, Pablo. ¿Qué tal, Machado? Raúl te saluda.
0: Va, Eigo, Raúl.
1: Estoy viajando de Pilar a Potrero
0: Estrecho. Añez, Teigo.
1: 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Te mando un abrazo. Y falta la boleta de Potrero Estrecho, por lo menos para dos para nosotros. Un abrazo.
0: Muy bien, muchas gracias, mi querido Raúl Machado, desde Potrero Estreche, o Viajaina, Jojina. Bueno, gracias por el saludo y la consideración. Vaya mi saludo al conductor principal del programa, profesor Eladio Aquino. Tengo entendido que está un poco aquejado de salud. Le deseo pronta recuperación de Rogelio. Bueno, sí, Eladio está en reposo en este momento. Eladio siempre tuvo, digamos, una afección pulmonar a... Y a Bointe la Oputa por Ambabas lleva tuvo una infección muy seria hace unos años atrás. Estuvo internado varios días en Asunción. Y durante mucho tiempo él cumplía sus actuaciones sentado. No aguantáis la vete de actuación, luego ya recupera por Ambabas, Dios. Y cada tanto cuando hay estos cambios bruscos de temperatura, de repente le afecta ahí. Es un cuadro de neumonía. Entonces. 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Bueno, así que Jacuejé con la profesora Lucía, hoy por la forma, la lleva. Estoy y mi locutora la oñé por la ya. Cotilla, saludos. ¿Qué tal, profe? ¿Cómo estamos? Vaya, vaya, Jajina. Hola, Pablo, estamos bien. Lo que estamos ahora soy yo. Y dice, pecho oñé, ¿no? Ay, vamos así de ahí. Pero qué bárbaro con la gente esa. Bueno. Le deseamos muy pronta recuperación a Lucía y a Eladio, ¿eh? Señor. 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Entonces, buena alimentación, buen descanso. 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

tanta paseña. Espera, güey, pues, güey. Espera, que me da la vida, pues, güey, Mario. Tito Domínguez. Más gente. ¿Por qué categoría? Japica, tú, pues, güey, que le hizo a Yepona. O sea, el ladio aquí no voy a este hoja iba después. Letra y música. Bueno, compartiendo nuestro habitual programa, la voz del músico de Ñeembucú. Son las 16 horas con 50 minutos ya en este momento, ¿eh? 16 con 50 minutos. Y bueno, muchos saludos en el día de hoy. La gente que nos sigue de muchos lugares. Señor Pesacaña, Andrés Gina. Bueno, pronta recuperación al profesor Eladio Aquino. Hay que cuidarse, ¿eh? Esta gripe repentina y más el frío asociado ahí. A Opechisteina, ¿verdad? Así mismo, tal cual. El frío. El viento fresco que viene del sur. Ya habría probado con la suelo, mira. Anda ya llegué descuidada, ya nada. O que yo pago la mitad de la vacuna, yo putado Mario, COVID, viré, pero se me van a copiar influenza, mira, pero me van a hoy copona, güey. Y por año yo vacunarla para proteger un poco el cuerpito, sobre todo en la época de frío. Nunca está de más. Protegernos, sobre todo cuando ya tenemos cierta edad, que nuestras defensas ya están más bajas, entonces podemos contraer esas afecciones respiratorias, que por supuesto es la patología más recurrente cuando estamos en época de frío. Bueno, la voz del músico de Ñeembucú, Yeputazo Pendequere, Jinaco Aracaru, las 9 de mayo, las 16:53, imagina, estamos acercándonos a las 5. Pues Edingo Boejara, Víctor Ríos. Jango siempre y la han invitado con Judí, otro que era Iguazure. Víctor Ríos, el pobre. Ya, o si no, hay Víctor Ríos, el colorado. Bueno, entonces, Jango Sheinuizna, música Ñembo Pube, ya por más casi 20 años, lo he coño en 10. Jango es el cumpleaños, Curí. Mata, cueste, Mario. Para un único de por allá. Ey, mata, cueste. Ah, bueno. Y ayer fue su cumpleaños, así que él es el tesorero de la Asociación de Músicos Pilarenses. Muchos años llevando con mucha delicadeza una delicada función, como es la función del el que maneja la plata. La plata yo manejo con siempre y vidrioso. Es un tema muy vidrioso y con mucho celo. Tiene mucho celo de el patrimonio de la AMPILS. Entonces nuestro tesorero es realmente un hombre muy diligente, muy organizado. Está en buenas manos. Digamos los bienes materiales y de la AMPILS. La tesorero es una cueje y ahora potemaje. En nombre de la comisión directiva y de todos los colegas músicos, profesor Víctor Ríos Vázquez, muy feliz cumpleaños. Ya ando vete por ahí, Mario.

Se para que cueve ningo y Emiliano andas a seguir a Moyepe, el destino se obligaje. Avalle y Apotamarín, ya estamos en el punto final, solamente ya a un minuto de las 17 horas que marca el punto final de nuestro programa del día de la fecha. Así que simplemente para agradecer la amplia sintonía de la gente que nos acompaña sábado tras sábado en cada propuesta radiofónica cultural de la Asociación de Músicos Pilarenses. Estuvimos trabajando para ustedes, Mario Gómez en la cabina de cristal, Pablo Ríos en la conducción, por la atención dispensada. Muchas gracias, que tengan feliz resto de jornada y hasta el próximo sábado.

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1: Qué bien, qué bien San Atanasio de Costa Rosado, antes de San Juan y el Bucurín.
2: Sí, desde acá, el último pueblo antes
1: de llegar. Sí, es un pueblito lindo, bien ordenado también la fachada.
2: Pasé por ahí y me ayudó mucho también, así como un buriteo, ¿verdad?
1: Claro, claro, claro. Sí, solo pasar por ahí, solo ver también y ya se queda grabado en la fachada, en los pueblitos que va pasando ahí.
2: Tenemos unos días festivos allá también, el barrio obrero, todo el ejemplo de la que hemos recibido a Pilar.
1: Sí. San José Obrero.
2: San José Obrero, y también un saludo especial a todos los oyentes, trabajadores, ¿verdad? Que ayer recuerdo un día y antes ayer el día los maestros también, un saludo renovado para ellos. Y mañana seguimos con la fiesta patronal.
1: Sí, en la cruz. Sí, en la cruz. Milagrosa. Así
2: mismo. Ahí es la farra del día.
1: No, con mayo vegetal la fecha festiva. Clase baja, de allá, de otro, como que tal, otra, ya, de por eso, ya pendiente por el sueldito. Yo, pero, donde obrero ministrado, porque después la extra mi, tenía un vino de ti, juicio, y pues, por nada, te solucionar cualquier problemita, ya, pero, por eso, pero de todas maneras, ya, donde ya tú sabes, en pendiente, ya. Ya se apura, lo importante ya es con salud, doctor. Y antes de ir a también tengo tema de la. Y antes de ir a Coapoila, y antes de. Ya es un mía pedente y que tú mandes y que tú ya demostras porque antes de que tú vives. Allá demostrarlo para allá Argelia, ya en diligencia, y antes de ya. Ya ni en Botavi, porque a veces no en Botavi.
2: Lo importante
1: es
2: la salud,
1: también
2: la salud ya de tener todo.
1: Así mismo,
2: trabajar, ya poder compartir con los amigos, poder salir a procurar algo y pues tener salud.
1: Así mismo, hablando de salud, llevamos a Betty, donde de aliento, y una compañera Perlina, su papá se enfermó también, pero ya en proceso de recuperación y donde ya era todo basado, pero ahí ya todo recupera, pues este. Bueno, y te estoy apenas en día, papá, pues yo sé ya, pues tu imita yo y pues. Mi mamá, yo ya antes, pues yo fui compañera Perlina, a cuenta de tanto Catupurí, con el compañero Rolo, que ayer dijo de aliento, y a tu mamá, yo recuperaba, yo fui con el compañero Rolo. Así que, ya le cojo la esperanza que, bueno, y te voy a ir en día, espera, sin ningún problema. Pues papi, ya le cojo la. Y que tenían el problema de salud, no, sino la ñaña trancada, sino ya recoge la dentro de la familia, que tenía ahora problemas de salud, ñaña era su papá, porque ñaña va pendiente de ese, o pensaba ñaña de familia y una vez guardé para.
2: Todo atento, porque.
1: Sí.
2: Y ahí no pude ir a meter toda la familia.
1: Lo pusiste.
2: Cuando estamos todos bien, estamos tranquilos, entonces podemos compartir. Trabajar en conjunto, ¿verdad? Como una asociación y como organización para poder ir mejorando la calidad de nuestros socios, que el fin que busca la asociación, como nosotros, ¿verdad? Que es una asociación sin fines de lucro, pero abocado al mejoramiento de la calidad de vida de cada uno de los compañeros con discapacidad.
1: Pues sí, Tina.
2: Así también como sus familiares, ¿verdad? Si un compañero con discapacidad está bien, toda su familia está bien. Como dijiste un día, cuando uno está mal, le afecta a toda la familia, entonces lo que se busca es que toda la familia esté bien. Por eso nuestra asociación es de y para personas con discapacidad.
1: ¿No hay quien es compañero Albertito de Arañas en tu vino? Buenas tardes, compañero. Hola, Albertito. Hola.
3: A la audiencia de Radio. O sea, Antonio López, para vos y para Ega y a Sebastián y por supuesto a la audiencia.
1: Muchas gracias por la llamada, Albertito. Es amigo, un gusto saludarte y felicitaciones también. Ayer estuviste de fiesta también ahí, tu querido barrio, obrero. Sí, ando a paneo, Albertito. Yo guardé esa música. Allá por la dominación, más para allá por música, igual. Yo guardé esa música. Allá por la dominación, más para allá por música, igual, Albertito.
3: Y es un servidor de todos ustedes, dedicado a mi querido barrio obrero, un regalo musical para todos los vecinos del barrio, y por supuesto para colaborar siempre con la cultura paraguaya, y es como un regalo de 1 de mayo de 2000.
1: Por ahí te digo, la me envía porque ya con Vicente algo más, ya se envía porque mi página ya por no ya de la ya de antepasado la que querer a ella por no ya no tiene ya su escuela ya de ya lleves 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tipo multifacético a ya actor y compositor, imagínate.
2: Bueno, Albertito, es la primera música que compone. Ya sí. varios temas, Albertito.
3: Sí, este ya es el segunda obra con el mismo autor también, con el, la parte de intérprete, con el profesor Eladio Aquino y su grupo con el amigo y colega Javier Ríos. Todos son profesores, entonces es una satisfacción enorme de hacer esto y mi aporte a la cultura
1: donde vea. Ok, si te di nada, otro algo, Festival Javier de Sachupe, bailarín, Sachupe, animador, Sachupe, guitarrista, cantante. En la pregunta ya podía, el atornillo llegó y a veces nada, como pues, o más que yo te dije, ya podía ir nada, obras hay pesores, Monpuri, vengo y antes, ahí no, todo Albertito, la publicidad. Vamos a ver,
2: la comunicación,
1: sí.
2: Por eso
1: le mandan llegó
2: a
1: su
2: seina, pero que
1: tuvo
2: que
1: entrar
2: una información.
1: Y ahí está, ayer no sé, porque algo periodista deportivo y nada.
3: Sí, hay que decir que en el plano local podemos decir la programación de partido para el fin de semana del campeonato de la Liga Pinarense de Fútbol, los partidos que se van a estar jugando entre el día domingo. Tres Corrales, Capitán Vado, a las 14 horas, y luego en primera. Luego Tres Corrales, Capitán Vado, a partir de las 16 horas, en primera. Y los otros partidos que se van a estar jugando es Primero de Mayo, Deportivo Guasucueño, Primera Juvenil, en primera se va a estar jugando a las 14 horas, y en la primera 16 horas. Y los otros partidos que se van a estar jugando en el estadio contra Almirante Ramón Enrique Martino del Club General Díaz América, 14 horas en juvenil y 16 horas en General Díaz América. Y el 24 de marzo y 1 de marzo son que van a jugar a las 14 horas en juvenil y a las 16 horas en primera. son los partidos. Y los otros partidos se va a estar jugando el día de hoy también, el día compañeros.
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1: 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A mí algo bueno momento ya donde ya me juntó que ya estaba ya antes de ti recuerda ahí. Muchas veces cuando algún momento ya me mandó, este pues ya lo vivía ya en el maya.
2: Claro.
1: Albertito, va a ir a la festival pues arenda y que era el 1 de mayo de Barrio Obrero. Hola Albertito. ¿Os vayan de ahí, Albertito?
2: Ojo, yo cortaba esa noche. No llegué a Albertito. Así es, y contamos a los oyentes que tenemos un buen clima en la ciudad de Pilar. Muy agradable. Ojo, y vivo y pujaré, pero. Porque allí pueden poner yo mañana de ahora, la poner yo en el tiro y poner. Y según el clima, va a ir pasando un poquito esta mañana y después ya. Y estamos viendo el día.
1: Añete, dale.
2: La otra semana. Y la bolchita es según el pronóstico.
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1: 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Ahí ya me di agradecimiento especial a la dirección de la radio, doctor, con ella de Cuestacio, siempre ya apoyan en Diapo, entonces para la asociación importantísimo.
2: Así es, para difundir los derechos de la persona con discapacidad. Son los derechos, también los deberes y dónde se tienen que recurrir los compañeros de discapacidad, qué hacer en ciertos momentos, porque a veces llegando ahí, pues me había puesto una mayor pregunta, como es el amor de la discapacidad, o igual un familiar, amigo, vecino, por coger la discapacidad, y pues me va a recurrir.
1: Sí.
2: Sí. La identificación que es una persona con discapacidad, por lo tanto, conseguían a escribir o ya tocarla y estudio médico. leído lo que dice aquí el caballo médico, un segundo diagnóstico allá. Ahora más que la copia de cédula, porque yo hoy ya tomé el programa de 7 para el lunes a viernes, espero venir de 7 a 13 horas. Un poco la gente responde ahí, o procede a entrar, como yo pongo el certificado de discapacidad. Y posterior que tenga eso, yo puedo solicitar también su carnet de pasaje gratuito.
1: Sí, pues sí.
2: Ahí se también a viajar en todo el país.
1: Sí.
2: Como gratuito.
1: Pues si tenías dudas, ¿verdad, Albertito? Envía porque ella ya le comen. A ver, compañero, se decía ya un momento de año.
2: Voy a estar más al aire.
1: Sí, ya, ya. Domina Sebastián, la Albertito, hoy expresaron.

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2: y nada? Y esto quiero agradecer públicamente a Liga Radio Canal López, a la Guardería General Benanil Caballero del Barrio Obrero y por supuesto también a la Escuela San José, porque son inicios desde mi niñez hasta llegar a la Escuela San José, a mi ex profesora y a todo lo que yo recorrí de la guardia hasta la Escuela San José y por supuesto también mi gratitud y reconocimiento también a la querida profe Norma Aquino de Romero, amigo de Alde Romero, porque gracias a ella he conocido poemas desde ahí me enseñó a amar de hacer el poema, ¿verdad? Ya que ella me presentó un libro nada más y nada menos que de un grande de la música paraguaya que es don Celestino Cueva, y a partir de ahí me surgió para que yo haga también poemas y bueno, mi primer poema fue la Virgencita de Pilar y bueno, y ahora este, y después ya se viene otro que es el homenaje a la Escuela San José, ya con el amigo y colega Pablo Ríos, y bueno, y eso podemos comentar donde ya nuestro comienzo.
0: Albertito, te comento que la profesora Norma fue mi profesora en la Escuela Nacional de Comercio, en la materia de salud, estudios sociales. Y en una oportunidad me dio un tirón de oreja en un examen. Yo me recuerdo siempre ya. En una oportunidad en este mismo programa ella me había recordado ese punto, pero yo le agradezco siempre a ella porque es una gran profesora, una gran persona, y cordial saludo para ella y su familia. Y profesora Norma, una muy buena persona, una señora muy centrada, le conozco porque fue mi profesora. Y hasta ahora me recuerdo porque ese tirón de oreja que me dio me suena todavía cuando me recuerdo. Saludos, profesora.
2: Mi primera

0: ¿En serio?
1: Cuando yo hago todo mi poema, alguien siempre me corrige, que es mi
2: Pantalla
1: llamado
2: apagada.
1: la señora en una asociación de Dera, porque cuando ella estaba bien, siempre yo hacía todo el poema y ella me corregía. Y bueno, esta para ella esta gran alegría que siento, atrás de mí hay una familia y amigos y amigas.
3: Sí, Albertito, y te felicitamos a la familia también por apoyarte siempre y te damos fuerza para seguir adelante. No sé si quería agregar algo
1: gracias.
3: Más, Albertito.
1: Bien, gracias, Egan. Y para completar la información deportiva, Egan, ayer se jugó por la Asociación Paraguaya de Fútbol. El 2 de mayo le ganó a Trinidense 2-1 y el Libertad le ganó a San Lorenzo 5-0. Partió para el día de hoy a las 20 horas Rubio Ñu Luqueño, y mañana por la mañana Olimpia Ameliano y Recoleta Cerro Porteño. Esto para el día de mañana, y se conecta la fecha con Guaraní Nacional. Y ojo, que ya salió la resolución de la APF.
0: Sí.
1: En la parte jurídica, que le dio los 3 puntos a la Olimpia, y que así como están las cosas, Cerro Porteño le va a alterar la protesta. Así que en los próximos días Cerro Porteño va a dar entrada para hacer estas cosas también. Y mañana a las 9:30 el partido en simultáneo. ¿Por qué en simultáneo? Porque
0: se fueron los puntos.
1: En la semana Olimpia tiene Copa Sudamericana, Cerro Porteño tiene Copa Libertadores, y por ese motivo va a estar jugando domingo de mañana a las 9:30. Y que si Olimpia gana y Cerro pierde, Olimpia campeón. Pero si es que gana Cerro a Recoleta y no gana Olimpia, viene contra Ameliano, no hay todavía campeón.
0: Ahí se puede jugar otra vez la revancha con quien, o sea, sigue todavía el torneo, Albertito.
1: Sigue, ya faltando pocas fechas nomás ya.
0: Ya.
3: Todo se hizo, lo que el campeonato se va a decidir ya, si es que hay cierta combinación de resultados, ¿verdad? Pero falta todavía 4 fechas, o sea, 3 después de la fecha que se va a disputar.
1: Sí,
3: pero lo que destacable es que después de mucho vamos a tener el partido un domingo en la mañana.
0: Sí.
3: Y encima los dos grandes van a jugar en la mañana.
1: Los dos grandes, en simultáneo.
3: Sí. Pues ya se puede decidir por el campeonato, por eso se juega en simultáneo.
1: Sí, sabiendo que le dio los 3 puntos a Olimpia, pero suma 42 puntos. Y a propósito, vamos a la tabla de posiciones, ahí vamos a ver qué sucede. Sigue siendo Porteño después de 39 puntos para el Olimpia, después de la protesta, Olimpia sumó 42 puntos, Cerro Porteño con 34, Ameliano 29, Nacional 29, Libertad 27, Trinidense 26, Guaraní 25, Recoleta 22, Rubio 21, 2 de mayo 18, Luqueño, que fue ayer también su aniversario, y San Lorenzo con 8 puntos. Y acá vamos a ver si Olimpia tiene 42, Ameliano tiene 29, Cerro tiene 34 y Recoleta tiene 22. Así que vamos a ver qué pasa mañana.
0: ¿Cuántas fechas falta, Albertito, para el torneo, para terminar?
1: Sin contar con esta fecha, ya queda 4.
0: Y tú, un hacer un día, entonces, Alberto. Y que tú ganas veintera ahí, allá.
1: Y tienes que ganar sí o sí.
0: Sí. Y
1: Sí.
0: el otro tiene que parar que no haya más violencia y conseguir los puntos así sin jugar.
1: Y si es que Cero presenta a la APF la apelación, se podría jugar otra vez el clásico.
0: Hay muchos comentarios. Vamos a ver qué pasa, Albertito. Usted que está en esto, siempre vamos a esperar tu análisis y tu comentario también. Y siempre el programa va a estar a tus órdenes cuando desee, los sábados a esta misma hora. Y acá el doctor se ríe nomás que porque Olimpia ganó protesta, o
3: No,
0: ganó se va a vaina.
3: los hechos son hechos, no se puede negar.
0: Sí.
1: No, no se puede negar.
3: Las reglamentaciones están para ser cumplidas,
0: Sí,
3: entonces.
0: así. No, y él sabe muy bien. Y así, un comentario no va a añadir, comentar, me diga, tú vas a llamar Tizay, la añadir, Caru, Albertito, añadir, no, no. Sé al menos, estoy ahí, naranja, que un día mandé, se la chutaba. Media cuello, un día, la de madre, la pelota, cansa, un día, se va a gente, a echarle gente ahí, tenerle un día, cuán ahí, en más, donde hay por ahí, un día. Entonces,
1: Escuché
0: añadir, modo de comentario, donde.
1: que le nombraste al querido Hugo Alemado Santos,
0: Sí.
1: una persona. Tuve el privilegio de saludar a él, a su querida familia. Y por supuesto, diciendo que es el capitán de la selección pilarense que alzó el trofeo de la selección de Pilar.
0: Y tiene que ser porque él siempre integra los equipos de la selección pilarense, tanto en básquetbol y fútbol también. Y yo eso poco conozco a Valerito y eso también te agradezco porque vos tenés la mente y la memoria y es importante que nuestros oyentes también sepan que los valores que tenemos acá en Pilar no está solo el presente, sino son gente que ha hecho historia también en aquel momento y ha dado alegría y satisfacción al público pilarense a nivel deportivo.
1: Bien, buenos días, así que tenga un lindo sábado en familia y por supuesto que tengamos un lindo fin de semana y hasta cualquier momento.
0: Muchísimas gracias, Albertito. Muchos saludos a la familia.
1: Igual, igual, igual.
3: Igual,
0: Albertito.
3: Tenemos que
0: Estamos
3: hablar.
0: en profesional a Yandé, ya pues hay Orlando, ya responde Yandé, entonces, y usted ñe ñe, algo ese mío, funcionario hoy.
3: Ya la viendo como es.
0: Ay, pues, ahora Yandé era hoy, no sé, ni a querer, no, 46 minutos más.
3: Imagínate, a poco ya hay,
0: Sí.
3: ya voy a ir de. Oye, ¿te puedes ver? O ya me he leído documental después allá. O sea, hemos creído que me lo puedo analizar. Va a buscar tanto ya por la mía, porque a veces y falta o vencer o cañé,
0: Uy, sí.
3: entonces ya le con la mano siempre, ya revisamos ahí para un mapa, no ni cumplí con tanto la fecha, porque la fecha cada vez que pasa ya hay cosas, yo poco te lleva ni de 5 años, ¿no?
0: Uy, sí.
3: Ah, vea ya, ya renovana. Algunos casos, ya deberían de un diagnóstico ayer.
0: Sí.
3: Si no es una enfermedad o una condición irreversible, puede mejorar o empeorar. Por eso muchas veces pide otra vez una revisión médica, ya, sobre todo la parte física y eso.
0: No pillé.
3: Porque a veces que tuvo empeorado o mejorado ya. Por lo tanto, pide otra vez una evaluación física, clínica, médica para que pueda poner el porcentaje de discapacidad.
0: No pillé. Y a la vez de nacimiento, digo, siempre o con posibilidad o recuperar, por ejemplo, la
3: Hay que tú puedes recuperar bien o empeorar
0: discapacidad,
3: también.
0: discapacidad adquirida, mi amigo,
3: Sí.
0: muchas veces
3: Sobre
0: en
3: todo
0: antes suerte, ¿no?
3: mi accidente, mi amor, yo juego por a veces que tú yo recupera ayuda, sobre todo en la parte física allá.
0: Sí.
3: Ahora con la condición genética, o sea, mi parte, que tú empeoras evolución ya. Porque tú hace 5 años que has hecho esa idea, pero estás en esto.
0: Está.
3: Estamos a ver que tú mejoras o empeoras por 5 años. Por eso a las personas se les pide otra evaluación. A las personas que ya tienen una condición que no va a variar, por ejemplo, una ceguera total.
0: Sí.
3: Eso pues ya no mejora, no va a mejorar ni va a empeorar, porque más no puede empeorar a no ser que tenga otra condición allá, que sea de otra parte física. La discapacidad no va a empeorar y tampoco va a mejorar porque ya es irreversible muchas veces, ¿verdad? Por lo tanto, ese se le renueva el certificado directamente, depende de la evaluación, porque en el certificado pues dice todo el diagnóstico. Vamos a ir a ya que ya es irreversible o que ya no va a mejorar ni empeorar, entonces directamente se renueva. Pero si hay condiciones de que puede mejorar o puede empeorar, se le pide un diagnóstico médico para saber en qué situación está en el momento.
0: Como
3: ya por evaluación real del momento, pues si no puedo ocultarte desfasable y certificado.
0: Papi, que está medio por andar. Soñé en ese proceso de certificado que hay que dedicar allá, pues. Y antes de allá, eso es allá donde. Y antes ya le cuadra de ti filial. Soñé, pues ya antes de la filial, ves a Oporantú allá, te va a dedicar allá, pues. Y que tú hago ya, pues, la renovación, te va a Panajani, y si te va a tema, el proceso, pues ya, pues,
3: nada. Sí, al año de llamar, pues, en general, allá.
0: Sí.
3: Cada caso, pues, tiene otra su particularidad.
0: Sí.
3: Por lo tanto, lo único que le puede aclarar y ayudar, pues, lo hace nadie.
0: Sí.
3: Catuá, oñi, engi, escuela, oñi, maomí. Por el cual, hay números y nada, la cuenta llamando para donde estemos allá. Pero catuá, oñi, comunicación de escuela, tras línea telefónica, por ando, jamás, chiste, va. Pero lo oñi, maomí, no es que hubo, estoy por ahí, te ve. Ahí, pi, sube a pilar, oñi, algo, y fácil, oñi, maomí, y en compañero, pues, oñi, acaban por el leyeto, esto, porque no ponía una terminal y la hace nadie. Pero y que tú ahí, o no, o ejemplo, que fui, allá es a veces que tú ahí operando y fui por teléfono, va de documentación, pues va de que tú ya puedes ir. Pero la, básicamente, un mío ya es ajena, la certificada de discapacidad, la fundamental es el diagnóstico médico.
0: Pues sí, el diagnóstico médico, ¿no? Alguno greco, chareco, el diagnóstico médico, y bueno, ahora que hablan de diagnóstico, ya por más 3 años me ha llevado, no, para ya no le mandé. El diagnóstico médico, se no, ahí tenemos el mes antes de ir a renovar. La ERICO te metan, por ejemplo, te documento, o sea, de tu institución, por eso todo lo representa.
3: Y hasta, si es un diagnóstico médico clínico, es un mes normal.
0: Sí.
3: Pero si es de especialidad, hasta un año te aceptan, así que no cambio.
0: Ah, ya. A mí es importante.
3: Eso todo se tiene que evaluar, porque en la Senada discutían su propia doctora, evaluar o servir tipo PEA o contenta otro diagnóstico de la especialidad que sea, porque cada uno que tiene su especialidad ahí. Nadie puede entero que no me pata ni bolsa, por eso pues cada uno tiene su particularidad, oye, eso que cada uno. A uno se ve, o no menos ve, otro problema de tal cosa, otro irá de deje, entonces cada uno tiene que tener su propia evaluación y su propio diagnóstico. Entonces, ya, oye, cuando pones ahí, me acuerdo de coja, de acuerdo, cuando yo me voy a estar certificado, porque la certificada de discapacidad, pues, por el cual va a ir diagnóstico, va a ir, voy porcentaje de discapacidad para el coja, es para ir que tú ya pongas, debe que tú ni imaginas, va.
0: Pues sí, te han mantenido a ver. Chico, por ahí no, el porcentaje en vale 33% y hoy tiene vigencia para doctor.
3: Sí, la discapacidad del 33%, del 33% de personas con discapacidad. Eso sí, algunas que otros programas sociales, como te comentaba, por ejemplo, piden otro porcentaje, pero una persona que se considera, a partir del 33% se considera persona con discapacidad, está por ley. O sea, vos tenés 32%. Nosotros hay personas con discapacidad. A partir del 38% sí ya sos personas con discapacidad. Hoy ya tenés un tercio de tu cuerpo ya no responde. Y ahí se considera personas con discapacidad. Y como te dije, algunas instituciones piden otro porcentaje, ¿verdad? Para acceder a ciertos beneficios. vicio, cierto, llevar cierto trámite, ¿verdad? Pero esos son aparte, o sea, no va acorde. Pero el porcentaje aceptable y que se considera persona con discapacidad a partir del 33%.
0: Al horario de atención filial, veo mantener de 7 a 11 de la mañana, ayer de lunes a viernes.
3: En realidad están de 7 a 13, pero la encargada lo que suele estar de 7 a 11.
0: Sí. Ope, atención, por ejemplo, vamos a ir ya por rehabilitación, mira a las 11 de ayer.
3: Sí, eso sí funciona hasta las 11, la atención médica, especialidades como kinesiología, creo que tienen también fisioterapia,
0: Sí.
3: y eso tienen hasta las 11, y la parte administrativa hasta la 1.
0: Hasta luego. Ya podemos decir que vive redondeo la actividad diaria, ya pues
3: Sí.
0: tipo auditorías allá.
3: Vamos a ir por Andulce, ¿no? Andulce o por Andulce, cualquier cosa
0: Si es
3: la.
0: urgente, creo que atiende también la licenciada de alguna forma, que tenga algunos profesionales del área que en ese momento está todavía.
3: No, y de hecho que ellos, los tratamientos de fisioterapia, esos son todos programados, ¿verdad? O sea, ahí
0: No,
3: no
0: de
3: te
0: hecho,
3: cojo ya pon, te mandé
0: no
3: allá.
0: totalmente.
3: Si es urgente, tenemos en el hospital también que hacen también ese tipo de servicios.
0: Ya. No, y por ahora, doctor, ya me imagino, ya después, ya después, 5 de la tarde, 55 minutos, ya después, 5 minutos, ya de favor, ya te despedí, mañana en tu jara, pero hija,
3: Mañana
0: para que tú
3: vamos.
0: ya me opinión de socio, pero antes ya.
3: No, y reiterar otra vez que nuestra secretaría sigue cerrada. Hoy tenemos un compañero que fue un accidente, ¿verdad? Que estaba atendiendo ahí. No estaba viendo la forma de poder habilitar ya. Yo creo que pronto tendremos novedad en ese sentido de Molidos.
0: Y por
3: Porque
0: Haitiana.
3: justo allá habilitada Curija, ya recuerdo que tiene inconveniente con nuestro compañero y. Pero estamos pronto otra vez a habilitar para poder brindarle una ayuda, una contención, un asesoramiento a los compañeros socios y los socios también del otro departamento que van llegando a la terminal de ómnibus. Tenemos nuestra oficina, está todo totalmente equipado ya también. Agradecemos a las personas que pudieron tuvieron esa voluntad de poder donar y equipar la oficina gracias a la gestión de la presidenta y a la secretaria de Mundo.
0: Y proceso de recuperación. Todo su millón y responsabilidad en la secretaría. Ah, bueno, ya despedí nada de
3: Así
0: Endujará, pero
3: es, buenos
0: ahí.
3: días y un saludo especial para todos. Que tengamos un buen fin de semana. No abusar con la ley alcohólica, porque de ahí estoy poniendo COVID.
0: Creo que sí.
3: Y que tengamos un feliz resto de semana y un buen comienzo de semana laboral a partir del lunes.
0: Oye, tengo todas las quejas, ya a la hipocunio, la feriado ayer, a la feria allá, no siempre hay acontecimientos diferentes índoles.
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4: El pueblo paraguayo clamaba cambios, quería la emancipación y la victoria obtenida en Tacuarí, frente a las tropas enviadas por Buenos Aires al mando del general Manuel Belgrano. Exaltó el orgullo nacional a expensas del desprestigio de las fuerzas españolas. Ante el descontento popular, el gobernador Velasco buscó la cooperación de Portugal para mantener mantener el régimen españolista. La amenaza de esta alianza fue el motor principal para adelantar la fecha de la revolución, gestada desde el día siguiente de la batalla de Tacuarí, el 9 de marzo de 1811, y señalada para el 25 de mayo.
2: 14 y 15 de mayo, días de la Independencia Nacional. 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Francisco Javier Bogarín nació en Carapeguá en el año 1763. Francisco Javier Bogarín estudió en la Universidad de Córdoba. Fue compañero de los próceres argentinos Juan José Paso y Mariano Medrano. Se ordenó sacerdote y se graduó de doctor en teología. Ya en el Paraguay fue designado profesor de prima teología del Colegio Seminario en oposición a Francia. Actuó como secretario de Cámara del Obispo Videla del Pino. Integró la primera junta gubernativa. Era enemigo acérrimo de Buenos Aires. En el Congreso de Junio propuso que la autoridad a erigirse se denominara gobierno provincial y no junta, como por arrogada y abusiva superioridad nos lo quiere imponer la de Buenos Aires, a quien no nos sujetamos, decía Francisco Javier Bogarín. Sus desinteligencias con Francia fueron motivo del retiro de este del gobierno. El cuartel resolvió removerlo para aplacar a Francia, que con tal motivo fulminó una filípica contra los desmanes del militarismo. De todos modos, Francisco Javier Bogarín ya no volvió más a la Junta. Según la tradición, era hombre de gran cultura y excelente orador. El Cabildo de Asunción afirmó que él y el doctor Francia eran los hombres más sabios, según la común opinión de la provincia. Nada se sabe de su actuación posterior. Las sombras de la dictadura lo sumergieron en el olvido. 14 y 15 de mayo, días de la Independencia Nacional. 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
0: 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La distancia y la música, amalgama perfecta para una eterna conexión con la patria querida. Cualquiera sea el motivo de esa momentánea ausencia, fue siempre la poesía y la música la compañía inseparable y única de miles y miles de compatriotas por mantener esa conexión con el lejano valle. Fueron los poetas y los compositores, los genios de siempre, quienes por ese talento innato supieron captar ese sentimiento intransferible de la soledad y el destierro. Es este el día a día de nuestra música. Es este el bálsamo que cura la profunda herida de la añoranza, que canta a la lejana madre, a los caminos andados por terruños amados. Es este el que ensalza nuestras costumbres y tradiciones, el que a pesar de esa distancia nos mantiene juntos. Es nuestro tereré, nuestro mate, nuestro cocido, nuestras serenatas, es nuestra chipa, es nuestra polca, es nuestra guarania, nuestra rica sopa paraguaya, nuestro idioma guaraní, el idioma de las aves. Es nuestra identidad, es nuestro orgullo, por más kilómetros y kilómetros que nos aparte de nuestra bendita patria guaraní. Es la música, nuestra conexión perfecta para sentirnos siempre en Paraguay.

0: Muy buenas tardes, querida audiencia de Radio Nacional, Carlos Antonio López. Estamos iniciando una edición más de este espacio denominado Paraguay Arandú Presapeja, dedicado a los autores, intérpretes, compositores de música paraguaya, a los artistas nacionales en sus distintas expresiones. Apreciado amigo y compañero Juan José Brull, ¿cómo estás?
1: Bien, buenas tardes Adela, buenas tardes a la audiencia, feliz de poder compartir este momento con nuestros oyentes y conocer el gran trabajo de nuestros creadores, además de las historias que se gestaron para la composición de estos versos, gracias al gran trabajo que nos dejó Mario Rubén Álvarez.
0: Hoy vamos a compartir historias de canciones populares paraguayas. Todas ellas aparecen en los distintos tomos de esta colección de libros, Las Voces de la Memoria, de Mario Rubén Álvarez.
1: Muy bien. ¿Qué elegimos para
0: arrancar? Iniciamos con Canto al Paraguay. Dice, sí, desde lo más hondo del corazón. Sí. Muchos, sin haber nacido aquí, han amado profunda y entrañablemente al Paraguay. Algunos porque lo han sentido como suyo, insertados en sus esperanzas y tragedias. Aquí, como paradigma, habría de incluir al español Rafael Barret. Vivió poco en estas latitudes, pero con una intensidad tal que le permitió sintetizar en unos cuantos años fragorosos la razón de ser de su vida. Otros se han vuelto incondicionales porque conocieron a sus hijos, se hicieron hermanos y unieron sus lazos de amistad como si estuviesen ungidos por el vínculo indeleble de la sangre. Este es el caso del abogado argentino Heriberto José Altinier. Vivió tan cerca de los músicos que anclaron en Buenos Aires que se hizo uno de ellos, como José Bragato, Osvaldo Sosa Cordero, Eduardo Rayo, Horacio Guaraní y tantos otros. Las fechas capitales de su biografía se pierden en el tiempo. Los escasos registros escritos de la música paraguaya apenas lo anotan como coautor de paraguayos. La mayoría de las veces lo mencionan con el apellido de Altinier, como también está registrado en el padrón de la Asociación de Abogados de Buenos Aires. A veces, en las carátulas de discos y publicaciones, lo varían, Altinier. La falta de información va, por momentos, con mayor rapidez que el mero cambio de una consonante. Un cuadernillo de canciones con indicaciones de notas para guitarra, editado en nuestro país, lo llama Heriberto Altinier Cardoso. Esto tiene su explicación, como se verá. El que nos permite ubicarlo en el tiempo y en el espacio al poeta, también autor de la letra Sirena del Paraná, con música de Porfirio Báez y Norberto Folino, argentino, sí, es el periodista compatriota, dice
1: Mario Rubén,
0: ¿verdad? Que sí, vive, cuando escribió el libro, sí, que claro, vive en Buenos Aires, César Orué Paredes. Él lo entrevistó para el dominical del desaparecido diario Hoy, el 9 de octubre de 1988. Como señas de identidad, señalaba que es abogado penalista argentino y que fue catedrático de la Universidad de La Plata, profesor de la Escuela Superior de Policía de La Plata en el área de procedimientos penales de la misma institución. En el Paraguay se oye su nombre por ser el autor de la letra de Canto al Paraguay. Sus coautores ahí son el músico, cantante y compositor Aparicio de los Ríos, nacido en el barrio Loma Clavel de Asunción y fallecido en un accidente de tránsito en Buenos Aires el 12 de octubre de 1975, y Eulogio Cardoso, contrabajista y compositor. El apellido de este es el que se le agrega a Altinier, desapareciendo completamente Eulogio Cardoso, de quien, dicho sea de paso, tampoco se encuentran muchos rastros en los escasos apuntes de la música paraguaya.
1: Y vos sabés que qué notable, Adela, porque los discos, así como Mario Rubén lo señala, venía con los apellidos Altinier, Cardoso y de los Ríos, ¿verdad? Uh-huh. Nos aprendimos de memoria de eso, ¿verdad?
0: Los versos de Canto al Paraguay nacieron de la admiración que sentía por el Paraguay. Me sentía motivado porque vivía con excelentes músicos, con quienes compartíamos el techo y hasta la cama. Y esa comunión constante con hombres y música me inspiró esa melodía, le dijo a su entrevistador, el profesional de las leyes, que había venido al mundo en Gualeguay, poblado de la provincia de Entre Ríos, Argentina. Altinier estuvo en Asunción. Tuve la oportunidad de visitar y vivir ahí con Ángel Berni, una gloria del fútbol paraguayo. Y llevó recuerdos que le sirvieron para agregar a lo que ya sabía y crear a comienzos de la década de 1950 en Buenos Aires la letra dedicada a la capital paraguaya, aunque su título sea más genérico. Precisa que la canción fue estrenada por los hermanos Larramendia, Agustín, conocido como Rubito, Generoso, conocido como Chirole, y Luciano, conocido como Chulo, en el funeral civil dedicado a Félix Pérez Cardoso. Esto, según Agustín Barbosa, fue el 15 de junio de 1952. El arpista falleció el 9 de ese mes. En cuanto a la identidad de Canto al Paraguay, que no encuadra con la destinataria de la poesía, puede explicarse porque ya existía Asunción de Federico Riera.
1: Claro, de ahí que arranca con estos versos. A ti, bella Asunción, yo te distingo.
0: Letra de Heriberto José Altinier, música de Aparicio de los Ríos y Eulogio Cardoso. Juan José, ¿en qué versión?
1: La versión vamos a compartir? De Luz Aurora.

0: Seguimos en nuestro espacio Paraguay Arandú Rezapejá, dedicado a los autores, intérpretes, compositores de música paraguaya, a los artistas nacionales en sus distintas expresiones y también un poquito a veces artistas de nuestro país vecino, la Argentina, que están como muy, muy en comunión con nosotros.
1: Bueno, y a quienes agradecemos porque recibimos la retroalimentación de ellos, que nos escuchan y que aman este tipo de programa porque se conectan con los intérpretes y los creadores también.
0: Exactamente. A continuación, entonces, vamos a compartir lo que es la historia de Rosa Blanca, sí, entre un jardín y una mujer.
1: Vos sabés que esta versión, Rosa Blanca era una polca que se escuchaba mucho en la década del 60, entre el finales del 50 y 60, ¿verdad? Uh-huh. Porque en esa época el intérprete preferido de todos era Aníbal Lovera. Bueno, ¿qué dice Mario Rubén?
0: Dice, hay obras que no se pueden comprender plenamente si de por medio no aparece la explicación de su autor. Tal es el caso de Rosa Blanca, o tal vez Rosa Blanca. ¿Se refiere a una rosa de color blanco o es un doble nombre de mujer? Rosa y Blanca.
1: Rosa y Blanca, ah, sí.
0: Ah, claro. La magia que conlleva toda producción artística lograda permite interpretar ese título en las dos direcciones. Leyendo con atención el texto, la alusión parece ser a una flor que adquiere características humanas en algunos pasajes. Sin embargo, da también la impresión de que la destinataria de los versos es una novia cubierta en la metáfora de la rosa blanca. A las dos realidades se refiere, afirma de entrada el autor de la letra, Juan Alberto Hermosilla, poeta nacido en la compañía Tacuarembó de Yutú, el 30 de marzo de 1929. Ocurre que un tintorero que tenía su negocio sobre Mariscal Estigarribia, casi Tacuarú, Tomás Benítez Paldés, que según él mismo, ni Victrola tocaba, dice, era un melodista nato. Tenía una música que el maestro Luis Cañete le había grabado para muestra. Me dijo que en Villeta, su valle, antes de mudarse a la capital, tenía un jardín lleno de rosas blancas que añoraba mucho y que por ello había titulado su polca Rosa Blanca. Me pidió que le pusiera una letra a partir de lo que me contó. Esto sucedía en 1958, más o menos, rememora Hermosilla, hallado gracias a los buenos oficios de su nuera, la periodista Miguela Benítez Fariña. Ya en posesión del motivo para escribir la letra, Juan Alberto pensó en troncar su escritura con su propia historia, sin dejar de lado la de su amigo. El padre del poeta era muy ingenioso, pero tenía una perdición. El juego lo había atrapado en sus redes. Cuando en la casa habitaba cierta prosperidad, ese hábito devoraba cuanto había en pie. Además de jugador, amaba el camino, doputai. No se quedaba en ninguna parte mucho tiempo. Fue así como de Yutú la familia pasó por Cango, hoy Artigas, Iturbe y Encarnación hasta recalar en Asunción. Juan Alberto, que descubrió su vocación por las letras en la capital de Itapúa, a través de un acróstico, se dedicó a un dulce oficio en Asunción. Fabricaba los hasta hoy recordados caramelos culturales. Hubo un episodio que marcó su vida y lo consolidó en la poesía, ya que la tos no le dejaba más y enflaquecía de modo alarmante. Su madre lo obligó a internarse en el sanatorio Bellavista para tuberculosos.
1: Va a su poi.
0: Allí escribió lo que se convertiría en su primer éxito como autor. Epau Shekambá, con letra de Dionisio Valiente, grabado por el dúo Quintana Escalante. Tuve una segunda entrada. Fue después de la revolución del 47. En 1948, más o menos, internado, me enamoré de Teresita de Jesús Duarte. El romance terminó, pero cuando escribí Rosa Blanca lo hice pensando en ella, unos 10 años después de haberla perdido. Yo me curé, ya había estreptomicinas y no volví al hospital, rememora. Unos 30 años después me reencontré con ella en el barrio San Pablo. Se notaba ya el paso del tiempo en los dos. Le conté que pensando en ella había escrito Rosa Blanca, pero no le dio mucha importancia. El primero en grabar la composición con letra y música fue Aníbal Lovera, le hizo el dúo Gabino Spínola. Desde entonces, Rosa Blanca perdura en el gusto popular.
1: ¿Qué dicen los primeros versos?
0: Rosa Blanca, flor bendita, mi quimera juvenil.
1: Mira un poco, no era a la flor la que le estaba dedicando esto. Bueno, vamos a la versión entonces de Aníbal Lovera y Gabino Spínola, que fue la que popularizó esta versión que vamos a compartir con la audiencia. Rosa Blanca.

0: Seguimos en nuestro programa Paraguay Arandú Resapeja, un espacio dedicado a los autores, intérpretes, compositores de música paraguaya, a los artistas nacionales en sus distintas expresiones. Y a continuación queremos compartir un tema muy solicitado, muy querido, que le gusta muchísimo a la gente.
1: Dedicado a un animal, ¿verdad? Era Serenda Alas.
0: Ajá. El jinete campesino.
1: El compañero del campesino.
0: Sí, dice la odisea de una canción. Cuando el maestro, poeta y músico Silvestre Silva, nacido el 31 de diciembre de 1899 en Isla Tacuara, distrito de San Miguel, departamento de Misiones, y fallecido en Caapucú el 2 de mayo de 1989, escribió y musicalizó alrededor de 1937 El jinete campesino, por su mente no pasó que después de casi 40 años de haberla compuesto, tendría una fantástica historia. Montado en su alazán, el profesor salía de San Miguel o de San Juan para dirigirse a Cucugó, donde vivía su novia Nilda Saturnina Insaurralde. Cruzando el río Tebicuarú, en tiempo inclemente o tardes apacibles, el caballo era el compañero que descifraba los latidos de su ansiedad por llegar a destino. Pensando en su amada, elogió las virtudes de su brioso corcel. Ya siendo marido y mujer, Silvestre y Nilda se habían casado en 1939. La polca ganó un espacio en el repertorio de los músicos del entorno frecuentado por quien también había sido juez de paz de su valle, San Miguel. El lugar en el que cambiaría su destino, sin embargo, estaba muy lejos de la comarca en la que apareció en escena. El que cuenta el itinerario del rescate es un protagonista de los hechos, el cantante y guitarrista Marcos Brizuela, nuestro amigo Marcos. Sí. El 15 de febrero de 1974 era el cumpleaños de mi padre, don Faustino Brizuela. Juan Cancio Barreto y yo vivíamos en su estancia, llamada Rosillo, ubicada en las cercanías de Teniente Esteban Martínez y Rojas Silva, cerca del Pilcomayo, a 25 kilómetros de la frontera con Argentina, en el Chaco, departamento de Presidente Hayes. La farra era una verdadera fiesta patronal que duraba 3 días, empieza a relatar Marcos. A pedido de su jefe, el general Olmedo, el capitán de caballería Ramón Antonio Garcete llegó para sumarse a la celebración. De la peña competitiva, de la que Juan Cancio y Marcos fueron excluidos por ser ya profesionales de la música, como jurado y todo, tomaron parte el oficial recién llegado y el teniente primero Indalecio Domínguez, que del Fortín Rojas Silva había venido con una dotación de soldados como resguardo. Allí fue donde por primera vez escuchamos la canción a la que después yo le rebautizaría con el nombre de Serenda Alazán. La cantó el capitán Garcete, ganador de la competencia, donde otro finalista fue el teniente Domínguez. El capitán lo había aprendido siendo cadete en el colegio militar de su camarada Marino González, uno de los Carlos en el golpe de estado de 1989, oriundo de la zona donde vivía Silva. Como tanto nos gustó, Juan Cancio y yo le pedimos esa misma noche la letra y nos cantó para grabar. Un amigo de apellido Bordón tenía un grabador, nos copió un cassette. Claro. Nos copió un cassette. Una vez que terminó la fiesta, en transporte aéreo militar TAM, vinimos a Asunción, continúa relatando Brizuela. Ya en la capital, Marcos recibió un llamado de don Eladio Martínez, quien le comunicó que estaba por grabar el disco que iba a llamarse Solidaridad, solventado por la firma Rieder con fines benéficos, y que a su cargo quedaban 2 canciones. Marcos le contó que traía una novedad y que le haría escuchar dentro de unos días. ¿Va ella la jera?, le preguntó don Eladio. Serenda Alazán, le respondió sobre la marcha. Con Juan Cancio fuimos a la casa del arpista y compositor Nicolásito Caballero, quien le puso la introducción en arpa. Juan Cancio le creó la segunda parte y arregló algunas partes donde se parecía mucho a otras melodías. Yo me atribuyo el nombre de Serenda Alazán, sigue narrando. Ya de ida al estudio Guarania de Jorge Coco Urdapileta, Marcos le propuso a Juan Cancio claro, que le hiciera el dúo en las tonalidades más altas.
1: Claro, porque Juan Cancio Barreto es un cantor también, aparte de ser un gran guitarrista.
0: Así mismo. No sabíamos, prosigue, de quién era la obra. Seguramente le íbamos a poner DR, que significa derechos reservados, ¿verdad? Una noche, sin embargo, en una peña, al terminar de cantarla, Tony, Antonio Silva, amigo nuestro, nos dijo, Piango papamba peyapoba y mi una parte, pero oye guachupe. Lo que cantan es de mi padre, pero no son tan fieles a la letra, pero se le parece. Le contamos lo vivido. Él, que cantaba con su hermano Edmundo, nos dijo que a nuestra versión ya grabada le faltaba una estrofa. Así fue como supimos que era de Silvestre Silva. El disco salió en diciembre de 1975. Al año siguiente vino a Buenos Aires un productor que llevó a Marcos y Juan Cancio a grabar en la capital argentina. Junto a Causa en el Ñañá, Sheponcho Sharami, Regalo de Amor, Che novia cuemí, Che pujare momburú y otras. También está Sherendala Sam. Algunos errores de la primera versión fueron salvados, pero en lo esencial la versión es la misma. El productor tuvo problemas y el disco no salió, quedó allí. Hace algunos años, el investigador y amante de la música paraguaya, Carlos Galli, rescató una versión artesanal, la trajo y consiguió sacar una copia increíblemente buena. Ese disco es el que, después de más de 30 años, sacó el diario Última Hora Precisa a Brizuela. Juan Cancio y Marcos no estaban del todo tranquilos. Sabían que, sin querer, habían cometido el pecado de no ser fiel a un autor. Un día alcanzamos el perdón y la tranquilidad. Íbamos a Encarnación para actuar y nos detuvimos en la casa de don Silvestre en Caapucú. Él estaba en una carrera de caballos y vino junto a nosotros. Nos presentamos y nos dio un abrazo emocionado. Ya amigo, ve cambia y mi pero y por ahí treí oputa. Ja, ya oputa maupeisha. Amigos, cambiaron algunas cosas de mi obra, pero quedó bien y ya queda así, nos dijo. Y ahí termina la historia, remata Marcos. Sí. El que popularizó Sherenda Alazán fue Oscar Pérez con su alegre fórmula nueva. Nosotros escuchamos la versión de Brizuela y Juan Cancio. La grabamos en Buenos Aires en 1980. Incluso el tema le dio nombre a nuestro disco volumen 11. De allá llegó al Paraguay, donde fue un verdadero éxito, comenta Oscar. En autores paraguayos asociados a APA está la letra registrada por su autor, que era agente de esa institución en Caapucú. Hay una estrofa más, aparecen versos que no están en la grabación de Marcos y Juan Cancio, y algunos están ubicados en lugares diferentes. Está con el nombre de Sherenda Alazán. APA no anota el año del registro. Por el título cabe suponer que fue posterior a 1975.
1: Bueno, ¿sabes que don Silvestre Silva fue el suegro de nuestro recordado doctor odontólogo Carlitos González Dos Santos?
0: Ah, mira que...
1: Sí.
0: Bueno, y vamos a compartir entonces la versión de...
1: Los Ribereños, Sherenda Alazán.

0: Zamora en Buenos Aires era ancha y espaciosa. Uno de los enfermos, recién operado, era el cantante, poeta y compositor Ramón Ayala. Había nacido en 1937 en Posadas, Argentina. De padre brasileño y madre paraguaya, el niño había bebido de su progenitora la cultura guaraní y la atmósfera de un espíritu de, que estaba vinculado a las realidades de nuestra tierra que a los aires de su patria de origen. Estaba más arraigado, más vinculado él a las realidades de Paraguay que de la Argentina. La intervención quirúrgica había sido de una enfermedad de raro nombre. Gastroenteromastomosis. Tenía algo que ver con piedras en la vesícula, recuerda el artista que se había aproximado a la música en su casa, donde todos amaban y eran cultores de la música. En una de esas noches de hospital, donde el silencio espeso puebla cada rincón, Ramón escuchaba una pequeña radio. De repente, nítidamente, sintonizó una emisora que le resultaba familiar. Era ZP5, Radio Encarnación. El locutor era Artemio Vera. Esto fue en el año 1964. Entonces pedí una guitarra y empecé a componer una canción acerca de un amor que por pequeño se vuelve grande. La llamé Mi Pequeño Amor. No tiene una destinataria con nombre y apellido. Ella no tiene identidad, es idílica. Es la mujer que buscamos o, acaso, la que ya encontramos en las encrucijadas de nuestras vidas, cuenta Ramón Ayala en Asunción en una de sus visitas. Cuando la canción estuvo lista, las enfermeras del hospital fueron las primeras en cantarla. Esas voces que estrenaban la obra presagiaban su futuro de hondo arraigo popular. César Isela sería uno de los más renombrados intérpretes. De esta manera, el que también es autor de temas tan consagrados como El Mensú, El Cosechero, Posadeña Linda, El Cachapecero y Retrato de un Pescador, entre otras obras que llegan a unas 300, dejaba circular por el orbe el fruto de su inspiración. Ramón, de niño, en su hogar se había familiarizado con la música. Como en Posadas, en la década de 1940, era difícil distinguir dónde estaba el límite entre Paraguay y Argentina. Su experiencia musical incluyó, por igual, polcas, chamamés, guarañas, chacareras, zambas, chamarritas y otros géneros propios de la rica cultura de ritmos de la región. En contacto con músicos de ambas naciones, en Buenos Aires u otros lugares del vecino país, Ramón fue ampliando el mundo del conocimiento de su arte. Fue amigo de los grandes de la música paraguaya. Creó un ritmo que llamó gualambao, que, según dice, se convirtió en la única danza del mundo guaranítico que representa el amor, acotando que tiene 10 gestos de cortejo a la amada por conquistar. Brota de la selva y es auténticamente nuestro, afirma el hombre que se siente integrante de una cultura particular, pero también universal, ciudadano del mundo. Es la historia de Mi Pequeño Amor, Juan José, que vamos, bueno, a compartir a continuación.
1: Ramón Ayala, el autor, ¿verdad? Creador también de...
0: Ramón Ayala, sí,
1: un éxito como lo fue El Mensú. Bueno, vamos a la versión entonces de Vocal 2.

0: Seguimos en nuestro espacio Paraguay Arandú Urezapeja. La historia que le traemos ahora es de Guavirá Potú, testimonio de un compañero de Emiliano. Inmerso en la oralidad, donde la memoria juega un papel relevante, pero también incierto, siempre se está a expensas de que sea fiel a los hechos. La vida del poeta y músico Emiliano R. Fernández se reconstruye por pedazos. Es un mosaico al que se le va agregando datos, intentando contar historias que se aproximen al máximo a la verdad de lo que sucedió con relación a sus obras y a diversos pasajes de su existencia andariega. Guavirá Potú es una polca que lleva el sello de lo obvio y evidente, pero también del misterio. En la revista Okara Potukwemi, en 1931, apareció con el nombre de Teshaga Urembiapó. Y esta dedicatoria, Dominga Pe Homiva, es decir, dedicada a Dominga Lugo. El poema estaba fechado en Caballero en junio de 1930. Carmen Mónica Grance, hoy viuda de Villalba, dice Mario Rubén, todavía viva y residente en Fernando de la Mora, afirma que ella es la destinataria de la canción. Era maestra de la compañía Guavirá, del distrito de Caballero, en el departamento de Paraguari, según cuenta. Emiliano le cantó en una serenata y le dijo expresamente que era para ella. A su favor juega la expresión Guavirá Potú, que, de acuerdo a la tradición del cancionero popular, la flor de un lugar es la mujer a la que se canta. Por ejemplo, Bahía Negra Potú, Uba Pomo Potú, etc. No podía ser sino ella, porque en la referencia a Dominga Lugo la expresión no encuentra asidero. El poeta y locutor Elpidio Alcaraz Segovia, investigador de la vida y las obras de Emiliano, aporta lo suyo a este debate siempre inconcluso. De entrada, precisa que los poetas Pedro Echauri López de Zabalacué, que en parte hoy pertenece a Asunción, en parte a Fernando de la Mora, en las inmediaciones de la ruta Mariscal Estigarribia y lo que se conoce como Calle Última, y Adolfo Rojas Paredes de Capiatá, fueron los compañeros del viaje en tren de Emiliano. Habían sido invitados por el también poeta Saturnino R. Leguizamón, telegrafista y jefe de la estación de Caballero. Agrega que Dominga Lugo era la compañera sentimental del llamado Tirteo Verde Olivo, porque defendió a la patria en la Guerra del Chaco. En coincidencia con lo que Aldo J. A. Romero relataba, Alcaraz Segovia cuenta que dejó a su amada en la casa de María Perucci de Arce, en Zabalacué. En esos versos se comprueba en forma indubitable que la obra fue dedicada a la referida persona de su afecto. Los mismos parientes de Emiliano confirman que en aquella época se erguía a la vera del camino zabaleño un robusto ejemplar de Timboyero A. Tapeari Oiva, bajo cuya sombra Dominga se refrescaba frecuentemente, relata Elpidio. La poesía consigna, sigue argumentando en otra parte, Caballero pueblo xepe pomo peba, y catuve un bandeje guía bebé, ajayabe un ecusaba la cue. Las circunstancias que postergaba su regreso era el impedimento que no le permitía en raudo vuelo regresar al nido zabaleño. De no ser así, tampoco hubiera escrito Anique ere monbrú aimere, señalando estar lejos de la amada y que en todo momento anhelaba el ansiado regreso. Conocí personalmente al poeta Adolfo Rojas Paredes, quien perteneció al mismo regimiento de Emiliano en el Chaco. Él me contó que en la casa de Saturnino R. Leguizamón, en Caballero, escribió en junio de 1930 Guavirá Potú para Dominga Lugo, concluye categórico Elpidio Alcaraz Segovia. Y es la historia de Guavirá Potú.
1: Lleva la música de don Mauricio Cardoso Campo y vamos a la versión de Rodolfo Roa.

0: Seguimos en nuestro espacio Paraguay Arandú Uresapeja. Y uno de los instrumentos más
1: representativos
0: de nuestro país es el arpa.
1: Sin dudas.
0: Sí.
1: Entonces, porque vos sabés, Adela, que nuestros luthier crearon este instrumento con una técnica muy especial, porque el arpa es universal, ¿verdad?
0: Exacto.
1: Pero los instrumentos fabricados en el Paraguay llevan la denominación arpa paraguaya.
0: Arpa paraguaya. Bueno, y a continuación entonces traemos la historia de Canción del Arpa Dormida, una guarania de gratitud. Aquellos que conocieron a Félix Pérez Cardoso, nacido en Jugatú, comunidad del Guaira, que hoy lleva su nombre, el 20 de noviembre de 1908, cuentan que apenas dormía, que era capaz de permanecer despierto hasta 5 días. En la capital argentina del Jerez, tío Paco, su bebida predilecta tumbaba a todos menos a él. Nadie sabía cuál era el secreto de su extraordinaria resistencia. El 9 de junio de 1952 tenía que actuar en un teatro de Buenos Aires. Después de 4 jornadas ininterrumpidas, vistiendo intacta su jovialidad, llegó para ensayar con sus compañeros. Todo transcurría con normalidad hasta que se soltó una cuerda de su arpa, luego una segunda. Algo no andaba bien aquella tarde. La tercera cuerda rota fue la vida del legendario Mitnahuazú. Todos coinciden en que eso era un niño grande, de corazón inmenso. En el crudo invierno porteño de días, atropellados por un cielo gris, la muerte del autor de Tren Lechero, composición a la que inicialmente llamó Tren Cambu, pero que al darse cuenta en la pronunciación de su esposa, que era argentina, de la conversión de la U gutural en I latina, optó por el nombre conocido hoy en castellano. Mi despedida, llegada y Tetahuasapucay, con letra de Víctor Montórfano, fue un golpe sin límites. Tanto le querían que con su desaparición todos se sintieron de alguna manera muertos con él. 6 días después, el 15, en el Teatro Municipal Bonaerense, según relata Agustín Barbosa, se hizo el funeral civil con la presencia de su madre Rosa, que había hecho un largo recorrido desde Jugatú para estar en esas horas que solo el corazón de una madre comprende en su cabal dimensión. Los amigos de

0: su operación, compuso la música. Temía no despertar más y no le quería fallar a Yupanqui, le confesaría tiempo después. Una orquesta de cuerdas estrenó la canción cuando se hizo un festival para recaudar fondos para la repatriación de los restos de Félix Pérez Cardoso, recuerda Doña Victoria. Es la historia de Canción del Arpa Dormida.
1: Sí, Atahualpa Yupanqui dice, por las vidalitas que cantaste tú. Muchos no conocen que Félix Pérez Cardoso es el autor de la música de un himno en la Argentina, que tiene la letra de un mendocino cuyano, Hilario Cuadro. Se llama Los 60 Granaderos. Pero ahora vamos a la versión de Canción del Arpa Dormida, en un registro muy especial de Ricardo Flecha y Teresa Parodi.

0: A continuación les traemos la historia de Florecita de mi cielo, del libro Las voces de la memoria, historias de canciones populares paraguayas del autor Mario Rubén Álvarez en su tomo número 10. La música, puente para un romance. La llegada de los hermanos Larramendia, Agustín Rubito, conocido como Rubito, Luciano, conocido como Chulo, y Generoso, conocido como Chirole, a Buenos Aires el 10 de abril de 1939, fue un acontecimiento particular para la colectividad musical paraguaya. Los músicos y compositores nucleados en la agrupación folclórica guaraní les hicieron el recibimiento acorde con la larga expectativa que habían creado desde que salieron de Isla Sacá, Yegros, el 24 de mayo de 1936. Habían pasado de pueblo en pueblo, actuando hasta arribar después de casi 3 años de viaje a su destino. Con los Larramendia llegaron también los guitarristas Fidelino Castro Chamorro y Teófilo Noguera, además del poeta Carlos Miguel Jiménez, nacido en Pilar el 5 de julio de 1914 y fallecido el 29 de agosto de 1970. Generoso Larramendia, que tenía 12 años cuando salió de su casa, un año menos que Luciano y 11 menos que Agustín, cuenta que todos eran aguardados con ansiedad, pues sabían que alguna vez iban a mirar las luces de la capital argentina. El más esperado por los compositores era Carlos Miguel. No había poetas, salvo Antonio Ortiz Mayans, con muy poco tiempo, y los músicos tenían muchas melodías al acecho. Ellos sabían de los quilates del pilarense como letrista, pues ya habían escuchado la grabación de Nanagua con música de
1: Julián Alarcón.
0: Así que su éxito fue mayor que el de nosotros de entrada. Los Larramendia primero vivieron en el departamento de Félix Pérez Cardoso, luego se mudaron a Parque Patricios. Allí, el que se adelantó a todos incluso se mudó a vivir con ellos para tener su poeta a mano fue Emilio Bobadilla Cáceres, nacido en Cerro Vera, Pirayú, el 3 de marzo de 1907 y fallecido en Asunción el 21 de marzo de 1979, según el relato de Don Generoso, en base a cuyo testimonio se escribe su historia. Luciano y yo teníamos mucho tiempo libre. Agustín nos hizo estudiar solfeo cantado y teoría musical con el maestro Francisco Alvarenga. Allí también iba Emilio Bobadilla Cáceres. Esto ocurría a finales de 1939, rememora Chirole. A pocos días llegaba también a la academia una hermosa joven paraguaya, Ada Luz Valiente, más conocida como Nenequita Valiente. Una tía, en cuya casa vivía, no lejos de la casa de los Larramendia, le acompañaba invariablemente. Aún así, en las miradas entrecruzadas y los silencios compartidos se iba gestando un romance entre Emilio Bobadilla Cáceres y la que por entonces era cantante y guitarrista. Con el tiempo pasaría a ejecutar el arpa. El gran creador musical se enamoró y le dijo a Carlos Miguel que parecía haber una respuesta favorable de ella cuando le pidió que le escribiera una letra a una melodía para ella que él ya tenía. Así se originaba Florecita de mi cielo. Nuestro conjunto, el de Rubito Larramendia, la estrenó la canción en Radio El Mundo, recuerda Generoso en una larga conversación mantenida en Asunción en julio de 2004. Un sábado, cuando fuimos a clase, en un momento en que el maestro Nenín Alvarenga se ausentó un rato, le cantó la obra a Nenequita y le entregó la copia de la letra. Ahí se iniciaba aquel gran romance. Con el tiempo, también compondría para ella Nenequita, igualmente con letra del maestro Carlos Miguel. Concluye Generoso Larramendia. Es la historia de
1: Florecita de mi cielo. Que vamos a compartir ahora esta versión del trío Los Paraguayos, Paraná, Barbosa y García.

0: Seguimos en nuestro programa Paraguay Arandú Resapeja. Y a continuación le traemos la historia de Tardes Azucenas, una inesperada musa, quien adoptó por esos azares de la vida el que abrazó por oficio la palabra. La costumbre de relatar historias de canciones a veces se encuentra en una encrucijada. Los caminos que descubre en su indagación lo enfrentan a dos opciones: callar o cantar lo que escuchó, aún a riesgo de decepcionar a sus lectores. Este escribiente confiesa que algunas veces retuvo durante mucho tiempo el relato del origen de algunas composiciones. Sin embargo, invariablemente terminó publicándolos porque el asumido compromiso es ofrecer una versión de cómo pudieron haber ocurrido los hechos. Que los mismos tengan un atractivo que atrape a la gente, que no estén rodeados de esa aureola mágica que se espera es, en ese sentido, secundario. Tardes Azucenas, guaraña del periodista, dramaturgo y poeta Néstor Romero Valdovinos y el músico y compositor Teófilo Noguera es una de esas historias que pueden conducir al desencanto. Al escuchar sus bien tramados versos y disfrutar su melodía hecha a imagen y semejanza de la obra, uno se imagina al autor que desde la distancia, el exilio en este caso, referido ya al escritor que se vio obligado a salir del país tras la guerra fratricida de 1947, recuerda a su amada en el atardecer de una calle azucena. Lo que continúa en la pesquisa es conocer más detalles, el nombre de la novia, porque en el último verso usa esa palabra. La dirección a la que se refiere y acaso el desenlace del romance. Hurgando en este universo de las canciones y sus letras, una realidad es clara. Sin embargo, las historias responden a la realidad del autor, a los autores, en un momento concreto y el público más allá de las circunstancias que motivaron las composiciones, le da sus propias alas para volar. Esto es, en definitiva, inherente a toda verdadera obra de arte. Lo que se relata aquí viene de la pluma de Tadeo Sarratea Dávalos, un yuteño lúcido y alerta ante las diversas expresiones de nuestra cultura popular. No averigües el origen de las canciones porque te vas a desilusionar, me dijo una vez el poeta Néstor Romero Valdovinos. Fue a la casa de Rudy Torga, recuerdo, a unas cuadras de la calle Choferes del Chaco. Estábamos conversando animadamente cuando llegó el poeta y yo me dije, esta es mi oportunidad, porque hacía tiempo que deseaba el origen de mi canción, deseaba saber el origen de mi canción favorita, Tardes Azucenas, de su coautoría con Teófilo Noguera. Por lo que, apenas terminado los saludos del visitante, yo le formulé el pedido, cuenta Sarratea. Fue en ese momento que Romero Valdovinos le advirtió acerca del desengaño que le podía ocasionar el saber cómo nacieron algunas composiciones. Aunque Sarratea no lo dice, es obvio que estaba dispuesto a lo que viniera. Por eso es que reprodujo lo que le relató Néstor. Llegaba yo a Buenos Aires después de la Guerra Civil del 47... y en una reunión se me acerca un desterrado antiguo, Teófilo Noguera, y me dice, ¿cómo quisiera hacerte escuchar una melodía que acabo de crear en recordación del Paraguay? Porque quiero que le escribas la letra. ¿No te irías a mi casa en alguna ocasión? ¿Por qué no?, le dije. ¿Cuándo podrás ser? Cuando quieras. ¿Este domingo? ¿Cómo no? Allí estaré. ¿Qué alegría me das? ¿Qué querés comer? Pensé un instante y le dije, hipo cuel locro. Eso vamos a comer, dijo. Ambos cumplieron su promesa. El siguiente fin de semana, al terminar la comida, nos quedamos dormidos. Yo en una perezosa, alrededor de las 5, viene Noguera con su instrumento y me dice, haz enducacé ni con develache melodía. Y se sienta a ejecutar. Al rato le dije, ya la tengo, ya está. Déjame que le dé forma la próxima semana, y me despedí. Estaba con un tremendo dolor de cabeza por efecto del vino tinto con hielo. Sin embargo, llevé en mi mente la melodía. Era una auténtica melodía de añoranza. Pero como para mí el Paraguay era solo Asunción, mi ciudad, casi la única que conocía, me trajo recuerdos de ella. Entonces, para no apartarme del tema, le doy un título provisorio: Tardes Azucenas. Cuando esto le quise explicar a Noguera semanas después, Él dijo, no hace falta, no tengo objeción alguna, es perfecta, ensayemos. Allí nos pusimos a ajustar la letra a la música y cobró vida tu canción favorita. Fue estrenada días después por el propio autor con su conjunto. ¿Cómo ves? El origen de esta canción no es para nada poético, recuerda Zarratea, que le dijo Néstor Romero Valdovinos. Tuvo que haber sido en la década de 1970. Como toda obra de arte fue creada artesanalmente, echando manos a los recuerdos, aprovechando el estado de añoranza, el Techagaú en circunstancias difíciles para sus autores. El artista crea muchas veces en situaciones penosas. Por eso es más importante tomar la obra en sí y rescatar lo que esa obra le comunica a uno, independientemente de su origen e incluso de la intención del autor. La verdadera obra de arte es aquella que incita al consumidor a recrearla en su mente para deleite de sus sentimientos y emociones. Es allí donde cumple su misión, le dijo también el poeta. Taddeo persistió en sus preguntas y quiso saber algo de la música inspiradora, de la musa inspiradora, aquella novia que te esperaba con la flor de reseda en su cabellera negra. Ah, no, esa no es mi novia, es mi madre. Ella es la que acostumbraba a llevar la flor de reseda, respondió Néstor Romero Valdovinos. ¿Qué te parece?
1: Por eso él arranca sus versos con evoco en la distancia tu luz de atardeceres, el mágico silencio que tanto idolatré.
0: Qué hermoso
1: una
0: tema,
1: una belleza,
0: José.
1: Es un tema único. Y vamos a la versión de Julio César del Paraguay, Tardes Azucenas.
0: Estamos llegando a la parte final de nuestro espacio Paraguay Arandú Resapeja, dedicado a los autores, intérpretes, compositores de música paraguaya, a los artistas nacionales en sus distintas expresiones. Agradecemos a todos su acompañamiento semana tras semana, sus mensajes de aliento, agradecemos sus aportes. Muchísimas gracias a todos y queremos seguir brindándoles más historias, más arte a través de nuestro programa Paraguay Arandú Resapeja. Hasta un próximo programa, Juan José.
1: Gracias por tanto, por estar en compañía nuestra y poder sentir la calidez de nuestros oyentes.

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0: un cristiano puede vivir sin amor? Es igualito, ahí, que es imposible también encontrar a un ser vivo sin que tenga pulso. No puede ser un ser vivo que no tenga pulso, ¿verdad?
1: Así es.
0: Y igual también un cristiano que no tenga amor en su vida, ¿verdad?
2: Y si hemos tenido un encuentro personal con Dios, de seguro que vamos a estar llenos del amor de Dios. Y ese amor se debe manifestar en mí. Yo digo, por eso que esta lectura, este evangelio a mí me interpela, porque yo digo, ¿será que yo muestro mi identidad de cristiana teniendo amor al que se equivoca, al que ofende, al que me ofende? Tengo la identidad del amor en mi vida. ¿Y a qué me llega a comprometer? A perdonar, a ver al otro hermano con dignidad, que tiene los mismos derechos, que también es un hijo de Dios. Porque si tengo una experiencia de sentirme amado por mi Padre Dios, esa experiencia me lleva a cambiar de pensamiento, a cambiar mi vida y a mostrar esa identidad de amor.
0: Así es, Carolina,
2: de
0: totalmente.
2: De perdonar fácilmente, de ser amable, de acoger, de recibir, de sea quien fuese, porque Dios es conmigo así, con mis errores, con mis defectos, con mis debilidades. Él me ama igual, y Él me perdona todos los días todas mis faltas, mi miseria, mi falta de amor, mi falta de fidelidad hacia Él. Y ahí están los mandamientos. Y ahí está ese mandamiento que no me tiene que pesar de poder cumplir. Porque si yo digo, amar a Dios sobre todas las cosas,
0: el primer mandamiento. Así es.
2: Realmente yo a veces me pongo a pensar y digo, ¿será que yo amo a Dios sobre todas las cosas? Porque a veces me preocupo del dinero, de tener, de ser elogiada.
0: Ahí está.
2: De ser felicitada por lo que hago.
0: Buscamos nuestra propia gloria, ¿verdad?
2: Así es. Entonces, tenemos muchísimas cosas que decir de este evangelio. Uh-huh. al que el Señor nos invita hoy.
0: Sí.
2: El que me ama. ¿Cómo yo demuestro ese amor al Señor?
0: Justamente, Carolina, eso quería preguntarle al país, a todo esa camiña de allá. Va, dice, y que tú ya es acá esa vida de amor hoy día. Allá va. Porque ñande ya ñañe en Boraijú, ñande la pichán, y Catuña, esa ucabepa, y el amor de la cual nos está hablando en esta lectura.
1: El amor va a ser ya la tipo consecuencia de nuestra fidelidad al seguimiento de Dios.
0: Uh-huh.
1: Los primeros cristianos, ellos creían en Jesús, se formaron con Jesús, formaron la primera comunidad y después ellos vivieron lo que han aprendido de Jesús, de Dios. Y la gente, no es que ellos iban a hablar a la gente, sino que la gente al ver a esa primera comunidad cristiana, la gente concluyeron, decían, miren cómo se aman. Ese amor se tiene que reflejar en tu rostro.
0: Uh-huh.
1: Se tiene que reflejar en tus palabras, se tiene que reflejar en tu trato, se tiene que reflejar en tus acciones. En toda parte donde vayamos, nosotros tenemos que irradiar amor.
0: Mm.
1: Y para

0: A eso, Dios debe reinar en mi corazón, en nuestro corazón. Dios debe ser el centro de todo. Y para que Dios reine, yo tengo que conocer a Dios, yo tengo que creer en Dios y por sobre todo vivir la enseñanza de Dios. Aparte, es muy importante la capacitación, la formación también muchas veces, porque yo tengo de hay a veces quién es Jesús. No tenemos experiencia profunda de Dios y necesitamos tener esa experiencia profunda de Dios. Desde el momento en que tengamos esa experiencia de Dios, esa experiencia nos transforma y esa transformación nos lleva también a ser discípulos, a ser misioneros de Jesús en los lugares donde nos toca vivir, en nuestros ambientes.
1: Así mismo es. Y resulta que a veces, mis hermanos, a veces hacemos, reitero otra vez eso, país, hacemos cosas que para nosotros nos parece que es muy buena. Que creemos de que incluso muy, pero muy buena, pero que no agradan a Dios, no les gusta a Dios, porque están vacías, están viciadas. Y muchas veces hacemos eso, como decía Carolina hace rato, para que nos estimen, para que nos quieran, nos alaben. Y buscamos que nos recompensen muchas veces también, ¿verdad? Y si lo hacemos así,
0: Esta vez la pesa Guayimé.
1: ahí está. Entonces,
0: Sí.
1: por eso digo.
0: Allí es el cacente que se deja a Yapo y no sale, como se dice, espontáneamente.
1: Así mismo es.
0: Sin embargo, cuando Dios actúa en mi vida, en nuestra vida, la cosa sale de por sí.
1: Ahí está. Entonces, lo importante es hacer las cosas no para ser visto, sino que para que Dios vea nuestra predisposición de servir a Dios y a nuestro prójimo, ¿verdad? Entonces, allí está, digo yo, el secreto. En ese servicio se demuestra también el gran amor hacia nuestro Dios y el gran amor que le tenemos a nuestros hermanos.
0: Vine a servir, no a ser servido.
1: Palabras de Jesús.
0: Palabra de Jesús.
1: Así es.
0: A
1: Así.
0: servir un bate con la vida, estoy sirviendo a mi prójimo o me estoy sirviendo de mi prójimo. Mirando nuestra realidad, muchas veces yo me sirvo del prójimo y no estoy sirviendo a mi prójimo. Así que, Juan Carlos, te dijo hacer la conversión. A
1: Mucho estamos para ir realmente. Bien, mis hermanos, seguimos en nuestro programa de colores del Movimiento de Cursillos de Cristiandad Zonal Pilar, perteneciente a la Iglesia Católica, y vamos a ir alegrando esta noche por allí cursillistas. Si escuchamos, mucho mejor. Y después vamos a escuchar otro tema musical también. Ahí está entonces esa cortina musical.

0: De colores, mis hermanos, ¿qué tal? ¿Cómo lo están pasando? Espero que todo bien. Por ahí, si hay mensaje, ustedes pueden decir nomás que recibieron mensaje. Pueden llamarnos, con gusto aquí vamos a recibir su llamadita, participar, para ahí tener algún mensaje de
1: voz. Familia Aguilera desde Itapuapoté.
0: Ahí está.
1: Toda la familia está en sintonía y quiere escuchar la música. No sé, director Juan Carlos, si se puede poner más tarde la música. La familia, oración de la familia.
0: La familia, preparando allá, amigo. Entonces, la familia, sin problema vamos a estar complaciendo ese pedido musical también. Muy lindo, la familia que es patrimonio de la sociedad, ¿verdad? La familia, que es muy importante. Hace poco estuvimos teniendo también el Día de la Familia Nacional, ¿verdad, Bahía?
1: Ah, sí, Nacional de la Familia. Ah, sí. Decretado por el gobierno paraguayo.
0: Así es. ¿Tenés ya la familia por ahí? Entonces vamos a ir complaciendo. ¿Otro mensaje, Bahía?
1: De doña Jorgelina, nuestra amiga, dice: excelente reflexión sobre el amor, hey. Taller practicante, maná.
0: Sí. Sí. Tenemos que llevarlo a la práctica, que Jesús nos va diciendo, ¿verdad?
1: Sí.
2: Saludos también a la manita Teresa Barreto, que también está en sintonía, a Edith Vázquez.
0: Carolina recibió muchos mensajes, ¿eh?
1: Sí.
2: También para nuestro coordinador de comunicación, Guillermo.
1: Está en sintonía, sí. Guillermo.
2: Ah, Guillermo también.
1: Le invitamos a Guillermo para que algún día pase también por la radio a esta hora a compartir con nosotros, ya que él es nuestro director.
0: Sí.
1: Hay alguien de jefe y nada.
0: Sí. Está ahí, ya huele con la directora. A ver, Sebastián, director ahí. A ver.
2: De comunicación.
0: Sí, totalmente.
2: Está en la vocalía comunicación.
1: Feliz Abrucaña, de saludo ahí, hey. Le estoy escuchando por la radio. Excelente, hey.
0: Bien, qué bueno.
1: Y gracias, Felisa, bendiciones para ti, tu familia.
0: Y bueno, se tuvo una linda, interesante reunión con la venida de los hermanos del Secretariado Diocesano Bahí.
1: Estuvieron de visita.
0: Sí, el martes último estuvieron de visita ellos, reunidos con la coordinación zonal Pilar. Así mismo es. Entonces,
1: porque en la diócesis nosotros somos dos departamentos.
0: Sí.
1: Departamento de Misiones y departamento de Ñeembucú.
0: Así es.
1: Y en la diócesis hay grandes ciudades como San Juan Bautista,
0: San Ignacio,
1: Ayolas y también Pilar,
0: y hay de Misiones,
1: Santa Rosa,
0: que se sumó ya también con cursillistas.
1: Y entonces siempre se hace así por zona. Nosotros somos la zona Pilar.
0: Zonal Pilar,
1: así es. Pero dependemos de la diócesis siempre.
0: Y sabes, Pai, que estuvo compartiendo muchas informaciones la presidenta del Secretariado Diocesano. En este caso, la presidenta. Y hizo la bajada de lo que ocurrió en la plenaria nacional de cursillistas, donde estaban reunidos todos los coordinadores o presidentes de diferentes zonales.
2: Y secretariados.
0: Y así mismo. Entonces nos comentó de que se aprobó un nuevo estatuto ahí en la plenaria nacional, y que ese estatuto está en estudio en la conferencia episcopal, y se está esperando la aprobación total de la conferencia episcopal como para hacer conocer ese nuevo estatuto que va a tenerse en cuenta en las diferentes
2: actividades
0: o secretariados, diferentes secretariados para el funcionamiento de las vocalías y
1: el movimiento de cursillo.
0: Así mismo es.
1: Entonces, es muy importante los estatutos y constituciones, porque esos rigen el destino de los grupos. Si no, oyen de y coñen de acá en carretillas a cada uno, no pese y japona, mocha y no pese y japona, al final. No somos fieles.
0: ¿Cómo es que se dice eso? Anarquía, ¿verdad? Sí. Cada uno va por su cabeza.
1: En la iglesia tenemos jerarquía, y nosotros somos obedientes en ese sentido.
0: Así es. Y Carolina, no sé si te recordás vos, en esa reunión también nos dijo que una vez aprobado por la conferencia episcopal, va a pasar a la diócesis. Una vez que tenemos en la diócesis, entonces se va a estar estudiando también un estatuto para la diócesis.
1: Así mismo.
0: Y entonces allí se pide también el trabajo, la colaboración de todos los hermanos de las diferentes diócesis. Bueno, no sé si te recordás algo más, Carolina, vos.
1: Siempre importante la visita de las autoridades. Uh-huh. En este caso recibimos la visita de la diócesis.
0: Sí.
1: Y nosotros que somos dependientes de ello, entonces siempre nos hace bien esa visita.
0: Sí, la hermana Mirta de Arrieta, la que estuvo de visita con su esposo. Entonces, Mirta de Arrieta es la presidenta.
1: Saludamos a Mirta, recemos por ella y por su familia.
0: Así
1: por
0: es.
1: Su actividad, porque no es fácil estar en la coordinación, sí, de un grupo tan grande, tan importante como el Cursillo de Cristiandad.
0: Así es.
1: Hay que decir también a la audiencia que el Cursillo de Cristiandad es parte de la Iglesia Católica. A veces la gente dice, un mi cursillista, pero hay con religión, guajinde. Sí, estamos a tu papesado. Un gráfico católico, un católico ahí.
0: ¿Y sí?
1: Bueno, nosotros somos, en primer lugar, somos cristianos. Jaupe católicos, jaupe y de cursillista.
0: Así es.
1: Hay que tener siempre en cuenta.
0: Bueno, y a ver un poco, y también recordó que la plenaria nacional se tendrá en septiembre, la nueva plenaria nacional que se va a tener en septiembre, para ahí tenés que prepararte ya para esa fecha, y le está tocando a la diócesis ser anfitrión o recibir a tantos hermanos de las diferentes diócesis, como representante de su coordinación, de su secretariado, para poder entonces llevar adelante esa plenaria nacional.
1: Con los brazos abiertos le vamos a recibir a los hermanos, así que vengan nomás ya.
0: Estaban mirando, sí, aquí en Pilar como para poder hacer. Entonces, por allí sale elegido, vamos a decir, la ciudad de Pilar, y con gusto, por supuesto, nosotros vamos a estar recibiendo a tantos hermanos del Movimiento de Cursillo de Cristiandad del Paraguay para esta plenaria nacional. Bueno,
2: en
0: el mes de septiembre, para eso nos van a avisar oportunamente. Otro saludito tenemos para ahí.
1: Ñamimí,
0: un saludo cordial, nos debemos una visita allí. Para ahí,
1: tenemos un almuerzo.
0: Vas a hacer el guía, vamos a decir.
1: Amar a Dios y amar al prójimo como a sí mismo, y podemos hacerlo porque Jesús dio su vida por nosotros.
0: Así mismo, gracias Ñamimí por tu mensaje. Y también
1: ella es maestra.
0: Maestra escolar.
1: Maestra de escuela.
0: ¿Pero jubilada o está todavía?
1: No, nunca uno se jubila siendo maestra. Siempre enseña. Siempre andan en buey, porque siempre hay cosas.
0: Ah, qué
1: entonces,
0: bueno.
1: Entonces cuando hablamos con Ñamimí siempre aprendemos cosas nuevas.
0: Muy
1: bendiciones,
0: bien.
1: Ñamimí.
0: Bendiciones para tu familia
1: tu
0: también.
1: Yucua. Saludo, dice tu yucue, tu yucua.
0: Tu yucue.
1: Humaitá.
0: Humaitá.
2: Humaitá, sí.
1: Dice, te estamos escuchando tomando mate.
2: Ah,
0: qué bueno.
1: Así es que a la gente de Tuyucué, a Ramona, Germán y familia, muchas bendiciones. A doña Carmen también de Lira 28.
2: Ah,
1: ella es cursillista.
2: Sí.
1: Sí, le vamos a esperar a doña Carmen en ese encuentro nacional. ¿Cómo se
0: llama? Sí, encuentro, va a ser la plenaria nacional.
1: La plenaria.
0: Allí se van a estar inclusive eligiendo nuevas autoridades, ya teniendo el estatuto. Ese es el sueño, vamos a decir.
1: Carmen Martínez, nuestra hermana, también manda saludos y que siempre reza por nosotros, así que Carmen,
2: ella está
1: muchas
2: en la vocalía de Utrella, Carmencita, sí, guapísima, sí, nuestra hermana con su esposo
0: Ramón, así es.
2: Entonces, trabajando también en la vocalía Utrella. Y saludamos en fin a todas las vocalías que forman parte de nuestro movimiento. Está la vocalía Piedad, uh-huh, o que nosotros le decimos Palanca.
0: Sí.
2: La que nos sostiene, la que nos... A mis hermanitas del grupo, que yo también soy parte, un saludo, un abrazo.
1: A todos los grupos.
2: Ánimo. También a los grupos de Cristiandad, también,
1: que se reúnen semanalmente.
2: Semanalmente.
1: Uh-huh. Alicia, Cursillo 25 también manda saludos. Bendiciones desde Isla Umbú.
0: Isla Umbú, qué bueno, Isla Umbú, mucho oyente. Y vamos recordando también un país de que hay muchos hermanos y hermanas que estuvieron y tal vez hoy están de cumpleaños, ¿eh? Así es que vamos a prepararle ese temita para poder saludarle también.
1: La familia,
0: todavía también, ya.
1: Vamos a escuchar la familia.
0: La familia primeramente y después saludamos a los que están de cumpleaños. Adelante.
1: Antes de eso, saludo también de Claudina, que es de acá de la Basílica, y muy interesante, dice, muy importante el amor, hay que vivir nomás ya. Pero se puede.
0: Se puede, con la ayuda de Dios y con la presencia del Espíritu Santo, siempre todo se puede. Ahí está entonces el tema de ese pedido, la familia.

0: 20:55. Qué rápido que pasó el tiempo volando, en radio, volando. Sí, totalmente. Estuvimos complaciendo así en parte, vamos a decir, con el tema de la familia. Hay otro tema también que es del padre Ciciño, ¿verdad,
1: Pey? Sí, el padre Ciciño escribió Oración por la Familia.
0: Sí.
1: Padre Ciciño, un canto autor, ¿qué se dice?
0: Sí. Canta autor.
1: Canta, exactamente. Canta. Escribió varios.
2: Él escribe y canta.
1: Canta, escribe. Sí. En su momento fue el que batió récord en Brasil, sí, y en muchos lugares.
0: ¿Cómo comienza? La familia.
1: No.
0: No.
1: Ya cambiaste de tema.
0: Verano, pues yo voy a cantar un poco ahí.
1: Saluda acá de Dionisia está escuchando. Hola,
0: Dionisia.
1: Saludo también a doña Silvina. Dionisia, prepárate ya para el cursillo. Te aviso nomás.
0: Sí, sí, totalmente.
2: Sí.
1: Está de cumpleaños doña Erna. Ella es de Delira 28. Está de fiesta. Ah. Es cursillista. Nuestra hermana.
2: Bien, de que colores, está hermana,
1: de colores.
2: Bendiciones.
1: Bendiciones para ti, doña Erna, para tu familia. Para ella tiene una familia muy cristiana, muy católica. Toda la familia trabaja en la iglesia. Y.
0: Sí. Así es. Carolina, tiene otro cumpleaños porque ahí ya estamos preparando el temita musical. Nos aprieta un poco el tiempo también. Sí. ¿A quién saludamos también, Carolina?
2: Saludamos a todos los que hoy están de cumpleaños.
1: A Luz Agustina.
2: Y en especial a mi ahijada.
1: ¿Ella es tu ahijada?
2: Sí, sí, ella es mi ahijada.
0: La hijadita.
2: Ahijada.
1: Sí. Entonces ya le voy a
2: por herencia, porque sus padres son nuestros ahijados de casamiento. Entonces, a Carmen y Ever también un abrazo.
1: Y a don
2: un saludo
1: Fernández.
2: A don Fernández.
0: Sí, el compay. Así sí. Es.
2: Un saludo a Agustina. Abrazo, compay.
0: Compay.
1: Bendición, sí. Agustina, que siga brillando.
0: Siga, así es.
2: Así, en el camino del Señor, sirviendo desde muy pequeñita.
1: Sí, ya ella seguía mamando y ya era monaguilla.
2: Así mismo.
1: Sí, de vez en cuando Carmen le daba de mamar y continuaba como monaguilla.
0: Servidora del Señor desde pequeñita, hoy día ya está grandecita. Sí, totalmente. Y ahí está ese tema musical entonces para todos quienes cumplen un año más de vida, para los que están de aniversario, para todos entonces, que el Señor les bendiga a cada uno y si lo cumplen, doblemente feliz.
3: Señor.

0: Parte final de nuestro programa de la fecha. Qué rápido que fue todo, mis hermanos. Son las 20:58. Queremos invitarles a todos los cursillistas de la ciudad de Pilar, Zonal Pilar, ya se dice ahora para
1: llegar. Zonal Pilar.
0: Sí, del departamento de Ñeembucú, para la próxima escuela. A encontrarnos todos, martes, eso es muy importante.
1: Todos los martes.
0: Sí.
1: El cursillista tiene que ir a la escuela.
0: Sí.
1: En la escuela
2: tiene
1: siempre se aprende.
2: La estrella,
1: y también a la estrella.
2: Tiene que participar
1: en su grupo de cursillo.
0: Y también lo importante es que un cursillista no puede faltar participando de la misa, sobre todo dominical.
1: La misa dominical. Como todos cristianos, estamos llamados, invitados por amor a Dios, a participar de la Santa Misa.
0: Sí.
1: El que me ama permanecerá en mi amor. Esa
0: sí
1: es la palabra de Dios.
0: Sí, y se alimenta, se debe alimentar de lo que Jesús quedó justamente para eso, para alimentarnos, ¿verdad?
1: Una de las maneras de demostrar nuestro amor a Dios es yendo a la misa, escuchando su palabra, compartiendo con los hermanos.
0: Uh-huh. Sí, totalmente. Y también vamos diciendo a todos nuestros hermanos oyentes, a todos quienes comparten con nosotros, que en el próximo programa vamos a estar hablando ya sobre el bien común, sobre el bien común, que hay todo un manual para poder ir hablando, desarrollando y teniendo en cuenta en qué consiste este bien común, ¿verdad, Bay?
1: El tema del año.
0: Ajá.
1: Cada año sí. La iglesia propone un tema a reflexionar como cristianos católicos, como ciudadanos de bien, y entonces este año el bien común es el tema central. Uh-huh. Y a todos nos viene bien el bien común. Uh-huh. Por eso después de oírlas y bien de todos, veo con
0: el bien común.
1: Ahí las se guarantes ande guarano y anderu puti paitana vea.
0: Y dentro de ese bien común que vamos a estar hablando en el próximo programa, hay un llamado de Jesús que nos dice a cada uno de nosotros: denle a ustedes de comer.
1: Ustedes, porque Felipe oye botado y sebo.
0: Llamó dos panas a ver. No, y Jesús, allá.
1: ¿Cómo le vamos a dar de comer a tanta gente?
0: Sí.
1: Claro que sí, eso es Jesús.
0: Sí. Pero quería desligarse, pues. Bueno, de todo eso vamos a estar hablando en el próximo programa, el próximo sábado. Parte final, Paid, la bendición, porque ya son 21:01, ya estamos pasando un poquitito.
1: En el nombre del Padre, del Hijo, del Espíritu Santo. Amén. Señor Jesús, una vez más nos ponemos en tu presencia en esta noche. Te alabamos, Señor. Te adoramos, Señor. Te glorificamos y te damos gracias. Gracias por tu amor, tu bondad, tu misericordia. Gracias por darnos la vida. Gracias por la iglesia. Gracias por llamarnos a tu servicio. Gracias por esta programación, por esta emisora. Y gracias por poder compartir con tantos hermanos en esta noche. Extiende, Señor, tus manos una vez más sobre cada uno de nosotros y los que han escuchado el programa. Que podamos recibirte a ti, recibir los dones de tu Espíritu Santo. Y al recibirte, recibir también esa paz que estamos necesitando. Esa liberación de los males. Esa sanación de las enfermedades. Esa liberación de las acechanzas del maligno. Te lo pedimos a ti, Jesús, que nos proteja de enfermedades, de accidentes y de toda cosa que no sea de ti, que no sea de bien. Y todo esto te lo pedimos por intercesión de la Virgen María, Nuestra Señora del Pilar, y de San Pablo Apóstol. Amén.
0: Amén. Y esto ha sido todo por este día. Les invitamos a que nos acompañe nuevamente el próximo miércoles con un programa similar de colores. Pero antes, el martes, también tenemos un programa de la Iglesia Católica que se llama La Voz de tu Iglesia.
1: Martes,
0: miércoles de colores y sábado de colores también, siempre de 20 a 21:00.
1: Y estamos rezando para que sea todos los días.
0: Así es, si Sebastián nos permite, vamos a estar todos los días nosotros.